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Amigos y amigas, muy buenas tardes, ¿cómo están? Es un gusto saludarlos en esta hora de la tarde, una tarde de hoy, lunes 28 de septiembre del año 2026. Primeramente, gracias a nuestro papito Dios por permitirnos estar nuevamente con ustedes frente a estos micrófonos de Radio Chortilla FM Tierra y así poderles acompañarles con una programación más a través de su emisora amiga Radio Chortilla FM Tierra. Vamos a acompañarles con cantos para llevarle la transmisión de la Santa Misa desde el Santuario Santiago Apóstol de este municipio de Jocotán. Buena tarde.

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0: al milagroso Señor de Esquipulas, a la Virgen de Guadalupe por la salud y protección de Helder Fernando Wallace, para que Dios lo libre de todo peligro y bendiga su trabajo. Pedía por su familia del Antiquín Camotán.
1: En oración a Dios, San Gabriel, San Rafael y a San Miguel por la crianza de aves de corral, para que todo sea en abundancia, y por la protección de José Efraín Ramos López, que se encuentra en Estados Unidos. Pedía por Jason Jafet Ramos López.
0: En rogación a San Miguel Arcángel por el trabajo, que proteja con su espada a Marvin Isael García García.
1: En rogación a San Judas Tadeo, a la Virgen de Guadalupe y al Cristo Milagroso de Esquipulas, por la protección y salud de Pedro Elián Vázquez García, que se encuentra en Estados Unidos. Pedía por Ana María de Cumbre en el Arcamotán.
0: En rogación a Dios, al apóstol Santiago y a los tres arcángeles, por el trabajo, salud y protección de los hermanos que se encuentran en Estados Unidos, para que sean protegidos de todo mal y peligro donde ellos pasen. Pedía por sus padres.
1: En rogación a San Miguel Arcángel, al patrón Santiago, por la salud, protección y bendición de Jason Gamaliel Ramírez Pérez, que se encuentra en los Estados Unidos, para que sea protegido donde él ande. Pedida por su familia.
0: Rogación a San Miguel, San Gabriel, San Rafael y a la Virgen Santísima por la salud y protección de Darol Maquives, Kerlin Raquel, César Alexander, Mario Antonio, Cristian Damián y César Augusto, pidiendo sean protegidos de todo mal y peligro y les brinden fuerzas para salir adelante. Asimismo, pidiendo sea iluminado siempre por el Espíritu Santo y sean guiados por el camino del bien, por los trabajos de cosechas, negocios y por la crianza de animales de corral, para que sean protegidos de todo mal, de toda peste y se dé en abundancia. Pedida por familia Sánchez Reyes de la Unión.
1: En rogación a Dios y el Cristo de Ánimas por el eterno descanso de Luisa de Jesús Vázquez Morales, por cumplir 11 años de fallecido el día de hoy. Pedida por Orsea Guerra y familia.
0: Rogación a San Miguel, San Gabriel, San Rafael y a la Virgen Santísima por la salud y protección de Darol Maquives, Kerlin Raquel, César Alexander, Mario Antonio, Cristian Damián y César Augusto, pidiendo sean protegidos de todo mal y peligro y les brinden fuerzas para salir adelante. Asimismo, pidiendo sean iluminados siempre por el Espíritu Santo y sean guiados por el camino del bien, por los trabajos de cosechas, negocios y por la crianza de animales de corral, para que sean protegidos de todo mal, de toda peste y se dé en abundancia. Pedida por la familia Sánchez Reyes de la Unión Zacapa.
1: En rogación a Dios y Cristo de Ánimas por el eterno descanso de Serafina Pérez Esquivel, por haber cumplido 12 años de fallecido el pasado 14 de septiembre. Pedida por la familia Guerra Ábalos de Xupaca, Motán.
0: Rogación a Dios, a San Miguel, a la Virgen María, San Antonio y al patrón Santiago por la salud, trabajo y protección de Manuel de Jesús, Abel García, Noé Haroldo García, María Alicia, José Ricardo, Marlos de Jesús Pérez, Anigri Teresita Pérez, quienes se encuentran en Estados Unidos, y por Melvin García, Oveniel García, Gladys Amaris García y Marbeli García y demás familia. Pedía por su mamá de Tular Camotán.
1: Acción de gracias a Dios y al Cristo Milagroso de Esquipulas por estar cumpliendo 6 años de vida. Mañana la niña Madeline Yamilet Vázquez Gutiérrez. Pedía por sus padres del mineral Helado Braje.
0: En rogación a Dios, al apóstol Santiago y a los tres arcángeles por el trabajo, salud y protección de los hermanos que se encuentran en Estados Unidos, para que sean protegidos de todo mal y peligro donde ellos pasen. Pedía por sus padres.
1: En rogación al Cristo Milagroso de Esquipulas, al patrón Santiago, a San Miguel Arcángel, por la salud, protección y trabajo de Aquilino de Paz y su niño Leonardo de Paz, que se encuentran en los Estados Unidos. Pedida por la familia Roque.
0: En acción de gracias a Dios, al patrón Santiago, San Antonio y a la Virgen de Guadalupe, por la salud de Abel Méndez, Dominga García, Ronald Méndez, Daily Méndez, Cristian López, Elsa Méndez, Josué López, Elder Méndez, Flor Mejía, Milton Canaán y Dina Méndez, para que Dios los cuide de todo mal y peligro y enfermedad. Sean bendecidos. Pedida por la familia.
1: En rogación al patrón Santiago, a San Miguel Arcángel, al Cristo Milagroso de Esquipulas, por la salud y protección y trabajo de Valentino García, Patricia Ramírez, Miguel Ángel Quizar, Raúl Quizar Suchite, Elvia Quizar María Candelaria Quisar y sus nietos Gerson, Melanie, Kaylee. Pedía por su mamá de Roblarcito Olopa.
0: Rogación a los tres arcángeles, al patrón Santiago, por la salud, protección y el trabajo de Wilmer, Manuel, de Jesús y Ana Méndez Vázquez, que se encuentra en Estados Unidos. Pedía por su mamá.
1: En rogación a Dios y al San Miguel, San Gabriel y San Rafael, al patrón Santiago, por el trabajo, salud y protección de Elmer Alexander Vázquez, por su esposa e hijo, para que sea alejado de todo mal y peligro. Pedía por su esposa del mineral el obraje.
0: Rogación a Dios, al patrón Santiago, San Judas Tadeo, por la vida y salud de Delcy Araceli Analí Gutiérrez Ramírez, que cumple 15 años de vida, rogando a Dios le conceda muchos años de vida. Pedida por su mamá Glenda Honoria Ramírez y Juan García Jordán y sus hermanos y hermanas.
1: En rogación a nuestro Señor Jesucristo, a nuestra Madre Santísima, al patrón Santiago, por las cosechas de maíz y frijol, para que sean protegidos de toda plaga y también por la salud y protección de toda la familia. Pedida por Pedro López.
0: Rogación al Cristo milagroso de Cipulas, a los tres arcángeles, al patrón Santiago, a nuestra Madre Santísima, por la salud y protección de sus hijos que se encuentran en Estados Unidos. Pedida por su mamá de la Arada.
1: En rogación al patrón Santiago, por la salud y protección de Mauricio Alexander Vázquez González y su esposa Alejandro Pacheco. Pedida por su mamá.
0: Acción de gracias a Dios, la Virgen María, San Miguel, San Gabriel, San Rafael, por la vida, salud y trabajo de los ministra Adela García Díaz, para que nunca le falte la salud, sea protegida de todo mal y peligro y Dios conceda bendiciones y abundancia en su trabajo de artesanías, que el patrón Santiago llene de bendiciones. Pedida por Adela García de Suchiquer.
1: En rogación al Padre Eterno, por la protección de Rubén Enrique López, para que sea retirado de todo mal y peligro. Pedida por Rubén Enrique de Mojón La Mina.
0: Rogación a Dios, la Virgen María, patrón Santiago, San José, por la pronta recuperación de Santos Díaz García, para que María ponga su manto sobre él y pronto se recupera, que sea librado de todo mal y peligro y conceda bendiciones en su vida. Pedida por Díaz García de Suchiquer.
1: En rogación al patrón Santiago, por la salud, protección y trabajo de Yesenia Maybel y Vázquez González, que se encuentra en los Estados Unidos, y por sus tres hijos. Pedida por su mamá de Minas Abajo.
0: Rogación a nuestra Madre Santísima, al patrón Santiago, a los tres arcángeles, por las cosechas de maíz, frijol y café, para que sean protegidos de todo plaga. Pedida por la familia Pérez de la Arana.
1: En rogación a San Miguel, San Gabriel y San Rafael, por el joven Freddy Alexander y Sonia Elizabeth, que se encuentran en Estados Unidos, que se cuiden y que los proteja y que no les falte su trabajo. Pedida por su mamá.
0: En rogación por el alma de Saturnina Pérez López, por cumplir 14 años de fallecida hoy 28 de septiembre, rogando al Señor Dios Padre Celestial y a nuestra Madre la Virgen María y a San Miguel, San Gabriel, a San Rafael, que le conceda el descanso eterno y el perdón de sus pecados, que brille para ella la luz perpetua. Pedida por Virgilio García de Agua Fría, Talquesal.
1: Misa en rogación al Padre, Hijo y Espíritu Santo, al Cristo de Esquipulas, a la Virgen de Guadalupe, por la salud y protección de Natalia Escalante López y de Pedro Elián Raimundo Escalante. Pedida por la familia.
0: Rogación a Cristo de Milagroso de Esquipulas, al patrón Santiago, por la salud, protección y el trabajo de Helber Roque Suchite, que se encuentra en Estados Unidos. También por Heidi Roque, y cumplió años el 25 de septiembre, y por las cosechas de maíz y frijol y café. Pedida por Eulogio Roque.
1: En rogación al San Miguel Arcángel, a San Gabriel, a San Rafael, al patrón Santiago, a la Virgen de Guadalupe, pidiendo la protección de Julio Alexander Pérez Vázquez, que se encuentra trabajando en Estados Unidos. Pidiendo a la Santísima Virgen María que lo cubra con su manto de todo peligro y de todo mal, cuantas envidias y de todo sea retirado. Pedida por sus padres, Julián Pérez Pérez y Lauriana Vázquez de Ingenio Guarajiche.
0: Acción de gracias a Dios, San Miguel, San Gabriel, San Rafael, por haber cumplido años el 25 de septiembre. Natalie Quizar, para que Dios siempre le conceda buena salud. Pedida por Alberto Quizar de Europa.
1: En rogación al patrón Santiago, a San Miguel Arcángel, a San Gabriel, a la Virgen de Guadalupe, pidiendo la salud y protección de Edgar Leonel Pérez Vázquez, que se encuentra prestando servicio militar, pidiendo a la Santísima Virgen María que lo cubra con su manto, que lo proteja donde quiera que pase, que no haya ningún peligro ni enfermedad y que el vicio sea retirado. Pedida por Julián Pérez Pérez y Lauriana Vázquez de Ingenio Guaraquiche.
0: en acción de gracias a San Miguel, San Gabriel, San Rafael, al patrón Santiago, al Padre Eterno, al Señor Estípulas, rogando a Dios por permitirles cumplir 27 años de matrimonio a Gilberto López y Dionisia Rivera, pidiendo a Dios que les dé salud, protección, y también pidiendo por la crianza de animales, gallinas, chumpes, para que ninguna enfermedad sea pedida por Eric López Rivera de Ingenio Arriba.
1: En rogación a San Miguel Arcángel, a San Gabriel, a la Virgen de Guadalupe, pidiendo la salud y protección de Juan Oliverto Pérez Vázquez, que se encuentra prestando servicio militar, para que la Santísima Virgen María lo cubra con su manto de todo peligro, de todo vicio, pedida por Julián Pérez y Juliana Vázquez de Ingenio Guaraquiche.
0: Rogación a Dios y a Cristo de ánimas por el eterno descanso de María Lucía Roque, por cumplir 9 días de fallecida el día de hoy, 28 de septiembre, pedida por la familia Guzmán.
1: En rogación al patrón Santiago, a San Miguel, a San Rafael, a San Gabriel, a la Virgen de Guadalupe, pidiendo la salud y protección de toda la familia, hijos, hijas, nietos, sobrinos y yernos, pedida por Julián Pérez y Lauriana Vázquez de Ingenio Guaraquiche.
0: Rogación a la Virgen Santísima Trinidad, San Miguel y al patrón Santiago por el trabajo, salud y protección de los hermanos Pérez Álvarez y por los bienes recibidos para que sean alejados de todo mal y peligro, pedida por la familia Pérez Álvarez de Mineral Pelillo Negro.
1: En rogación a los tres arcángeles, al Cristo Milagroso de Esquipulas, porque va a cumplir año Miguel Ángel Ramírez, el 62 años, el 29 de septiembre, pidiendo a los tres arcángeles que lo cuide y lo proteja donde quiera que ande y que le dé más años de vida.
0: Rogación al Cristo de ánimas por el eterno descanso de Rudy Gaudiel García García, por cumplir 6 años de fallecido el día de hoy, 28 de septiembre, pedida por su tía de Dos Quebradas, Camotán.
1: Misa al Cristo de ánimas y a la Virgen de Guadalupe por las almas de Jacinta Recinos, Kevin Estuardo y Rómulo Wallace, pidiendo para que sean protegidos de todo pecado, pedida por la familia Wallace.
0: Misa al milagroso Señor Discípulas, San Miguel, a la Virgen Santísima por la salud, protección y trabajo de Heidi Vanessa Wallace Recinos, para que Dios le conceda sus planes y metas y sea librada de toda enfermedad, pedida por la familia.
1: En rogación a San Gabriel, a San Rafael, a San Miguel Arcángel por el trabajo de José Víctor López Marcos, que se encuentra en los Estados Unidos, que la Virgen de Guadalupe lo proteja en toda enfermedad y todo peligro, donde quiera que pase. Pedía por su hijo, Rolvin Adalí López López, y toda su familia.
0: En rogación a Cristo de ánimas sobre el alma de Mariano Amador, por haber cumplido 5 años de fallecido el pasado 25 de septiembre, pidiendo a Dios le perdone sus pecados y brille para él la luz perpetua. Pedía por familia Amador.
1: En rogación a San Miguel Arcángel por el trabajo y la salud de Brian Maucio García García.
0: Misa a San Miguel Arcángel y a la Virgen de Guadalupe por la salud, protección y trabajo de José Neufio, para que Dios le dé sabiduría, pensamiento y conceda cada meta planeada, pedida por la familia.
1: En rogación a San Miguel Arcángel por la salud y trabajo de Everson Orlando García García, pedida por su mamá.
0: En rogación a Cristo de ánimas, a la Virgen Santísima, a la Santísima Trinidad, por el alma de Cleotilde Mendoza García, porque el día de mañana 29 estará cumpliendo 9 años de fallecida, que nuestro Padre Celestial y la Virgen Santísima le perdone todos sus pecados y le dé alivio, descanso a su alma. Pedida por su hijo Adrián Gutiérrez Mendoza de Peña Blanca, El Limón. Misa en rogación al Padre Celestial, a la Virgen Santísima, San Miguel Arcángel, por el alma de Saturnina Pérez, por cumplir 14 años de su sensible fallecimiento, que Dios le dé el descanso eterno y que brille para ella la luz perpetua. Pedía por sus hijos del Candelero.

0: pelo por dentro, né? Pra luta.
1: Aqui.
0: Aí, Kevin.

Buenas noches, hermanos y hermanas. Hoy celebramos esta Eucaristía en acción de gracias, especialmente por los 15 años de Delcy Araceli Analí Gutiérrez Ramírez. 15 años, rodeada de familia, de la iglesia, la comunidad. Le damos gracias a Dios por tu vida y pedimos también que tu corazón se abra siempre a la acción del Espíritu Santo y te dejes guiar por Él, por Jesús, por sus valores. En el nombre del Padre, del Hijo y del Espíritu Santo. Amén. La gracia de nuestro Señor Jesucristo, el amor de Dios nuestro Padre y la comunión del Espíritu está con ustedes. Para celebrar este misterio del amor eterno y entrañable de Dios por sus hijos e hijas, reconozcamos con humildad delante de Él y delante de la comunidad nuestras infidelidades a la alianza hecha con nosotros, una alianza basada en su amor incondicional, siempre fiel, y nuestra finitud, nuestra limitación.

Yo confieso ante Dios Todopoderoso y ante ustedes, hermanos, por mi culpa, por mi culpa, por mi gran culpa. Por eso ruego a Santa María, siempre Virgen, a los ángeles, a los santos y a ustedes, hermanos, que intercedan por mí ante Dios nuestro Señor. Dios es Padre que nos ama incondicionalmente, entrañablemente, nos ha mostrado ternura y nos ha perdonado por ese amor que nos tiene con la muerte y resurrección de su Hijo Jesús.

Oremos. Gracias te damos, Padre bueno, tierno, compasivo y misericordioso, porque nos permites celebrar el misterio de nuestra salvación, pasión, muerte y resurrección de tu Hijo Jesús. Te pedimos, Señor, que tu Espíritu Santo, que vive en nuestros corazones, nos disponga para dejarnos fecundar por tu palabra y así dar frutos abundantes en la vida cotidiana. Te lo pedimos por Jesucristo, tu Hijo, que vive y reina contigo en la unidad del Espíritu Santo y es Dios por los siglos de los siglos. Nos sentamos para escuchar la palabra de Dios que se nos proclama.

del libro de Job. Un día fueron los ángeles a presentarse ante el Señor y entre ellos llegó también Satanás. El Señor le preguntó: ¿De dónde vienes? Él respondió: De dar una vuelta por la tierra. El Señor le dijo: ¿Te fijaste en mi siervo Job? No hay nadie como él en la tierra. Es un hombre íntegro y recto, que teme a Dios y se aparta del mal. Satanás le respondió: ¿Y crees tú que su temor a Dios es desinteresado? ¿Acaso no has construido tú mismo una cerca protectora alrededor de él, de su familia y de todos sus bienes? Has bendecido el trabajo de sus manos y sus rebaños se han multiplicado por todo el país. Pero hazle sentir un poco el peso de su mano, daña sus posesiones y verás cómo te maldice en tu propia cara. El Señor le dijo: Haz lo que quieras con sus cosas, pero a él no lo toques. Y Satanás se retiró de la presencia del Señor. Un día en que los hijos e hijas de Job estaban comiendo en casa del

0: enojado y le dijo: cayó un rayo y quemó y consumió tus ovejas y a tus pastores. Solo yo pude escapar para contártelo. No había acabado de hablar cuando llegó otro y le dijo: una banda de sabeos divididos en tres grupos se lanzaron sobre los camellos y se los llevaron y apuñalaron a los criados. Solo yo pude escapar para contártelo. No había acabado de hablar cuando llegó otro y le dijo: estaban tus hijos e hijas comiendo en casa de su hermano mayor cuando un fuerte viento vino del desierto y embistió por los cuatro costados la casa, que se derrumbó y los mató. Solo yo pude escapar para contártelo. Entonces Job se levantó y rasgó sus vestiduras. Luego se rapó la cabeza y se postró por la tierra en oración y dijo: desnudo salí del vientre de mi madre y desnudo volveré allá. El Señor me lo dio, el Señor me lo quitó. Esa fue su voluntad. Bendito sea el nombre del Señor. A pesar de todo lo que le sucedió, Job no pecó ni profirió ninguna insolencia contra Dios. Palabra de Dios.
1: Señor, escucha nuestra súplica. Señor, hazme justicia y a mi clamor atiende. Presta oído a mi súplica, pues mis labios no mienten.
2: Señor, escucha nuestra súplica.
1: Júzgame tú, Señor, pues tus ojos miran al que es honrado. Examina mi corazón, revísalo de noche. Pruébame a fuego y no hallarás malicia en mí.
2: Señor, escucha mi súplica.
1: A ti mi voz elevo, pues sé que me respondes. Atiéndeme, Dios mío, y escucha mis palabras. Muéstrame los prodigios de tu misericordia, pues a quien acude a ti, de sus contrarios salvas.
2: Señor, escúchame.

Hermanos y hermanas, el Señor está con ustedes. Proclamación del Evangelio según San Lucas. Un día surgió entre los discípulos una discusión sobre quién era el más grande de ellos. Dándose cuenta Jesús de lo que estaban discutiendo, tomó a un niño, lo puso junto a sí y les dijo: el que recibe a uno de estos niños en mi nombre me recibe a mí, y el que me recibe a mí recibe también al que me ha enviado. En realidad, el más pequeño entre todos ustedes, ese es el más grande. Entonces Juan le dijo: Maestro, vimos a uno que estaba expulsando a los demonios.

0: en tu nombre, pero se lo prohibimos porque no anda con nosotros. Pero Jesús respondió: no se lo prohíban, pues el que no está contra ustedes está en favor nuestro. Palabra del Señor.
1: Gloria a ti, Señor Jesús.
0: Bien, se sientan un momentito. Si bien la palabra de Dios es palabra de Dios, guía, ilumina o debe de guiar e iluminar nuestro camino. Ya Jesús en el Evangelio decía, nos dice, no basta decir Señor, Señor para entrar en el reino de Dios, sino hay que más que cumplir, vivir la palabra, hacerla práctica, ¿verdad? Hacer la vida cotidiana. En el Evangelio del domingo nos hablaba precisamente de eso. El hijo que el padre lo manda a trabajar con su pueblo, a su viña, y le dice, sí, sí voy, pero al final no va. Mientras que al segundo hijo le dice, ve tú también, ve a trabajar a mi pueblo, y le dice, no, no quiero ir, no me da la gana, estoy cansado. Pero al final se arrepiente y va. Eso es lo que nos habla hoy el Evangelio. Los discípulos de Jesús, los que él iba con él, iban discutiendo. ¿Qué iban discutiendo? ¿Se acuerdan del Evangelio? Siempre nos pasa lo mismo. Eso, ¿quién era el más grande? ¿Quién era el más importante de ellos, de los seguidores de Jesús? Pensemos que tal vez hoy en el mundo en el que vivimos, nuestras rivalidades o nuestras dificultades están atravesadas por, sí, por creernos más que los demás. Y eso ya venía de la comunidad de Jesús. ¿Y cuál es la respuesta que Jesús da? Llama a un niño y lo pone en medio de la comunidad. Segundo punto para observar en la comunidad y en la vivencia de la palabra de Dios, ¿verdad? En nuestra comunidad o en el hecho de ser cristiano, ser seguidor o seguidora de Jesús. En la época de Jesús, los niños, no, era la edad, por supuesto, la inocencia, la alegría, el desinterés, pues, ¿verdad? No dan para que se les retribuya, sino a veces los mayores nos comportamos más como niños. Generalmente están jugando y terminan peleando. Y después el pleito se queda entre los mayores, ¿verdad? Entre las mamás. Y al ratito ya están otra vez como que si no ha pasado nada. Entonces Jesús la comunidad de Jesús está diciendo, ¿quién es el más importante? Pues los pequeños, los humildes del sí, ¿verdad? Los pequeños, los que no cuentan, los excluidos, los que no dan esperando algo a cambio, los humildes. ¿Qué significa humildad? Viene de humus. Humus significa en castellano tierra. Humus del latín humilis, que significa humilde, es tierra. Cuando dice lo pequeño, lo sencillo, lo humilde, es, nos está diciendo Jesús, recordando, pues somos tierra, somos polvo. Y ser humilde es no creernos mejor ni por encima de nadie, mucho menos tampoco por abajo, sino que todos somos iguales, imagen y semejanza de Él, con la misma dignidad. Otra enseñanza que nos da Jesús para vivir hoy, para vivirlo hoy y siempre, ¿verdad? Mientras sus amigos de comunidad, Santiago y Juan, por ejemplo, iban peleando los primeros puestos también. Entonces, segunda enseñanza, a caminar en el Señor, caminar humilde. Caminar en los valores de Jesús. Yo soy el camino, la verdad y la vida. Ser generosa. Ser solidaria. Quien dice que conoce a Dios, a quien no ve, pero no ama al hermano, a la hermana, a quien ve, es un mentiroso, una mentirosa. No basta decir Señor, Señor, para creer que somos seguidores y seguidoras de Jesús. Hay que hacer la voluntad, hay que vivir la palabra de Dios. Y tercero, lo mismo que nos dice el Evangelio, un poquito nos vamos a referir a Job. La tercera, que nos dice, porque los discípulos de Jesús van a ponerle la queja de que alguien está expulsando demonios. No vamos a entrar ahora a entender que en el tiempo de Jesús qué significaban los demonios. Pero era todo aquello que oprimía al ser humano, a la persona. Te le hemos prohibido a un grupo que anda haciendo el bien, que anda como nosotros, dando vida, sanando, curando. Y Jesús les dice que no hay por qué prohibirlo, porque pues lo que importa es hacer el bien. ¿Me explico? Es curar, es amar, es servir. Son las tres enseñanzas que el Evangelio de hoy nos recuerda a los que nos llamamos o queremos ser discípulos y discípulas de Jesús. Agradecer la vida, Delcy, no se trata, y con esto no lo tomé, no se trata de un momento o de un día o de un rato. Agradecer la vida es siempre, todos los días y en todo momento, ¿verdad? Agradecer el don y la capacidad que Dios nos ha dado y te ha dado a ti de decidir, de elegir. Yo creo que eso es lo más importante que podemos ir descubriendo y formando en los jóvenes e incluso en los adultos. Los niños son inocentes, están para jugar. Y los animalitos vieron al perro que salió feliz dando la vuelta y ellos no tienen la capacidad o el don que nosotros tenemos de decir, bueno, pues están celebrando la Eucaristía, yo me voy a quedar por ahí escuchando. En otras celebraciones vienen y se duermen y pasan dormidos, ¿no? Que quiero decirte que, y a todos, especialmente a adolescentes, que hace falta, adultos también, ese don único que Dios nos ha dado para que no le echemos la culpa a nadie, ni a Dios ni a nadie, y es el don de la libertad, esa capacidad, ese don de elegir. Jesús y Dios nos marca el camino de la vida, pero también hay un camino que nos lleva a la muerte. La rivalidad, la competencia, el abuso de poder. Entonces, te pongo ante el camino del bien y ante el camino de la muerte. Tú eliges lo que decides, lo que quieras. Camino de la muerte te llevará a la muerte. El camino de la vida te llevará al camino de la vida. Es un poco lo que nos habla la primera lectura, el libro de Job, que es un libro muy largo del Antiguo Testamento. Le llaman en los estudios bíblicos, es un libro pedagógico o es una parábola. El demonio o el Satanás, que es el símbolo del mal, llega al cielo y le dice al Señor, mira, andaba dando una vueltecita allá por la tierra y me encontré con un tal Job. Pero no creas, le dice el Señor, le dice Satanás al Señor. Claro, como tiene muchas riquezas, muchos hijos, y entonces, por eso te respeta, cree en ti y te alaba y se porta bien. Pero si pierde todo eso, vas a ver cómo te va a rechazar. Y el Señor, que dialoga hasta con Satanás, que es el símbolo del mal, le dice, bueno, haz la prueba, solo que con él no te metas. Así le va quitando a los hijos, va matando sus grandes rebaños de ganado. Y lo que interesa aquí es el final de este pasaje que hemos leído. Que Job no reniega de Dios. Con la sabiduría que viene de Dios, a la final dice, tú me lo diste y tú me lo quitaste. Desnudo vine a la tierra y desnudo me iré al cielo. Es la sabiduría que Jesús nos enseñó con su vida, ¿verdad? Con su vida. No a poner nuestro corazón en la importancia o en el poder que pueden dar los estudios, el dinero, sino a ser humildes. Y eso es lo que hoy, lo mejor que podemos desearte junto con tu familia. ¿Ustedes son sus papás? ¿Sí? ¿Y usted? Es lo mejor que pueden. Esto está bien, es una muestra en el fondo del cariño, del amor, de la importancia que tienes en el corazón de ellos y de tu familia. Es así, ¿verdad? Y que lo mejor que quieren para ti, pues primero ellos son tus papás, los que pueden quererte y querer para ti lo mejor, ¿no? De ahí nadie más. Pero la tarea le toca a cada uno después. Elegir, distinguir entre lo bueno es lo que me construye a mí como persona y como ser humano. Lo malo es lo que me destruye a mí como persona y destruye a los demás. Y claro, el mal o el pecado que llamamos es atractivo. Sí, es. Da gusto, pues. Pero al fin y al cabo, las decisiones últimas las toma cada persona. ¿Verdad? Y es difícil cuando tomamos una decisión equivocada. Porque pedir perdón o decir, pues me equivoqué, vaya que sí cuesta, ¿no? ¿Sí? Entonces nos inventamos, es que se me metió algo que no sé, no pude evitarlo y me obligó a hacer el mal, ¿verdad? Y así nos hemos inventado. Es lo mismo que Job, que es lo que nos quiere decir ese libro, ¿verdad? Así nos hemos inventado a Satanás, al diablo, al. No, a la final es en el corazón del sí, de cada uno, es en el interior. No es lo que nos hace impuros lo que entra, porque lo que entra se va al baño, al excusado o a la letrina o sale del cuerpo. Es lo que sale del ser humano, lo que sale del corazón, lo que lo aleja o lo acerca uno a Dios, porque del corazón sale la envidia, la rivalidad y todo lo demás. Que Dios te bendiga a ti, a tus papás, por supuesto, y a todos aquellos que han contribuido, no solo para llegar a esta edad, sino que seguirán contribuyendo para que crezcas y madures como persona y madurar en la fe. Pero también a ti te toca la difícil tarea de distinguir, de decidir qué es lo bueno y qué es lo malo. Tus papás y tus amigos te pueden aconsejar y te pueden decir mil cosas, pero a la final, con la oración, con los valores del Evangelio, la escucha de la palabra, la participación en la Eucaristía, a la final es cada uno el que toma las decisiones, ¿verdad? ¿Me explico? Muchas felicidades, que Dios te bendiga, la palabra y Jesús te ilumine el camino y bueno, a disfrutar de estos 15 años y de todos los años más que vengan. Amén.

Oremos, hermanos y hermanas, para que esta celebración que es nuestra sea agradable a Dios Padre todo misericordioso. Que tu palabra, Señor, que hemos escuchado, meditado, orado, produzca frutos abundantes en la vida cotidiana, personal y comunitariamente, para que como discípulos y discípulas tuyos, tuyas, colaboremos contigo en la construcción de tu reino, reino de amor, de fraternidad, de perdón y de solidaridad. Por Jesucristo nuestro Señor. El Señor está con ustedes. Levantemos el corazón. Demos gracias al Señor nuestro Dios. En verdad es justo y necesario, es nuestro deber y salvación, darte gracias siempre y en todo lugar, Señor Padre Santo, todo amor y toda misericordia, por Jesucristo, tu Hijo amado. Por Él, que es tu palabra, hiciste todo cuanto existe. Tú lo enviaste para que, hecho hombre por obra del Espíritu Santo y nacido de María la Virgen, fuera nuestro Salvador y Redentor. Él, para cumplir tu voluntad, destruir la muerte y manifestarnos la resurrección, extendió sus brazos en la cruz y así adquirió para ti este pueblo santo. Por eso, Señor, con los ángeles y los santos, cantamos sin cesar el himno de tu gloria.

Santo eres en verdad, Señor, fuente de toda santidad. Por eso te suplicamos que santifiques con la fuerza de tu Espíritu este pan y este vino, y lo conviertas para nosotros en el cuerpo y la sangre de Jesucristo, Hijo tuyo y Señor nuestro. Porque él mismo, la noche antes de ser entregado a su pasión, libre y voluntariamente aceptada por amor, tomó en sus manos pan. Te dio gracias con la oración de bendición, lo partió y se lo dio diciendo: tomen y coman todos de él, porque esto es mi cuerpo que será entregado por ustedes. Al terminar de cenar, tomó en sus manos el cáliz con vino y, dándote gracias de nuevo, lo pasó a sus amigos diciéndoles: tomen y beban todos de él, porque este es el cáliz de mi sangre, sangre de la alianza nueva y eterna, que será derramada por ustedes y por todos para el perdón de los pecados. Hagan esto en conmemoración mía. Desde aquella noche, este es Cristo, el sacramento de nuestra fe.

0: Así pues, Padre, al celebrar ahora el memorial de la pasión salvadora de tu Hijo, te ofrecemos el pan de vida y el cáliz de salvación. Y te damos gracias porque nos haces dignos de servirte en tu presencia. Te pedimos humildemente que tu Espíritu nos una, nos reconcilie con nosotros mismos, con los demás, con la creación entera. Acuérdate de tu Iglesia extendida por el mundo, especialmente aquellos hijos e hijas tuyos, tuyas, adolescentes, muchachas, que sufren a causa del hambre, de la guerra, de la injusticia, de la migración, de la pobreza. Bendice al Papa León, a nuestro administrador diocesano, el Padre Elder, párroco también de esta parroquia, de este santuario, a todos los pastores que cuidan, acompañan y dan la vida por tu pueblo, a todo el pueblo de Dios. Bendícenos, haznos caminar siempre por el camino que es Jesús, tu Hijo amado, que vive resucitado en medio de nosotros, la luz del mundo. Hacemos memoria de nuestros hermanos y hermanas a quienes llamaste y viven en el cielo disfrutando de tu amor eterno junto a María la Virgen, Madre de Dios Hijo y Madre Nuestra, San José su esposo, los santos y las santas. Un día como a ellos nos llamarás también a nosotros y nos juzgarás por el amor con que hayamos vivido. Por Cristo, con Él y en Él, a ti Dios Padre omnipotente, en la unidad del Espíritu Santo, todo honor y toda gloria por los siglos de los siglos.
1: Amén.
0: Profundamente agradecidos, nos dirigimos a Dios nuestro Padre con la oración que Jesús nos enseñó. Padre nuestro que estás en el cielo, santificado sea tu nombre. Venga a nosotros tu reino. Hágase tu voluntad en la tierra como en el cielo. Danos hoy nuestro pan de cada día. Perdona nuestras ofensas, como también nosotros perdonamos a los que nos ofenden. No nos dejes caer en tentación y líbranos del mal. Se van a caer y se van a golpear. Conviértenos, Padre bueno, en constructores, constructoras de paz. Esa paz que es fruto de la justicia, de la verdad, de la libertad y del amor. Tú que vives y reinas por los siglos de los siglos.
1: Amén.
0: La paz del Señor está con ustedes. Démonos un saludo de paz.

0: Hermanos, hermanas, este es Cristo, el Cordero de Dios, que nos ha liberado de toda esclavitud y nos ha hecho participar de su misma vida resucitada. Dichosos nosotros, dichosas ustedes, invitados, invitadas a este banquete.
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0: Antes de la oración final, la bendición, vamos a bendecir un anillo, ¿verdad? Que sus papás le pondrán a Delcy. A nosotros ahora todavía no sé si se sigue repitiendo. Dice que el ser humano es un ser racional. Y en parte es verdad. Pero se hizo tanto énfasis que se absolutizó la razón. Y en buena parte la razón es lo que nos ha llevado al mundo como está hoy. A la guerra, al abuso del poder, ¿verdad? Vamos a bendecir el anillo porque el ser humano también es simbólico. O sea, se maneja por símbolos. El anillo es un símbolo que su mayor significado no es el costo o el precio de lo que pueda costar un anillo, sino que el significado del sí es el amor, el esfuerzo, la alegría con la que tus padres y los que hicieron posible esto lleva contenido. ¿Me explico? ¿Sí? Eso es lo simbólico. Yo cuando me ordenaron de sacerdote me regaló una amiga un anillo que duró conmigo 31 años. Y era un anillo, no era ni de oro, ni mucho menos, porque nunca me lo había quitado, y un día me vi en la mano que estaba celebrando y ya no tenía ese anillo. Y me dolió muchísimo haberlo perdido. Yo lo que supongo es que se pudrió y se cayó de repente y ni siquiera me di cuenta. Para explicarte que me dolió porque no se perdieron, sino fueron 31 años después de que me ordenaron sacerdote, 31 años de vida, de servicio, ahí donde he estado. Me explico. Y es lo mismo el significado del anillo, bueno, lo mismo, diferente. Significa el amor, el esfuerzo, no es el precio, que puede ser de 10 quetzales como puede ser de 1 millón de quetzales, pero no es eso. Es el esfuerzo, es el cariño y es el amor con el que tus padres te han hecho posible eso. Lo que posiblemente no te pueden expresar, te pones de pie, ¿no? ¿Quién se lo va a poner? Él es el papá. Lo que posiblemente no se puede expresar con gestos, ¿verdad? Con ese anillo te expresa el cariño y el amor que lo tiene, ¿verdad? ¿No? Porque la quiere mucho, ¿no? ¿O no? Sí, va ahí, en eso, ¿sí? Bien, entonces en eso lo voy a bendecir, ¿verdad? Que lo que se bendice no es lo material, sino es el amor y los sentimientos que le dan posible. En el nombre del Padre, del Hijo y del Espíritu Santo. Se lo va a poner aquí. ¿Ahora? Sí. Sí. Kaylee Serena. Mira qué nombre más bonito. ¿Y cantas como Selena, no? No, en el nombre del Padre, del Hijo y del Espíritu Santo. Que Dios te bendiga, mamá. Que Dios te bendiga, ¿viste? Felicidades. muchas felicidades. Le damos un aplauso, por favor. Anda la comunidad de Ingenio también, Ingenio Guaraquiche, ¿no? Sí. Bueno, solo vamos a dar la oración, la bendición final y después nos quedamos aquí, ¿verdad? ¿Les parece? Oremos. Te damos gracias, Padre bueno, por tu infinito amor eterno y entrañable para con tus hijos e hijas. Hoy especialmente se hace manifiesto cuando la comunidad se reúne para darte gracias por la vida de Delcy. Te pedimos que tu palabra y el alimento con la misma vida de tu Hijo Jesús nos conduzca por un camino como el que recorrió tu Hijo muy amado, nuestro Señor y Salvador. De generosidad, de bondad, de solidaridad, especialmente con los más pequeños. Por Jesucristo nuestro Señor.
1: Amén.
0: El Señor está con ustedes.
1: Y con tu espíritu.
0: La bendición de Dios, Padre, Hijo y Espíritu Santo, permanezca con ustedes hasta la vida eterna.
1: Amén.
0: Podemos continuar en la paz y la alegría que nos da el Señor.
1: Amén.

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Amigos y amigas, muy buenas noches. ¿Cómo están? ¿Cómo están mis amigos y mis amigas? Un gusto saludarlos en esta noche, una noche de hoy, lunes 28 de septiembre del año 2026. Primeramente, gracias al poder de nuestro papito Dios por regalarnos una oportunidad más para poderles acompañarles y llevarles su programa Alegría Ranchera. Gracias a la sintonía también de cada uno de ustedes, mis amigos y mis amigas, y a mis amigos y amigas colaboradores, gracias por darle vida a su programa. Estamos a solamente 17 minutos y puntualizamos las 20 horas, 8 de la noche. Vamos a dar inicio a su programa Alegría Ranchera, vamos a acompañarles hasta eso a las 22 horas, 10 de la noche.

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1: Gracias, mis amigos. Continuamos complaciendo 12 minutos y puntualizamos las 20 horas, 8 de la noche en su programa de Alegría Ranchera, La Sierra Donde Nací. Buenas noches.

amigos, continuamos, seguimos acompañándolo, estamos a 4 minutos y puntualizamos a las 20:08 p.m, su programa Alegría Ranchera. Gracias, mis amigos, una feliz noche. Complaciendo en esta noche, María no me quiere.

Gracias, mis amigos. Un minuto y puntualizamos las 20 horas, 8 de la noche, en su programa Alegría Ranchera. Así continuamos complaciendo en esta noche, agradeciendo a todos y cada uno de ustedes, amigos y amigas, de su emisora amiga Radio Chortí FM Tierra.

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Amigos y amigas, continuamos en esta noche. Estamos en las 20 horas, 8 de la noche con 8 minutos. Mis amigos, gracias por estar en sintonía. 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Agradecer a mis amigos y amigas colaboradores. Gracias en esta noche para nuestro amigo Adelmo Pérez Suchite de Las Flores. Gracias también a Roseli Suchite en el barrio El Cementerio. También estamos agradeciendo a Zenaida Jerónima Cumbre Larada. Así también estamos agradeciendo a Hermelinda Esquivel desde Zarzal. Gracias también, agradecemos la colaboración de Santos Martínez en Los Vados. Gracias, mi amigo. También gracias a la colaboración de Lili Vázquez en Limarle, La Chancó. Estamos agradeciendo la colaboración también de... Gracias a la colaboración de Hilda Floridalma Pérez de Ingenio Guaraquiche. También gracias a Digna Pérez e Ingenio Guaraquiche. Gracias por su aporte económico para este su programa de Alegría Ranchera. A todos mis amigos, gracias. Saludo muy cordial también para Mari, sintonizándonos en esta hora de la noche. Ya en casita, ya recibiendo ese merecido descanso, le deseamos una feliz noche. Vamos complaciendo.

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torta de duelo. Yo soy la resurrección y la vida, y el que cree en mí, aunque esté muerto, vivirá. Y todo aquel que vive y cree en mí, no morirá eternamente. Juan 11, 25 al 26. El personal de Radio Chortí FM Tierra lamentan profundamente el sensible fallecimiento de don Jacinto Ramírez de Matasano, Jocotán, ex trabajador de nuestra emisora, quien partió este lunes 28 de septiembre a la mansión celestial. Ante esta reparable pérdida, Radio Chortí FM Tierra hace llegar a sus más sinceras muestras de solidaridad y condolencia a toda su familia, amigos, seres queridos, rogando a Dios les conceda fortaleza y resignación en estos momentos de dolor. Bienaventurados los que lloran, porque ellos recibirán consolación. Mateo 5 al 4. Descanse en paz quien en vida fuera el apreciable Señor Jacinto Ramírez.

Jesús dijo: yo soy la resurrección y la vida. El que cree en mí, aunque esté muerto, vivirá. Juan 11:25. El día de hoy, 28 de septiembre, descansó en los brazos de nuestro Señor Jesucristo, quien en vida fue el apreciable señor Jacinto Ramírez García. Su apesarado hijo, Maino Ramírez, nietos, nietas y demás familia, agradecen profundamente a todas las personas, amigos y familiares, el apoyo recibido en estos momentos difíciles. Sus restos están siendo velados en donde fue su casa y habitación, aldea Matasano, y el entierro de sus restos mortales el día de mañana en el cementerio de Tapuán, Camotán, horas que se darán a conocer posteriormente. Y a la vez los invitan a los rezos novenarios que darán inicio el día de mañana, martes 29 de septiembre, de 6 de la tarde en adelante, en donde fue su casa de habitación, pidiéndolo al Cristo de ánimas, le dé el descanso eterno de su alma. Por su acompañamiento, muy agradecida la familia doliente.

Amigos, continuamos, seguimos acompañándoles en esta noche. Gracias, mis amigos, una feliz noche. Vamos complaciendo este tema musical, 3 días y 3 noches.

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Amigos, el tiempo es tiempo. Estamos en las 20:08:34, mis amigos. El tiempo se nos va rapidito y así de esta manera estamos agradeciendo. Gracias, gracias a todos y cada uno de ustedes, mis amigos, pero también vamos a felicitar a todos los que hoy están celebrando una fecha inolvidable, una fecha muy importante. A usted, amigo y amiga, gracias por estar en sintonía. Vamos a felicitar a todos los cumpleaños y cumpleañeras. Saludo muy cordial para Esteban González en Lomas. Saludo muy cordial también para Kenia y Amanda Magdalena. Bueno, cumpleaños el día de mañana 29, pero el día de hoy están celebrando. Así que bendiciones, felicidades. ¿Quién será la cumpleañera? Tenemos por acá Kenia, Amanda y Magdalena. Así que felicidades a la cumpleañera, bendiciones, que Dios nuestro Señor me lo bendiga y que sigan cumpliendo muchos, pero muchísimos años más. Son los mejores deseos de su emisora amiga Radio Chortí FM Tierra en la 95.9. Y así que gracias, felicidades a todos los que están celebrando este día muy especial. Saluditos también por acá, dice al hermano Donaldson Ramos, que el día de hoy amaneció cumpliendo años. El saludo para sus padres, Santiago Ramos, Delfina Pérez, escuchan allá en Yerba Buena La Mina. ¿Quién hace el saludo? No sabemos. Así que gracias por estar en sintonía, una feliz noche. Felicidades a todos los cumpleañeros y cumpleañeras en esta hora de la noche. Bendiciones. Vamos a llevarles música, cohetes, para felicitar a todos los cumpleañeros y cumpleañeras en este día muy especial. Un aniversario más en su dichosa existencia, que Dios nuestro Señor me lo bendiga. Y que esos 365 días es un regalo más lindo que solamente Dios, nuestro Padre, Creador y Formador, le regala en este día muy especial. Bendiciones, amigos. Gracias por estar pendiente de la programación de su emisora amiga Radio Chortí FM Tierra. Así que Esteban González desde Lomas Oquén para las cumpleañeras en esta noche. Felicidades. Mañana 29, hoy están celebrando esta fecha inolvidable. Bendiciones, que la están pasando de lo mejor.

Amigos, continuamos en esta noche. Estamos en las 20 horas, 8 de la noche, 44 minutos, mis amigos. El tiempo. Gracias por estar en sintonía. Saludo muy cordial también para agradecer a toda la amable audiencia, amigos de Bernardina, en esta hora de la noche en sintonía. Saludo muy cordial. Gracias por amplificarnos.

apareciendo la sintonía también, gracias a mi Sabina Reyes allá en Quequesque, San Juan Ermita. El saludo muy cordial también para agradecer la sintonía. Vamos a ver, así que Sabina Reyes, gracias por su sintonía. Una feliz noche. El saludo muy cordial también para su sobrino, que está cumpliendo años el día de mañana, Minor Miguel Díaz Reyes. También para el niño Emerson Iván Reyes, que está cumpliendo años este 20 de octubre. Felicidades. Saludo de parte de Sabina Reyes y el saludo para toda su familia. Bendiciones. Saludo muy cordial. Gracias también a la sintonía en esta noche. Saludamos también, gracias a Prima Irma, Tiercelía Roseli. Gracias por amplificarnos. Saludo muy cordial también para mis amigos. Gracias a Modesto Ramírez, Ayana Flores. Gracias por su sintonía. Delmo Pérez Suchite, gracias. Y a todos mis amigos y amigas en sintonía de esta su emisora amiga Radio Chortilla FM Tierra. Pues acompañándoles en esta noche.

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dijo, yo soy la resurrección y la vida, el que cree en mí, aunque esté muerto, vivirá. Juan 11:25. El día de hoy, 28 de septiembre, descansó en los brazos de nuestro Señor Jesús, quien en vida fue el apreciable señor Jacinto Ramírez García. Su apesarado hijo, Maino Ramírez, nietos, nietas y demás familia, agradecen profundamente a todas las personas y amigos y familiares por el apoyo recibido en estos momentos difíciles. Sus restos están siendo velados en donde fue su casa de habitación, en la aldea Matasano, y en el entierro de sus restos mortales el día de mañana en el cementerio de Tapuán, Camotán. Horas que se darán a conocer posteriormente. Y a la vez invitan a los rezos novenarios que dará inicio el día de mañana, martes 29 de septiembre, de 6 de la tarde en adelante, en donde fue su casa de habitación, pidiéndole al Cristo de ánimas le dé el descanso eterno de su alma. Por su acompañamiento, muy agradecida, la familia doliente.

de duelo. Yo soy la resurrección y la vida, el que cree en mí, aunque esté muerto, vivirá, y todo aquel que vive y cree en mí, aunque esté muerto, vivirá. Juan 11, 25 al 26. El personal de Radio Chortí y FM Tierra lamentan profundamente el sensible fallecimiento de don Jacinto Ramírez de Matasano, Jocotán, ex trabajador de nuestra emisora, quien partió este lunes 28 de septiembre a la mansión celestial. Ante esta irreparable pérdida, Radio Chortí FM Tierra hace llegar sus más sinceras muestras de solidaridad y condolencia a toda su familia, amigos y seres queridos, rogando a Dios les conceda fortaleza y resignación en estos momentos de dolor. Bienaventurados los que lloran, porque ellos recibirán consolación. Mateo 5 al 4. Descanse en paz quien en vida fue el apreciable señor Jacinto Ramírez.

Amigos, continuamos, seguimos acompañándoles en esta noche. El saludo muy cordial para Lili Vázquez allá en Limar, Lela Chancó. Saludo muy cordial para Isabel y también para toda su familia en sintonía. Una feliz noche, gracias por estar pendiente en la programación de su emisora amiga Radio Chortí FM Tierra. Vamos complaciendo este tema musical, Ojito Color del Cielo.

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Amigos y amigas, continuamos en esta noche. Gracias por su sintonía. Una feliz noche, mis amigos y mis amigas. Gracias, saludo muy cordial para doña Margarita. En sintonía en esta hora de la noche. Gracias por amplificarnos. Gracias a todos mis amigos y amigas en diferentes partes de nuestra región Chortidas, donde llegamos con la potente señal. Una feliz noche. Vamos complaciendo música a los hermanos Banda Margarita.

amigos, continuamos esta noche. Estamos en las 21 horas, 9 de la noche con 13 minutos. El tiempo se nos va rapidito, mis amigos. Gracias, gracias por su sintonía. Continuamos complaciendo en una noche de hoy, lunes 28. Sí, acercándonos a la parte final del mes número 9 del año 2026.

Amigos y amigas, vamos a darle lectura. Tenemos cartita que llega por acá de Clementina Suchite Pérez de Rularcito Olopa. Saludos muy cordial a sus hijos, a Raúl, Elvia, Esperanza, María, Candelaria, Neptalí, Miguel, Ángel y a su nuera Eva Crisóstomo. Y también para Berta, Janet, Agustín y a sus nietos, Milena, Keila y Gerson. Les desea muchas bendiciones. Gracias, ellos nos sintonizan allá en Rularcito Olopa. Saludos va de parte de Clementina Suchite Pérez. Gracias por su sintonía, una feliz noche. Y por acá pues nos solicita este tema musical. Gracias por escribir su cartita. Nos imaginamos allá pendiente. Quiere escuchar su música y la lectura de su saludito. Gracias por escribirnos. Vamos complaciendo Ojitos Verdes. Música de las palomas. Música que levanta polvo en tierra mojada.

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8: Continuamos, 21:21, 21 minutos, mis amigos, en su programa Alegría Ranchera. Mis amigos, un gusto, un placer acompañarlos en esta noche en su programa Alegría Ranchera. Les agradecemos su sintonía, a toda la amable audiencia, amigos que nos sintonizan. Gracias por amplificarnos. Una feliz noche.

mis amigos, una feliz noche. Gracias por estar en sintonía de su programa Alegría Ranchera. Nosotros llegamos hasta sus amables hogares acompañándoles en esta noche. Estamos agradeciendo también a todos mis amigos y amigas. Gracias a Esteban González allá en Lomas. Nos sintoniza el muchacho. Gracias por su sintonía. Saluditos. Saludando también a las cumpleañeras. Día de mañana, pero el día de hoy se está celebrando el día muy especial. Saludos a la cumpleañera en esta hora de la noche. Bendiciones allá para Kenia. El saludo también para Magdalena, en sintonía para... Bueno, el saludo muy cordial en esta noche. Vamos a agradecer a todos los que colaboran también para que este su programa siga adelante. Adelmo Pérez Uchite de Las Flores, Roseli Uchite en el barrio El Cementerio, a Hermilda Esquivel de Zarzal. Ahí también para Zenaida Germán Cumbre Larada. También gracias a la colaboración en esta noche. Vamos a ver por acá. Gracias a la colaboración de Santos Martínez en Los Baos. Gracias también a Santos Agastume, la Nueva Esperanza, el Tesoro. Lili Vázquez en Limar, Lela Chancón. Gracias también a la colaboración de Hilda Floridalma Pérez, Ingenio Guaraquiche. Así también para Digna Pérez, Ingenio Guaraquiche. Gracias por su aporte económico para este su programa de Alegría Ranchera en este mes de septiembre.

abuelo. Yo soy la resurrección y la vida. El que cree en mí, aunque esté muerto, vivirá. Y todo aquel que vive y cree en mí, no morirá eternamente. Juan 11, 25 al 26. El personal de Radio Chortí FM Tierra lamentan profundamente el sensible fallecimiento de don Jacinto Ramírez de Matasano, Jocotán, ex trabajador de nuestra emisora, quien partió este lunes 28 de septiembre a la mansión celestial. Ante esta irreparable pérdida, Radio Chortí FM Tierra hace llegar sus más sinceras muestras de solidaridad y condolencia a toda su familia, amigos y seres queridos, rogando a Dios le conceda la fortaleza y resignación en estos momentos de dolor. Bienaventurados los que lloran, porque ellos recibirán consolación. Mateo 5 al 4. Descanse en paz quien en vida fuera el apreciable señor Jacinto Ramírez.

Jesús dijo: yo soy la resurrección y la vida. El que cree en mí, aunque esté muerto, vivirá. Juan 11:25. Este 28 de septiembre descansó en los brazos de nuestro Señor Jesucristo, y quien en vida fue el apreciable señor Jacinto Ramírez García. Su apesarado hijo, Maino Ramírez, nietos, nietas y demás familia, agradecen profundamente a todas las personas, amigos y familiares el apoyo recibido en estos momentos difíciles. Sus restos están siendo velados en donde fue su casa y habitación en la aldea Matasano, y el entierro de sus restos mortales el día de mañana en el cementerio de Tapuán, Camotán. Hora que se dará a conocer posteriormente. A la vez invitan a los rezos novenarios que darán inicio el día de mañana 29 de septiembre de 6 de la tarde en adelante, donde fue su casa y habitación, pidiendo al Cristo de ánimas le dé el descanso eterno de su alma. Por su acompañamiento, muy agradecida la familia doliente.

Debido al respeto que se le merece a la familia doliente, nosotros continuamos complaciendo con más en su programa Alegría Ranchera. Gracias por estar en sintonía. Una feliz noche. Nos vamos con Carta Manchada.

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Estamos a 22 minutos, 22 y puntualizamos las 22 horas 10 de la noche. El tiempo se nos va rapidito, ya acercándonos a la parte final de este su programa Alegría Ranchera. Agradeciendo también la sintonía de cada uno de ustedes, mis amigos y mis amigas que nos sintonizan en las diferentes comunidades. Vamos con la música y el tema musical, el otro tonto y el otro tonto.

Amigos, continuamos. Estamos a 16 minutos y puntualizamos las 22 horas 10 de la noche. 16 y puntualizamos las 22 horas 10 de la noche. Saludo también para Mari. Gracias, Mari, por estar en sintonía de su emisora amiga Radio Chortilla Metiera a través de la aplicación, sintonizándonos en esta noche. Gracias.

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Amigos, continuamos. Gracias por estar en sintonía. Una feliz noche. Vamos a continuar en esta noche, mis amigos. Tenemos avisos por acá. Gracias. 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Recuerde, frente a estos efectos del fenómeno del Niño y los cambios que está experimentando nuestro clima, también existen agricultores que se están adaptando, planificando y convirtiendo su parcela en una empresa agrícola sostenible y rentable. Gracias por estar en sintonía. Vamos complaciendo más música en esta hora de la noche. Gracias por su sintonía. Estamos ya acercándonos a la parte final de este subprograma. Así que le deseamos una feliz noche, mis amigos. Gracias por estar pendiente de la programación.

Amigos, estamos a 2 minutos y puntualizamos las 22:10 de la noche, ya acercándonos a la parte final, mis amigos, ya finalizando su programa de Alegría Ranchera. No me resta más que agradecer primeramente a Dios nuestro Señor, gracias por permitirnos llegar hasta sus amables hogares. Estamos agradeciendo la sintonía también para Marco Tulio Díaz, gracias por su sintonía, toda su familia en Tuticopote nos sintoniza, una feliz noche. Estamos agradeciendo a todos mis amigos y amigas colaboradores, así que gracias por formar parte de los colaboradores para este mes de septiembre. Esperamos también que lo siga siendo el mes de octubre, porque ya muy pronto estaremos dando inicio el mes número 10 del año. Amigos, por acá vamos a ponerle punto final con la invitación muy cordial para que nos sintonice en otra próxima oportunidad. Si Dios así nos lo permite, estaremos nuevamente con ustedes en esta misma estación de radio y su programa de Alegría Ranchera. Deseamos una feliz noche, felices sueños y un alegre despertar. Que Dios nuestro Señor nos los bendiga. Finalizamos con dos temas musicales, y el tema musical La Enorme Distancia y El Aviero. Con esto finalizamos. Feliz noche, con permiso.

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Señor Jesús, ¿tú has querido que la familia sea un lugar de comunión y de paz? Que al estar tú siempre presente en medio de ella, las cargas, dificultades, conflictos, incomprensiones, las rupturas y las divisiones les sean llevaderas. Haz que quienes integran el hogar vivan siempre en paz consigo mismo y con los otros. Bendícela, Señor, como testigo de su amor en las penas y en las alegrías. Bendice sus fatigas, su salud y su bienestar. Acompáñala siempre en el duro camino de la vida y abre sus puertas a todos los que quieren compartir con ella tu mismo amor. Escucha esta súplica que te presentamos por intercesión de tu Santísima Madre, Reina de la Familia, Reina de la Paz. Amén.

seguido con un día más de Labor Radial, agradeciendo a nuestra noble audiencia el haber compartido la intimidad de su morada con nosotros. 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Nos vamos a seguir trabajando para llevarle amenidad el día de mañana. Y por hoy, muchas gracias por ser parte de su hogar y porque juntos rendimos homenaje a nuestra Madre Tierra. Dios les bendiga en el transcurso de su descanso, deseándoles un mañana mejor, lleno de prosperidad y nuevas ilusiones. ¡Felices sueños!

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Dios Padre Todopoderoso, dame paciencia, humildad, sabiduría, prudencia, fortaleza, voluntad, inteligencia, entendimiento para ser sensato y justo, valor para soportar la vergüenza ante el mundo y mantenerme en tu camino. Dame tu misericordia, tu amor y tu gracia para la salvación. Tú me has dado libertad, autoridad, voluntad, gobierno y responsabilidad, que sí acepto. Dios Padre Todopoderoso, te consagro y entrego a ti mi persona, mi sentir, mi fortaleza, mi vida completa, mi sangre, mi cuerpo, mi mente, mi fe, mi alma, mi espíritu, para que me protejas y me cuides, para mantenerme limpio y puro. También mi hogar, matrimonio, pertenencias, trabajos, dinero, estudios, economía, negociaciones, subsistencias, ministerio, relaciones, familias y desarrollo para lograr llegar a ti y alabarte y glorificarte por tu Hijo Jesucristo, mi Señor, mi Salvador, que me declara libre en todo mi ser integral, hasta la raíz, en todo tiempo, de todos los engaños, mentiras, mal, atadura, daños, enfermedades y enemigos. Te pido, Dios Padre Todopoderoso, que nunca me abandones y pueda ser contado por digno para escapar de todos los males de los últimos tiempos, también de todas las catástrofes de la naturaleza, de las guerras y epidemias. Que muy pronto venga a mí tu reino, tu tiempo, tu voluntad, tu amor, para ser yo testigo del triunfo, la gloria y grandeza de Jesucristo, nuestro Señor y Salvador. Jesucristo, sella, unge, limpia, blinda y protege esta oración, y mi persona integral, mi casa, mis familias, mis pertenencias, desarrollo y mi alrededor, con el nombre verdadero de Dios Padre Todopoderoso y con su armadura, con tu nombre verdadero, Jesucristo, mi Señor y mi único Salvador, con tu sangre y palabra, con la presencia del Espíritu Santo que está en mi ser integral, en mi casa, pertenencias, desarrollo y alrededor, así lo creo y confieso, así es, y así será por siempre en mí, para alabanza, para gloria de Dios Padre Todopoderoso. Amén. Padre nuestro que estás en el cielo, santificado sea tu nombre. Venga a nosotros tu reino. Hágase tu voluntad en la tierra como en el cielo. Danos hoy nuestro pan de cada día. Perdona nuestras ofensas, como también nosotros perdonamos a los que nos ofenden. No nos dejes caer en la tentación y líbranos del mal. Dios te salve María, llena eres de gracia. El Señor es contigo, bendita eres entre todas las mujeres, bendito el fruto de tu vientre, Jesús. Santa María, Madre de Dios, ruega por nosotros pecadores, ahora y en la hora de nuestra muerte. Amén. Gloria al Padre, gloria al Hijo, gloria al Espíritu Santo, como era en el principio, ahora y siempre, por los siglos de los siglos.

Muy buenos días estimados hermanos y hermanas. Es una gran bendición en esta mañana poder saludarles en esta fecha 29 de septiembre del 2026, fecha especial para toda nuestra Iglesia Universal, donde celebramos a los tres arcángeles, San Miguel, San Gabriel y San Rafael. Así que estamos en este día celebrando a los tres grandes arcángeles, San Miguel, San Gabriel y San Rafael, en toda nuestra Iglesia Universal. Hermanos y hermanas, bienvenidos a este espacio, a este momento tan especial de bendición, en donde compartimos alabanzas de los coros de nuestra región, los ministerios de alabanzas, a los solistas, los cantos misioneros, pues que también tenemos para poder llevarles esta transmisión de 4:15 a 6 de la mañana. Así que hermanos, ya estamos listos y preparados para poder llevarles esta transmisión en esta linda mañana. También saludamos a todos aquellos que ya se van a conectar a través de nuestra radio en línea, a través de la frecuencia 95.9, a través de Facebook, quienes ya visualizan en esta hermosa mañana. Así que por acá vamos a darle seguimiento a este programa en este día. Así que estamos en martes, ya en el penúltimo día del mes de septiembre. Estamos en el penúltimo día y estamos cerquita ya para iniciar el mes de octubre.

4 de la mañana con 21, 4 con 21 acá en los estudios de Radio Chortí. Recuerden, tenemos WhatsApp habilitado 3130-6397, 3130-6397. Y con mucho gusto estaremos recibiendo los mensajitos, leyendo los mensajitos. Así que a escribirnos en esta madrugada de este martes de la semana 26 del tiempo ordinario.

Con 27 minutos seguimos por acá con nuestro programa Caminando con Jesús y María, transmitiendo desde el municipio de Jocotán, desde el barrio San Lorenzo. Y es el momento para poder también saludar a los hermanos que se reportan. John Ramírez, hola hermano, dice, saludos desde Pinalito Rodeito, un saludo para toda mi familia. Así que saludito ahí para los hermanos allá en Pinalito Rodeito. Hilario Pérez, hola, buenos días hermano, le saludo desde acá de Carzalón, Copán, Ruinas, Honduras. Quiero que me salude toda mi familia, somos fieles oyentes de su bonito programa. Es un medio de evangelización que nos sigue bendiciendo su vida y toda su familia. Saludos hermano, dice, muchas gracias. Marielita Raimundo, también saludito a Marielita. Flor Vázquez, hola, buenos días, saludos Flor. Mario Díaz en Laguneta, saludos también para Mario, gracias también por estar al pendiente de este programa. Y también para Encarnación Pérez en Guaraquiche, Dios la bendiga, saludito para Encarnación Pérez. Hermelinda Esquivel en Zarzal, Chupá, saludos también para Hermelinda Esquivel en Zarzal, Chupá. Dios bendiga a todos estos hermanos que se reportan en esta madrugada de este día martes 29 de septiembre. Así que saludos, muchas bendiciones a todos y vamos a seguir por acá y tenemos la siguiente alabanza, es María la Blanca Paloma. Con la participación del Ministerio Fuente de Agua Viva de Escobial.

28 minutos, llegamos a las 5 de la mañana acá en los estudios de Radio Chortí. 28 para las 5 de la mañana, saludamos a Zacarías Anli, a Delmi Zacarías ahí en la parte de Tesoro Abajo. Buenos días, saludos hermano, dice bendiciones Delmi. Mauricio Mejía, saludos hermano para Rudy, que cumple años el 2 de octubre. Saludos para Mónica. Escuchamos aquí en Pinalito, Rodeito. García García, hola, le escribe de Rodeito, Pinalito. Saludos y bendiciones, hermano. Gracias por estar al pendiente de este programa. Buen día, hermano. Soy Walter. Estamos aquí escuchando en Carizalito, Caparjá. Saludos. Buena mañana para todos los hermanos de Carizalito, Caparjá, para Walter, por estar al pendiente de este programa. Vamos entonces con la siguiente alabanza. Tenemos acá ya la alabanza en este mundo de Ana María. Muchas gracias a todos los hermanos por esa fiel sintonía en todo el territorio de nuestra linda región. Una mañana bastante fresco, una mañana de festivo también en diferentes lugares de nuestra región, porque se celebra el Día de los Arcángeles San Miguel, San Gabriel y San Rafael.

22 minutos para las 5. Vamos a dejarles con este cantito, San Miguel Arcángel. Pero antes también seguimos saludando. Tenemos otro mensajito. Dice: hola, buen día, soy de Pinalito Rodeito. Dice: saludos. Buena mañana para todos los hermanos que están al pendiente de este programa allá en Pinalito Rodeito. Así que gracias, hermanos, por unirse a esta transmisión. Los hermanos de Rodeito, pues son los que se han sumado más. Sí, allá de Pinalito Rodeito, todo el sector de Rodeito, seguramente pues tenemos bonita audiencia todas las mañanas.

13 minutos para las 5 de, vamos a ver, ¿qué estamos diciendo? 17 minutos para las 5 de la mañana acá en los estudios de Radio Chortí. Así que gracias, hermano, por seguir comentando. Por ahí nos escriben otros hermanos más. Dice Cario Oloroso, hola, buenos días. Ramírez García, hola, buenos días, hermano. Aquí lo visualizo en Rodeito Pinalito. Saludos a toda la familia. Que el Señor lo bendiga siempre. Así que gracias a todos nuestros hermanos por estar al pendiente de la programación del espacio de Caminando con Jesús y María. Así que por acá vamos a ver, tenemos otro mensajito. Vamos a ver si tenemos otro mensajito por acá. Y si no, pues vamos con esta alabanza. Así que gracias a todos por estar ahí al pendiente de la programación, por disponerse siempre para recibir esa motivación a través de las alabanzas que nos ayudan mucho en nuestro crecimiento espiritual, en nuestro peregrinar de la vida cristiana. Pues vamos a necesitar también de esa ayuda espiritual, esa ayuda que es a través de las alabanzas, esa motivación, porque nos desmotivamos rápidamente, somos frágiles, y eso dice la palabra de Dios. Jesús mismo le exhortó a sus discípulos que el espíritu es valiente, pero la carne es débil. Eso dice la palabra. El espíritu es valiente, pero la carne es débil. Vamos a deleitar de esta bonita alabanza una tarde de abril. Vamos a compartir con los hermanos de Caparjá, el coro San Isidro Labrador de Caparjá, una tarde de abril. Tulio García, buenos días, hermano, Dios lo bendiga, dice. Así que saludos ahí para Tulio García, gracias también por estar al pendiente de este programa.

Seguimos 11 minutos para las 5 de la mañana. Seguimos compartiendo. Vinicio García de Canapará Abajo, también saludito. Muchas gracias. Gervin Coronado. Hola, buenos días, hermano. Dios lo bendiga. Le envío, dice, un saludo a mi familia acá. Escuchan San Juan Ermita. Así que saludito. Vázquez, buenos días. Vázquez. Bendición, excelente programa, dice. Y me puede llevar en oración porque me encuentro un poco mal de salud, dice. Con mucho gusto, hermano, con mucho gusto. Así que a unirse a este momento de oración. Leo Pérez, saludos y buenos días. Saludos, Leo, muchas gracias también por estar al pendiente de esta programación, este espacio de Caminando con Jesús y María, que cumple dos grandes objetivos. Número uno, dar gracias a Dios por todo lo que hemos recibido. Es bendecir, es alabar, es glorificar el santo nombre de Dios. Otro de los objetivos es llevar palabras de motivación, de ánimo. Porque decíamos, el Espíritu dice la palabra de Dios en el Evangelio de San Mateo capítulo 26, en el versículo 41, dice la palabra, el Espíritu está dispuesto, dice, pero la carne es débil. ¿Sí? El Espíritu está dispuesto, pero la carne es débil. Es lo que dice la palabra. O sea, podemos tener tanto deseo de servir, tanta voluntad de servir. Y el Espíritu es animoso, dice la palabra. Pero la carne es débil. Débil en el sentido que cuando nos enfermamos, pues nos debilitamos. Sentimos que ya no podemos más. Cuando nos pasan cosas en nuestra vida, sentimos que ya no podemos más. Eso es lo que dice la palabra. El Espíritu es valiente, es animoso, pero la carne es débil. Saludamos también a nuestra hermana Elma de Jesús Martínez. Buen día, hermano. Dios lo bendiga siempre, ya en sintonía, dice nuestra hermana. Bendiciones también para ella. Así también saludamos a Elder Miguel Suchitepaz de Aldea Tres Pinos, Tanzuela, Zacapa. Quiero saludar a mi suegro. Él es Germán Pérez Romero. Hoy, 29 de septiembre, estará cumpliendo años en Aldea Corozal Arriba, La Unión, Zacapa. Gracias, hermano. Saludos a todos por estar al pendiente de este programa. Vamos con esta bonita alabanza.

5 minutos para las 5 de la mañana acá en los estudios de Radio Chortí. Vamos a tener nuestro momento de oración, así que todos los que nos piden oración, pues solamente únanse. Si no mencionamos su nombre, pero únanse y confíen en el Dios Todopoderoso, porque Él tiene la autoridad, Él tiene el poder, Él tiene el control de nuestras vidas. Así que no necesitamos otra cosa más que unirnos en este momento de oración y confiar en el Todopoderoso, que Él tiene la última palabra. Él tiene palabra de vida eterna y en Él tenemos que poner nuestra mirada, nuestro corazón, nuestro ser en esta mañana. Así que vamos a dar inicio. Solamente tienes que unirte, sumarte, inclinando ese rostro al Señor, porque Él ve ese rostro humillado, ese rostro no enaltecido, sino humillado. Dice el Salmo 137 de hoy. Así iniciamos este momento de oración en el nombre del Padre, del Hijo, del Espíritu Santo. Amén. Te cantaremos, Señor, delante de tus ángeles. De todo corazón te damos gracias, Señor, porque escuchaste a nuestros ruegos. Te cantaremos delante de tus ángeles. Te adoraremos en tu templo. Señor, te damos gracias por tu lealtad y por tu amor. Siempre que te invocamos nos oíste y nos llenaste de valor. Que todos los reyes de la tierra te reconozcan al escuchar tus prodigios. Que alaben tus caminos por tu gloria, porque tu gloria es inmensa. Amado Dios, en esta preciosa hora de la mañana, quiero darte gracias por la vida que me has permitido, porque una vez más has demostrado que no te fijas en nuestros defectos, sino en nuestras cualidades, en nuestras virtudes. Una vez más has demostrado que no te fijas en lo que somos, sino en lo más profundo de nuestro corazón, en lo que hay en nuestro corazón. Gracias, Padre. Gracias, Padre, porque nuevamente nos concedes este nuevo despertar, este nuevo día, que es obra de tu mano, obra de tus manos. Es obra de tus manos. Quiero pedirte perdón por todas las veces que te he fallado. Pido perdón, eres un Dios santo, eres un Dios poderoso, eres un Dios digno de alabanza. Eres un Dios en quien no ponemos, no encontramos engaño, solo verdad. Porque tú eres el camino, la verdad y la vida, dice tu palabra. Eres un Dios santo y todopoderoso, digno de alabanza. Un Dios en quien confiamos todos los días, porque nunca has defraudado, nunca nos has defraudado. Te hemos defraudado, sí. Te hemos fallado, sí, pero nunca nos has fallado, nunca nos has defraudado. Siempre nos has dado una respuesta, siempre nos has dado una respuesta. Padre Celestial, oramos por todos mis hermanos que están pidiendo oración. Pedimos por ellos. Cada lugar, cada nombre de todos los hermanos. Tú conoces ese nombre, ese lugar, esa enfermedad, ese sufrimiento, esa pena, esa tristeza. Y por todos mis hermanos que en este mes de septiembre han dado su aporte económico. Quiero pedir

0: ¿Cuánto siente la presencia de Dios, hermano?
1: Quiero pedir por todos mis hermanos que han colaborado para este programa, todos los que nos visitan. Oramos por Glendy Marisol Oaxaca de Naranjo, por su negocio, por su familia. Pedimos también por ella, por Aurelia Pérez García en Ocumblá. Quiero pedir por ella, allá en Ocumblá, Aurelia Pérez García. Cristóbal Mantar de la Mina. Quiero pedir por Cristóbal. Clamo en esta mañana por Cristóbal. Clamo en esta mañana por Adolfo Ramírez en Nueva Esperanza el Rodeo. Pido por la vida de Adolfo. Pido por Rosaura Castellón en Caparjá. Pido por la vida de nuestra hermana Rosaura, por sus hijos. Por Arnold Sotero Aldana en Estados Unidos. Nolvin Saúl en Estados Unidos. Fernando Sagastión Mentizamarte. Pido también por esta familia. Anabela García de Moyorcó. Quiero pedir por nuestra hermana Anabela de Moyorcó. Rudy Espino Pérez en Estados Unidos. Pido por Rudy. Por Berta Pérez de Guaraquiche. Clamo también por ella. Tomasa Pérez de La Libertad. Paulina Ramírez de Eugenio Guaraquiche. Clamo también por ella. Lalo Lázaro de Tesoro Camotán. Pido también por la vida de Lalo Lázaro. Pablo Hernández en Estados Unidos. Silvano Hernández. Benigno Hernández. Julián Hernández allá en los Estados Unidos. Quiero pedir también por ellos. Juana García de Cumbre de la Arada. Pido por Juana. José Luis Gutiérrez en el Espinal Tapuán. Pido por José Luis. Por Eulalia García de Antiquín. Clamo también por Eulalia García del Antiquín. Clamo también por ellos. Clamo por Venancia García de Guaraquiche Centro. José Luis Vázquez en Cañón. Por Trinidad Vázquez en Cañón. Clamo también por nuestro hermano Trinidad Vázquez. Toda su familia, sus hijos que están allá en el norte. Por la salud de él. Clamo en esta mañana. Viviana García de Barrio Nuevo Tatutú. Quiero pedir por Viviana. Barrio Nuevo Tatutú. Clamo en esta mañana, Padre. Clamo en esta mañana por Erickson Gutiérrez García en Estados Unidos. Antonio María Gutiérrez en Tesoro Arriba. Feliciana García en Tesoro Arriba. Quiero pedir también por ellos. Quiero pedir por ellos en esta mañana. Clamo por ellos en esta mañana. José Carlos Pérez García en Estados Unidos. Quiero pedir por José Carlos. Clamo en esta mañana por José Carlos. Oro en este día. Oro en esta mañana por todos ellos. Por nuestro hermano Rigoberto Pérez Cuales, que aportó para este programa en este mes de septiembre. Oro también por nuestro hermano José Emilio Martínez. Quiero pedir también por él. Quiero pedir por él. Quiero pedir por él. Y todos los hermanos que han pedido oración a través de internet, nos unimos a ellos, a todos ellos, todos los que han pedido oración por internet. Queremos pedir por todos estos hermanos. Ten compasión, ten misericordia, Padre, de la vida de cada uno de ellos, de todos los hermanos que están conectados a través de Facebook, a través de WhatsApp. Quiero pedir por ellos en esta mañana. Quiero pedir por ellos en esta mañana. Todos los hermanos que se conectan a través de Facebook, a través de WhatsApp, a través de... escriben un mensajito en WhatsApp. Oramos también por ellos. Clamamos en esta mañana por todos los hermanos que están fuera de este país. Bendice a Manuel Gutiérrez. Oro por él. Tenia Magalí. Amílcar. Oramos también por Amílcar. Por Saturnino. Rodel Mauricio. Quiero pedir por ellos. Por nuestra hermana Elsa Manchamé. Clamo, Padre, en esta mañana. Clamo en esta mañana por nuestra hermana Valentina Esquivel. Oro también por nuestra hermana Iris Consuelo Rivera. Oro en este día por ellos. Clamo por el ahijado Giovanni Casiano, la hija Mirtala. Eric Osvaldo, el ahijado. Por Marlon, el ahijado, que están allá en el norte. El compadre Arturo, el compadre Ferdi, el compadre Audelino, por la hijada Vanessa, la salud de la hijada ahí en Tesoro Abajo. También pido en esta mañana, pido en esta mañana por todos estos hermanos, por nuestro hermano Sebastián Interiano, Petronilo Interiano, Wilson Vázquez, sus compañeros que están, que forman parte de ese equipo, que trabajan juntos, que están por ahí trabajando en Estados Unidos. Cuídalos, protégelos. Oro por ellos en esta mañana. Clamo por ellos en esta mañana. Por ellos. Clamo por ellos allá en el norte, en Estados Unidos. Pido por María Esperanza. Oro, Padre.
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1: Oro, Padre, en esta mañana por ellos. Clamamos, Padre, por todos ellos. Clamamos por todos ellos.
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1: Aquellos que no tenemos en este momento, por nuestra hermana Reina Marilú, pido también por ella, su familia allá en Tontoles.
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1: Clamo, Padre, en esta mañana. Clamo en esta mañana, nuestro hermano Gabriel Díaz Gutiérrez. Quiero pedir también por él. Hermana Santo, por sus hijos, que están allá en el norte. Hermano Confesor, hermana Marta Erazo, hermano Miguel Ángel Gutiérrez, hermano Raúl, por sus hijos que están en el norte, la comadre Rosa. Oro, Padre, por ellos. Y todos los hermanos que tienen un familiar allá en el norte, quiero pedir por ellos. Protección para ellos. Protección para ellos. Oro también por los jóvenes Alex, Sergio, Wilder, Interiano, César Amador, por estos jóvenes. Y por todos los que no tenemos en la lista, Padre, también queremos pedir por ellos. También queremos pedir por ellos. Queremos pedir por ellos. Y todos los hermanos que están unidos en este momento de oración, estamos pidiendo por ellos. Estamos clamando por ellos. Clamando por ellos, todos los hermanos. Todos los hermanos, por nuestro hermano, por nuestros hermanos que van en camino hacia Estados Unidos. Protección para ellos. Protección para ellos en esta mañana. Oro, Padre, en este día. Por hermano Carlos, ahí en los Vados. Por sus hijos que están en el norte. Quiero pedir, Padre, en esta mañana. Quiero pedir, Padre, nuestro hermano Conrado Martínez en Tesoro Abajo. Por sus hijos que están en el norte. También pido en esta mañana. Pido en esta mañana por todos ellos. Clamo por los hermanos que son propietarios y dueños de negocios acá en Jucurtán. Quiero pedir por ellos. A los propietarios y dueños de negocios, Padre. Queremos pedir por ellos en esta mañana. Queremos pedir por ellos en esta mañana. A los propietarios y dueños de negocios, Padre. Pedimos también por ellos. Por los que están hospitalizados, ten compasión. Ten misericordia, Padre, de los que están hospitalizados. Ten misericordia, Padre, de todos los que están hospitalizados. Quiero pedir por mi familia, por mi Señor Padre, por ese pulmón. Pido también por él. Quiero pedir por mi esposa, mis niños, toda mi familia, Padre, mis compadres, mis ahijados. Clamo también por ellos. El personal que labora en esta emisora, Padre, quiero pedir por el personal que labora en este medio de comunicación. Quiero pedir también por nuestro administrador diocesano, Padre Eldre, todos los sacerdotes de nuestra diócesis. Queremos pedir por ellos, por la vida de los ancianos, los niños huérfanos y si las viudas. Y todos los hermanos que en este momento han inclinado su rostro. Escucha, Padre, la oración de cada uno de mis hermanos. Escucha, Padre, la oración de cada uno de mis hermanos. Escucho, Padre, escucha la oración de cada uno de ellos. Ten compasión, ten misericordia, Padre, de cada uno de ellos. Gracias, te alabamos, te bendecimos, Padre, en esta hora de la mañana. Que todo lo que tenían planificado los hermanos en las diferentes comunidades esté saliendo bien. Oramos, Padre, por todas las comunidades que están de fiesta en este día. Gracias por todo, Padre. Gracias por todas las bendiciones que recibimos. en esta mañana. Gracias por todas las bendiciones que recibimos. Te alabamos y te bendecimos en esta mañana. Gloria al Padre, al Hijo y al Espíritu Santo, como era en el principio, ahora y siempre, por los siglos de los siglos. Amén. En el nombre del Padre, del Hijo y del Espíritu Santo. Amén.

Seguimos, hermanos y hermanas, 5:15. Muy buenos días a todos y a todas. Quienes ya están despiertos. Como hoy es un día muy festivo, es un día de muchas serenatas. Muchas, porque varias comunidades están celebrando su fiesta patronal en honor a San Miguel Arcángel. Queremos saludar a la comunidad del Espinal Tapuán, así que Dios les bendiga a todos mis hermanos ahí en Espinal Tapuán. Así también queremos saludar a los hermanos de Ojo de Agua, Lela Obraje, allá en el Escuelero El Guayabo, ahí por Ingenio Guaraquiche, allá por Tisipe Centro. Tisipe Centro está llevando la serenata al Caserío Cañón Tisipe en estos momentos. Saludos a la comunidad de Tisipe Centro, allá por Chahuitón, Dos Quebradas. Así también, ahí pues están llevando serenata a los hermanos de Talco, allá en la parte de Chahuitón, Dos Quebradas. En Amatío, Mango Amatío, saludos hermanos de Mango Amatío. Dios bendiga a los hermanos de Mango Amatío. También están de fiesta. Los hermanos del Coco San Juan Ermita también están de fiesta. Los hermanos de Peñasco también están de fiesta. Saludos hermanos de Peñasco San Juan Ermita. Dios bendiga a estas comunidades. Dios bendiga a los hermanos de Cementerio El Rodeo, también al compadre William. Así que saludos al compadre William. Allá en la parte de El Rodeo Camatán, Cementerio El Rodeo está de fiesta. En honor a San Miguel Arcángel. En Suchiquer Centro también están de fiesta. Dios bendiga a los hermanos de Suchiquer Centro. Y así pues sucesivamente tenemos varios lugares que están celebrando su fiesta este día. Así que Dios les bendiga. Y así también pues animarles a todos los hermanos a seguir adelante en la obra de Dios. A seguir adelante, a seguir evangelizando, a seguir dando testimonio del Dios que servimos, que es un Dios bueno, que es un Dios santo, que es un Dios poderoso, es un Dios digno de alabanza. También saludos para Milvia, para Darwin, allá en Ushurcá, de La Chancó. Saludos ahí para Milvia y Darwin, que seguramente pues siempre están al pendiente de este programa. Vamos a empezar a leer los mensajitos porque tenemos varios mensajitos. Rudy Ramírez de Hierbabuena La Mina, saludos Rudy, gracias también por ese reporte en esta mañana de bendición. Germán Gutiérrez de La Libertad, saludos Germán, Dios bendiga a nuestro hermano, Dios bendiga a todos los hermanos. Así también para Elder Miguel Suchitepaz, que ya saludamos a nuestro hermano, Dios le bendiga hermano, gracias por estar pendiente del programa. Así también tenemos otro mensajito, que es de Pinalito Rodeito, saludos hermanos de Pinalito Rodeito, gracias también por estar al pendiente de este programa. Tenemos mensajito por acá. Hermana Ilma de Jesús Martínez, Dios la bendiga. Saludos, hermana Ilma. Bendiciones en esta linda mañana. Ahora vamos a leer también los mensajes en Facebook. Kevin Adolfo Jerónimo. Saludos, Kevin. Eva Alonso dice, escucho aquí en Conérico. Hoy está de fiesta en el patrón San Miguel. Dios lo bendiga, dice Eva Alonso. Nilson Pérez Ramírez desde el departamento de Huehuetenango. Saludos cordiales hermanos del Oriente Chiquimula. Charlie Pérez dice, buen día hermano, bendiciones por ese bonito programa. Saludos a toda mi familia, Roblacito López desde Norte Carolina. Jesse Pérez, quiero felicitar a mi mamá porque hoy está cumpliendo años. Joaquín Suchite, saludos hermano, ahí decíamos a nuestro hermano Joaquín allá en Zacapa, Tres Pinos, Tanzuela, Zacapa. Chapincito Tóxico dice, saludos hermano, bendiciones. Patrocinia Jacinto, bendiciones. Catrachito León dice, hola hermano, Dios le bendiga. Saludos a Miguel Ángel García. Así que saludito, con mucho gusto. Más adelante, López Ángel, saludos para mi papá, que se encuentra en Cumbia Dorada. En salud, dice, mandando un saludo y saludito. López Ángel, decíamos, bendiciones allá. También para Ramírez, desde Tuticopote Centro. Así también para Jesse Pérez, para... Hola, saludos de acá al Petén, para felicitar a mi mamá que hoy está cumpliendo años. Así que saludito para Chapincito, para Michael González, que cumple 3 años el 26 de este mes. Así que estuvo cumpliendo años. Ronald dice, amén, saludos desde Nueva York,
Bendición para ti, hermano, dice López Ángel. Vamos a ver quién más. Mari Méndez dice: hola, buenos días, pido oración por mi esposo Reginaldo Méndez, que se encuentra en Estados Unidos. Soy Bertila Pérez de Robladcito Lopa. Ronald, vamos a ver. Chaparita Ramírez dice: pido oración por mi familia para que lo aparten de todo mal. Así que saludito. Joaquín Suchi también saludito, bendiciones. Freddy Ramírez también saludito. Y estos son los hermanos que nos han escrito un mensajito. Con mucho gusto, pues, damos lectura a los mensajitos. Buen día, saludos amigos, unos saludos para mi familia López desde el Tular Guareruche, dice Jesse Pérez. Sí, escuchamos el canto de San Miguel Arcángel ya en la primera hora del programa, pues ya delectábamos de este cantito de San Miguel Arcángel. Para quienes nos están solicitando, pues ya en su primera parte, pues hemos escuchado este canto. Así también Vinicio García de Canapará. Saludos, Vinicio. Ramos Suchit, Dios le bendiga. Saludos a Reina de aquí de Pilas. Dice saludos a mis hijos. Así que saludito, buen día para todos. Buen día para todos los hermanos. Dice: buen día, hermano. Le saluda Ana Rutilia González de Lajas, Oquén. Un saludo muy especial para mi comunidad de Lajas, porque hoy está de fiesta patronal en honor a nuestro patrón San Miguel Arcángel. Saludos a los hermanos de Lajas. Saludito para Flori García de Olopa. Gracias también por estar al pendiente de esta prueba. Y ahora sí, nos vamos con esta alabanza, porque el tiempo se nos va así de rápido como agua entre las manos. 5:22 minutos, 5:22.

5 de la mañana con 26 minutos, seguimos por acá. Patrocinia Jacinto Ramírez García, dice, quiero felicitar a mi sobrina Angélica Ramírez porque hoy 29 de... Vamos a ver por acá. De problemas ahí con la... Vamos a ver, leíamos ahí 29 de septiembre y se está cumpliendo 2 añitos de vida. Que San Miguel Arcángel lo proteja a la niña de parte de su tía, de Rodeito Pinalito. Eduardo Martínez, saludos a mi papá, que hoy está cumpliendo años, dice. Dios lo bendiga aquí en Tesoro Abajo. Eduardo Martínez. Ramírez García, hola hermano, dice, quiero felicitar a mi sobrinita Angélica Ramírez, que hoy 29 de septiembre está cumpliendo 2 añitos de vida, que San Miguel Arcángel lo proteja en Rodeito Pinalito. Y también por acá, Jesse Pérez, bendiciones en esta mañana. Así que estamos enviando ese saludito para todos. Allá también de García Pérez, dice Pablo García, Aurelia Pérez, que Dios lo bendiga siempre en Ocumplá Centro, patrocinia Jacinto, Dios le bendiga. Vamos con esta alabanza que por ahí nos habían solicitado.

5 de la mañana con 30 minutos. Vamos a saludar a los hermanos que hoy están tiernitos. Ahora sí, vamos a dar inicio con esta sección. Saludamos a todos los abuelitos, a todos los jóvenes, a todos los niños. En este día muy especial, día de los 365 días más. Así que buen provecho entonces para todos los hermanos. A disfrutar de ese pedacito de pastel con toda la familia hoy, 29 de septiembre. Así que saludamos a todos los Miguel. Saludos a todos los Miguel y a todas las Miguelas. Miguel y Miguelas, estamos saludando en esta mañana, en el día de su onomástico o también el día de su natalicio. García Pérez, dice Elvira García Pérez de Nueva York. Saludos a la familia García Pérez en Ocumbla Centro. Patrocinia Jacinto, Dios lo bendiga, dice, saludos. Así también tenemos un mensajito por acá, a través de WhatsApp. Tenemos un mensajito. Tenemos por acá un mensajito. Así que Dios les bendiga a todos los hermanos que están pendientes. De parte de Berta Pérez de Guaraquiche Centro, dice, quiero saludar a todos los que tienen como patrón a San Miguelito. Yo también lo tengo, dice, como patrón a San Miguelito. Él es defensor de toda mi familia. Hoy vamos para Pelío Negro, dice, como fuente misionera de María. Bendiciones para todos los hermanos de Guaraquiche. Fuente misionera de María, saludos. Elías Hernández, hola, buenos días, Elías. Gracias también por estar al pendiente del programa. Seguimos por acá con los mensajitos. Francisco del Tular Guareruche, el 3 de octubre, dice, va a estar cumpliendo años Francisco. Se reporta el Tular Guareruche, Francisco, el 3 de octubre va a estar cumpliendo años. Así que bendiciones para Francisco. Bendiciones para Francisco, que el 3 de octubre va a estar cumpliendo un año más de vida. También tenemos otro mensajito. Buen día, hermano, dice, quiero saludar a mis sobrinitas gemelitas, Verónica Jimena, Verónica Elizabeth Roque González, porque el 1 de octubre estarán cumpliendo un añito de vida. Dios y la Virgencita lo bendiga y crezcan con salud y cumplan muchos años más. Escuchamos aquí Zarzal San Juan Ermita, el saludo va de parte de su tía Mirna Ninet González de Peñasco, San Juan Ermita. Judith Casiano, buenos días, hermano, dice, salúdeme a mi niña Nancy Judith, que está cumpliendo 9 añitos el 9 de octubre. Se encuentra allá en Estados Unidos, dice. Judith Casiano, saludos. Bertiliana Vázquez, saludos, Bertiliana, gracias. Vamos a dejarles con esta alabanza para felicitar a todos los hermanos que hoy pues están tiernitos, hoy amanecieron echando la casa por la ventanita. Vamos a ver por acá, vamos a dejarles con esta alabanza y así cerramos este momento de felicitaciones de esta sección de cumpleañeros. Así que a todos los cumpleañeros en esta fecha muy especial, 29 de septiembre, día de San Miguel Arcángel, día de San Gabriel, día de San Rafael, o sea, de los tres arcángeles. Saludos a la comunidad de Pascó. Hoy va a estar de aniversario un presidium allá en Pascó, nuestro hermano Henry Pérez. Saludos, hermano Henry Pérez. Allá estará nuestro hermano Joel Castillo. A las 6 de la tarde en adelante estará nuestro hermano Joel Castillo allá en la parte de Pascó, Camotán. Así que saludito. Eva Alonso, saludos a mi sobrino, dice Carlos Miguel. Le escuchan allá en Buenavista de parte de Evelyn Molina. Saludos, Evelyn Molina. Saludito, bendiciones para todos. Y ahora sí, vamos a despedirnos con esta alabanza, cerrar este momento de felicitación.

22 minutos para las 6 de la mañana, 22 para las 6. Así que reiteramos el saludo para todos los hermanos que nos amplifican en todo el territorio de nuestra linda región Chortí, pero también para los hermanos que están allá por la hermana República de Honduras. Sí, los hermanitos pues seguramente no se pierden ni un tan solo programa. Es que el programa Caminando con Jesús y María, pues, como decíamos al inicio, cumple esos dos grandes objetivos. Un objetivo es dar gracias a Dios. Dar gracias a Dios por todo lo que recibimos cada día. Que comparado con lo que damos muchas veces, es poquito. Pero no se trata solamente de lo material, solamente decir, yo di esto. No. Se trata de dar nuestro tiempo al Señor. Nuestro tiempo al Señor. ¿Cuánto inviertes para el Señor? Pero cuando uno habla de invierte, ya todo lo llevan hacia lo que es el pisto. Dice, yo invertí tanto, yo di tanto. Es parte, pero no es todo eso. Lo importante aquí es el tiempo también que das para el Señor. Cuando vas al movimiento, por ejemplo, le das una hora. Cuando vas a la celebración de la Eucaristía, le das una hora. Cuando vas a la celebración de la Palabra, le das una hora. Cuando vas a la Hora Santa, le das una hora. Cuando visitas un enfermo, le das una hora. Y así sucesivamente. Ese tiempo que inviertes es poquito. Ese tiempo que invertimos para Dios es poquito comparado con lo que Dios nos da a cada uno de nosotros. Nos da salud, nos da energías, nos da todo lo que nos da vida. Estamos ahí en movimiento. Todo desde el momento que abrimos nuestros ojos cada mañana, uno dice, este es un milagro. Pero eso también lo entendemos según el plan de Dios. Cuando estamos en el plan de Dios, lo entendemos así. Y cuando no estamos en el plan de Dios, estamos en el plan del hombre, eso no se entiende que es un milagro de Dios. Dice, eso es normal, yo tengo que despertarme, tengo que levantarme, yo tengo mis proyectos, tengo que hacer, tengo un movimiento, y empiezan los movimientos, sin darte cuenta que hoy mismo, hoy vas a entregar cuentas al Señor. Que tu vida solamente era un par de horas este día, más no ibas a vivir. Pero como el hombre vive con sus afanes, con sus ocupaciones, van para casa o para allá, y no tiene tiempo para el Señor, tiene tiempo para Dios. No se tiene para reflexionar, para meditar y dar gracias, porque lo que tiene es obra de Dios. Lo que ocurre es un milagro, un gran milagro ocurre todos los días. Y esta mañana, pues, y por eso cumple ese objetivo, dar gracias a Dios por todo lo que estamos recibiendo, ese milagro de la vida, ese gran milagro de la vida que estamos recibiendo. Y también, pues, busca dar ánimo, que también es importante, porque si alguien dice, yo nunca he sentido desánimo, yo todo el tiempo estaba animado, mentira, no digas mentira, es ver, no, porque no seamos mentirosos de que todo el tiempo estamos animados. Hay un momento que nos cansamos, somos humanos. Nos cansamos muchas veces, nos sentimos desanimados muchas veces. Y el desánimo llega a nuestra vida a veces porque cuando uno da, por ejemplo, una opinión y no le aceptan su opinión, solo por eso a veces se siente desanimado. Y solo por eso a veces dice, yo ya no quiero ir a la iglesia. Si no tomaron en cuenta mi opinión, yo ya no voy a ir. Solo porque una opinión, una simple opinión, no fue aceptado. Solo por eso se desanimó. Y somos frágiles. Ya no quiere ir porque su opinión no lo tomaron en cuenta. Opinó y no tomaron en cuenta su idea. Solo por eso una simple idea, no, por eso se desanimó. O sea, que nosotros nos desanimamos fácil, rápido nos desanimamos. Por eso necesitamos una palabra de ánimo. Necesitamos animarnos unos con otros. Cuando vemos que un familiar está enfermo, no se puede recuperar, y uno dice, ¿y dónde está Dios? Sí, yo aquí estoy luchando con este enfermo. ¿Dónde está? Nos desanimamos, ya no queremos saber nada de las cosas de Dios. O sea, necesitamos que alguien nos anime, que alguien nos dé ánimo a seguir adelante.
Y eso es parte de la vida, parte del proceso que nosotros vivimos todos los días. No nos tenemos que extrañar porque pasan estas cosas, no. Es parte del proceso de la vida que tenemos que vivir todos los días. Es un proceso de vida que nosotros vivimos cada día. Por eso, mano, ánimo, adelante siempre. Vamos a compartirles por acá, así brevemente, las actividades que hay en cada comunidad, según las agendas que tenemos por acá. Tenemos la agenda de Ingenio Veraquiche, las actividades para hoy 29. Vamos a leer las actividades para hoy 29. 10 de la mañana, Santa Eucaristía por nuestro sacerdote en nuestra parroquia. 12 al mediodía, refrigerio para todos los presentes. A la 1 de la tarde, inicio del con cante de animación por el Ministerio Camino de Santidad, Comayagua, Honduras. 18 horas, concierto y alabanza por el Ministerio de Unción Divina del Espíritu Santo, Tunuco Abajo. Para mañana, miércoles 30 de septiembre, día de San Jerónimo, día de la Biblia, 10 de la mañana, momento de compartir con todos los niños y jóvenes. 14 horas, procesión con la imagen de San Jerónimo desde la cruz misionera hacia la iglesia, seguidamente celebración de la palabra de Dios. 18 horas, concierto y alabanza por el grupo enviado del Espíritu Santo de las Flores. Así culminan las actividades de fiesta patronal. Gracias a todos los hermanos que se encuentran en Estados Unidos y a toda nuestra comunidad por su ofrenda para celebrar 6 días de actividad en nuestra comunidad. El Consejo Pastoral del Mango Matío tiene el honor de invitar a las comunidades cercanas a participar de su fiesta patronal en honor a San Miguel Arcángel en este último día. 10 de la mañana, Santa Misa, presidida por los sacerdotes de la parroquia, transmitida por Radio Chortí FM Tierra, gracias al patrocinio de Abner Oveniel Díaz Méndez. 11:30 de la mañana, procesión con nuestro patrón San Miguel Arcángel, iniciando en la casa del presidente de la Legión de María, recorriendo la calle principal del caserío, acompañado por la banda Méndez de Quetzaltepec, gracias al patrocinio de Rudy Díaz, que se encuentra en la Unión Americana. 1 de la tarde, refrigerio para todos los presentes, patrocinado por Javier Pérez. 6 de la tarde, gran concierto por el Ministerio Paz y Luz en mi camino a San Pedro Pinula, Jalapa, gracias al patrocinio de la familia Díaz, que se encuentra en la Unión Americana, finalizando con la celebración de la Palabra de Dios. 27, 28 y 29 será transmitido por Noticiero Shorty Deportes, gracias a Esaú Jerónimo, que se encuentra en Estados Unidos, gracias al patrocinio de Byron Méndez por los anuncios de Radio Shorty. Todos serán bienvenidos a nuestra fiesta patronal, atentamente Consejo Pastoral Local. Fiesta patronal en el caserío Pericón, aldea Ucumbla, en honor a los tres arcángeles, San Miguel, San Gabriel y San Rafael, y aniversario de haber llegado el Santísimo. Para hoy, 29 de septiembre, 8 de la mañana, procesión con la imagen de San Miguel Arcángel saliendo en la casa del hermano Francisco García, cantada por los hermanos del caserío Chío, aldea La Marimba. 10 de la mañana, celebración de la palabra de Dios por los hermanos de la comunidad invitada. 12 del mediodía, refrigerio para todos. A las 5 de la tarde, adoración al Santísimo Sacramento del altar por el ministro de la Sagrada Comunión de la Palmilla Talquesal. 6 de la tarde, canto y animación por el grupo San Benito Abad de la Puerta del Cielo, el caserío de la Palmilla, aldea Talquesal, Jocotán, gracias al patrocinio de Feliciano Díaz, Cruz de Charmán. Así culmina la fiesta patronal, gracias a todos los hermanos que dieron su colaboración a nuestro caserío, gracias a los hermanos que se encuentran trabajando en Estados Unidos. Agenda la fiesta patronal en Ticipe Centro. El Consejo Pastoral le invita a participar de esta actividad.

0: no vale nada.
1: Agenda la fiesta patronal en honor a Nuestra Señora Virgen del Santo Rosario en Canapará Arriba. El Consejo Pastoral Local tiene el honor de invitarles a su fiesta patronal a celebrarse el 7 de octubre. Da inicio a la novena hoy 29 de septiembre. 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

Jesús dijo: Yo soy la resurrección y la vida. El que cree en mí, aunque esté muerto, vivirá. Juan 11, 25. El día 28 de septiembre, descansó en los brazos de nuestro Señor Jesús, quien en vida fue Jacinto Ramírez García. Su apesarado hijo, Maino Ramírez, nietos, nietas y demás familia, agradecen profundamente a todas las personas, amigos y familiares, por el apoyo recibido en estos momentos difíciles. Sus restos están siendo velados en donde fue su casa de habitación en la aldea Matasano, y el entierro de sus restos mortales el día de hoy en el cementerio de Tapuán, Camotán. Y a la vez los invitan a los rezos novenarios que darán inicio el día de hoy, martes 29 de septiembre, a las 6 de la tarde en adelante, donde fue su casa de habitación, pidiendo al Cristo de ánimo le dé el descanso eterno en su alma. Por su acompañamiento, muy agradecida la familia doliente. Estamos en la parte final del programa, 6:08, como si nada, se fue el tiempo. Se fue el tiempo, se va como agua entre las manos, se va el tiempo. Y a 6:08 de la mañana, para saludos para Elizabeth López, Aldez de Potrero, Juana Pérez Martínez también, buenos días, dice Salvador Martínez también, saludito. Para Nidia en Esquivel también, saludito Nidia. Hola, buenos días, qué bonita programación. Escucho aquí en Tesoro Camotán, soy Griselda, dice Ricardo Ramírez en Filincas del Guayabo, Araceli Guzmán también, saludito. Santos Vázquez también, Dios le bendiga, hermano. Saludo para toda mi familia López, escuchamos aquí en Caserío Plan del Jocote. Así que saludito. Vamos a ver por acá. Eva Alonso también, para mi sobrino Carlos Miguel, escuchan allá en Buenavista, para Evelyn Molina. Y para quién más, vamos a ver, Elías Hernández también, bendiciones. Así que gracias a todos por estar pendiente del programa. Otro mensajito de Marisol de Paz, sí, vamos a ver por acá, creo que no es para la lectura, vamos a ver, vamos a dejar ahí.

Gracias a todos por estar pendiente al programa. Fresita Bella dice, buen día hermano, bendiciones Cristo. Vamos a ver, en Cristo Jesús, desde Conérico, USA, dice. Adalí Reyes, saludos Adalí, muchas gracias. Vamos a ver por acá, si ya estamos listos. Vamos a ver, ya estamos listos. Vamos con la siguiente, la penúltima alabanza del programa. Vamos a ver por acá, creo que ya lo tenemos. Vamos con esta alabanza. La penúltima del programa, ya estamos en la recta final.

3 minutos para las 6 de la mañana. Vamos a cerrar nuestra participación en este día. Nos vamos a despedir con esta alabanza, así que cerramos nuestro programa en este día. Martes 29 de septiembre, día de San Miguel Arcángel, San Gabriel y San Rafael. A partir de las 10 en punto vamos a estar transmitiendo allá desde Amatillo la Santa Eucaristía. Así que por allá vamos a llevar esta transmisión este día. Gracias también a los hermanos allá también del Consejo y todos los hermanos que patrocinan también esta transmisión. Allá en Amatillo estaremos a partir de las 10 de la mañana. Bendiciones, buena mañana para todos. Y gracias también a los que han estado compartiendo ahí los mensajitos. Saludos.

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Cuando los primeros rayos del sol y el cantar de los pájaros anuncia un nuevo amanecer, usted, amigo y amiga, que se prepara para realizar las actividades de este día, Radio Chortilla, a través de las ondas sonoras, llega con su programa Alegría Mañanera, un programa donde estaremos acompañándolos con la lectura de saludos, avisos y la complacencia de música ranchera y norteña. Alegría Mañanera le dice presente en esta mañana. Muy buenos días, amable audiencia de la 95.9, amigos, ¿cómo están? Es un gusto saludarlos en esta mañana, una mañana de hoy, martes 29 de septiembre del año 2026, una fecha muy importante, una fecha muy importante. Hoy es 29 de septiembre, día de San Miguel Arcángel. San Miguel, San Gabriel y San Rafael. Bendiciones para cada uno de ustedes, amable audiencia, para quienes llevan por nombre Miguel o Gabriel. Una fecha muy importante donde se celebra su fiesta patronal en esta mañana. Bendiciones para cada uno de ustedes, que la pasen de lo mejor, a disfrutar a lo grande las actividades planificadas durante este día. En las diferentes comunidades se celebra fiesta patronal. Día de San Miguel Arcángel. Gracias a Dios Padre Todopoderoso por permitirnos regalarnos un nuevo día, un nuevo amanecer. Ver la luz de este nuevo día es una bendición, un regalo más lindo que Dios nuestro Señor nos regala. Esta mañana damos inicio a su programa de Alegría Mañanera. Vamos a acompañarles hasta eso de las 8 de la mañana. Vamos a llevarles música ranchera en esta mañana, agradeciendo a Dios Todopoderoso, porque gracias a nuestro papito Dios nos regala la vida, la fuerza, la energía, la salud, la ciencia y la sabiduría para poder realizar las diferentes actividades que planificamos. Así que gracias, mis amigos, una feliz mañana, bendiciones. Recuerden, hacer el bien, esperar un bien, y hacer un mal, esperar un mal. Es lo más importante en esta mañana. Usted tiene planificado realizar sus actividades. Que Dios nuestro Señor me lo bendiga. Damos inicio a su programa de Alegría Mañanera. Vamos a acompañarles hasta eso a las 8 de la mañana. Vamos a dar inicio con este primer tema musical. Para dar inicio a su programa con el tema musical de Las Palomas, Carta Manchada. Buenos días.

Gracias por estar en sintonía. Estamos en las 6 de la mañana, 11 minutos, el tiempo. Así que mis amigos y mis amigas, prepárense, levántense, el tiempo se nos va rapidito. Gracias por su sintonía. El saludo para doña Margarita, sintonizándonos en esta mañana allá en Tunuco, nos amplifica. Gracias por amplificarnos. Y a Margarita, una feliz mañana, bendiciones. Gracias por amplificarnos en este día, martes 29. Nosotros continuamos complaciendo. El saludo también para su amigo Esteban González allá en Loma, nos sintoniza. Bueno, gracias, bendiciones. El día de ayer estaba celebrando el cumpleaños de las niñas. Saludo también para Amanda Kenia. Gracias por amplificarnos en esta hora de la mañana. Gracias por estar en sintonía. Saludo para Elena. Gracias por amplificarnos. Vamos complaciendo más música de Los Alegres de Terán, Ojitos Bonitos.

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amigos, continuamos, seguimos acompañándoles en esta mañana. Gracias por estar en sintonía de su emisora amiga Radio Chortilla FM Tierra en su programa en esta mañana. Gracias por amplificarnos. Nota de duelo. Yo soy la resurrección y la vida. El que cree en mí, aunque esté muerto, vivirá, y todo aquel que vive y cree en mí no morirá eternamente. Juan 11, 25 al 26. El personal de Radio Chortilla FM Tierra lamenta profundamente el sensible fallecimiento de don Jacinto Ramírez de Matasano, Jocotán, ex trabajador de nuestra emisora, quien partió este lunes 28 de septiembre a la mansión celestial. Ante esta irreparable pérdida, Radio Chortilla FM Tierra hace llegar sus más sinceras muestras de solidaridad, condolencia a toda la familia, amigos, seres queridos, rogando a Dios les conceda fortaleza y resignación en estos momentos de dolor. Bienaventurados los que lloran, porque de ellos recibirán consolación. Mateo 5:4. Descanse en paz quien en vida fuera el apreciable señor Jacinto Ramírez.

Jesús dijo: yo soy la resurrección y la vida. El que cree en mí, aunque esté muerto, vivirá. Juan 11:25. El día 28 de septiembre descansó en los brazos de nuestro Señor Jesucristo, y quien en vida fue el apreciable señor Jacinto Ramírez García. Su apesarado hijo, Maino Ramírez, nietos, nietas y demás familia, agradecen profundamente a todas las personas y amigos y familiares y apoyo recibido en estos momentos difíciles. Sus restos están siendo velados en donde fue su casa de habitación, en aldea Matasano, y el entierro de sus restos mortales el día de hoy, martes, horas que se dará a conocer posteriormente. En el cementerio de Tapuán Camotán. Y a la vez invitan a los rezos novenarios que se dará inicio el día de hoy, 29 de septiembre, de 6 de la tarde en adelante, donde fue su casa de habitación, pidiéndole al Cristo de almas que le dé el descanso eterno de su alma. Por su acompañamiento, muy agradecida la familia Domínguez.

0: Amigos, continuamos en esta mañana, continuamos complaciendo esta mañana de martes 29. 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
0: Amigos, estamos agradeciendo, estamos en las 6 de la mañana con 24 minutos. Estamos agradeciendo la sintonía. Gracias a Mari, también nos imaginamos en plena sintonía a través de la aplicación de su emisora amiga Radio Chortí FM Tierra. Así que gracias por estar en sintonía de esta su emisora amiga Radio Chortí. Vamos complaciendo.

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amigos, continuamos, seguimos, además en su programa estamos a 25 minutos y puntualizamos las 7 de la mañana. Como el tiempo se nos va rapidito, mis amigos. Gracias por estar en sintonía, seguimos complaciendo. El saludo también para doña Bernaldina, gracias, allá en Los Pinos, allá en Matío, allá pues en sintonía. Saludo también para Juanito García Mancía, allá en la Laguna de Cayo Lolopa. Saludo mi amigo, una feliz mañana, bendiciones. Saludo también para Goyeto en el casco urbano, gracias a Aquileo Mejía, ya nos sintoniza en el Guayabo. Don Valentín y Tonito nos sintoniza en Tituque. Saludo también para nuestro amigo a Marco Tolio Díaz. Saludo para toda su familia en Tuticopote, especial a su esposa, a Sofía García, a sus hijitos, a Elena, a Lauro. Y a todos les deseamos muchas bendiciones en esta mañana. Saludo también para la prima Irma y el barrio cementerio. Y al Celí, a Roseli, gracias por amplificarnos. Estamos en su programa de Alegría Mañanera, hoy 29, penúltimo día del mes número 9, mis amigos. Luego estaremos dándole la bienvenida al mes número 10, mes más esperado. Gracias por estar en sintonía de este su programa de Alegría Mañanera. Nosotros seguimos complaciendo.

amigos, continuamos. Gracias por estar en sintonía en esta mañana, mis amigos. Una feliz mañana, bendiciones para usted que está en sintonía de esta su emisora amiga Radio Chortí FM Tierra, la 95.9, transmitiendo en el oriente del país de Guatemala. Una feliz mañana. Saludos muy cordial para quienes nos sintonizan a través de la aplicación de su emisora amiga Radio Chortí FM Tierra. Saluditos para cada uno de ustedes, amigos. Marco Tulio Díaz, Atlanta, Georgia. Una feliz mañana, bendiciones. Gracias por acá. Vamos a agradecer. Saludo muy cordial de la Cumbre Larada, Marisol de Paz Méndez. Se complace en saludar a su querida madrecita Mariana de Paz Méndez, y que el 26 de octubre estará de cumpleaños y toda su familia en plena sintonía. Saludo muy cordial también para sus hermanos Víctor de Paz Méndez, Sebastián de Paz Méndez, Pablo de Paz Méndez, Agustín de Paz Méndez, para su prima Santa de Paz y María Elena de Paz, Dominga de Paz, y sobrinos y sobrinas, Delmi de Paz, Esperanza de Paz, Antonio de Paz, Lauteria de Paz, y para su querida amiguita Melida Roque, para su primita Elvia y para Ingrid de Paz. Ella nos sintoniza en la misma comunidad. Gracias por su sintonía. Bendiciones para cada uno de ustedes, amigos. Gracias por estar en sintonía. Una feliz mañana. Gracias a Mari por su sintonía, ya haciéndolo preparativo para el desayuno. Bendiciones. Gracias por amplificarnos. Vamos complaciendo.

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Estamos a 3 minutos 3 y puntualizamos las 7 de la mañana. Ya el tiempo, mis amigos. Usted tiene que llegar a las 7 de la mañana. Ya son 3 minutos y puntualizamos las 7. Continuamos complaciendo en esta mañana, agradeciendo a todos y cada uno de ustedes, amigos y amigas de su emisora amiga Radio Chosti FM Tierra. Vamos complaciendo el tema musical del dueto Oro y Plata, El Aguacero de Mayo.

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amigos y amigas, llega el momento para felicitar a todos los cumpleaños y cumpleañeras en esta mañana para quienes hoy amanecieron de cumpleaños. Saludo muy cordial de la Rada Marisol de Paz Méndez, saludando también a su hermana Mariana de Paz Méndez, porque el día 26 de octubre estará de cumpleaños. Le deseo bendiciones y felicidades a toda su familia, a sus hermanos y hermanas. Gracias por amplificarnos. Saludo muy cordial en esta oportunidad también. Gracias para todos y cada uno de ustedes, amable audiencia, usted que está en sintonía. En esta mañana, pues estamos agradeciendo. Flor García, gracias por estar en sintonía. Gracias también para cada uno de ustedes, amable audiencia de su emisora amiga Radio Chortilla FM Tierra. Vamos a felicitar a usted, niño, niña, joven, jovencito, abuelo, abuelita. Saludo también para Gabriel, allá en Pinalito nos sintoniza. Saludo muy cordial a toda su familia, especial a su padrecito Rolando García, y así también para Marieta, también para su madrecita Zenaida Díaz López. Allá nos sintoniza en Pinalito. Gracias a Gabriel. Hoy está de cumpleaños, hoy 29 de septiembre. Gracias a cada uno de ustedes, amable audiencia, a usted que está en sintonía en esta mañana. Muchísimas gracias por amplificarnos. Recuerden que llegamos hasta el rinconcito más lejano de nuestra región Chortí, saludando también a todos los cumpleaños y cumpleañeras. Recuerden, llegar a otro año más es una bendición, un regalo más lindo, que es gracias a nuestro papito Dios. Usted llega a otro año más. Que Dios nuestro Señor me lo bendiga, y que esos 365 días es una bendición, un regalo más lindo que nadie más en este mundo nos puede regalar, solamente Dios nuestro Señor, porque Él es el dueño de todo. Así que bendiciones, felicidades, cumpleaños y cumpleañeras en esta fecha muy importante. Vamos a llevarle música, cohetes para felicitar a todos los cumpleaños y cumpleañeras. Bendiciones.

de esta manera estamos agradeciendo, gracias a todos y cada uno de ustedes, cumpleañeros y cumpleañeras, bendiciones, saluditos también para Lidia Vázquez, saludando a Ángel Vázquez porque el día va a amanecer de cumpleaños y le desea felicidades, gracias por su sintonía. Noemí Espino, Ayón Mineral, gracias por amplificarnos. Gracias a Encarnación Pérez en sintonía también, gracias también a toda su familia. También dice saludando al niño por acercarse el día del niño, así que le desea muchas bendiciones, felicidades. Vamos complaciendo más música por acá, así como si nada, llegaste tú a mi vida. Así que gracias a doña Encarnación por su sintonía.

0: Buenos días, doña María.
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0: Muchas gracias. 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

amigos, continuamos en esta mañana. Estamos en las 7 de la mañana con 22 minutos. 7:22, mis amigos. El tiempo se nos va rapidito. Gracias por estar en sintonía. Una feliz mañana. Bendiciones. Gracias, gracias por estar en sintonía de su emisora amiga Radio Chortí FM Tierra. Saluditos para ella, Margarita. Gracias por amplificarnos en esta mañana. Si usted está en sintonía, deseamos una feliz mañana. Bendiciones. Vamos con el tema musical de los hermanos Banda. Margarita, Margarita. Buenos días, doña Margarita.

amigos y amigas, continuamos en esta mañana. Estamos en las 7 de la mañana con 29 minutos en su programa Alegría Mañanera. Gracias por estar en sintonía. Hola, buenos días, dice Dora Linda del Guayabo, Camotán, para saludar a toda su familia. Dora Ormelinda, fiel oyente del programa, gracias por estar en sintonía. Vamos a agradecer, vamos a ver, Infiel Amor de los Tigres. No le tenemos ese tema musical. Gracias para todos y cada uno de ustedes, amable audiencia. Infiel Amor, dice por acá. Vamos a ver si podemos encontrar ese tema musical. Porque infiel no hay.

0: entonces vamos a agradecer la sintonía de Elsa Méndez, saludando también a su sobrino, al niño, por acercarse al Día del Niño, 1 de octubre. También para su madrecita Encarnación Pérez.
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0: Mañana, bendiciones. 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

amigos, el tiempo 22 minutos 22 y puntualizamos las 8 de la mañana, 22 y puntualizamos las 8 de la mañana en su programa Alegría Mañanera, así que gracias por estar en sintonía. Así que Dora Belinda, Orbelinda, vamos complaciendo La Infiel, es el tema musical que nos solicita La Infiel, vamos complaciendo, o es fiel, por acá complaciendo mis amigos, gracias por estar en sintonía.

amigos y amigas, solamente 16 y puntualizamos las 8 de la mañana, ya acercándonos a la parte final. Gracias por estar en sintonía de este su programa, mis amigos. Vamos complaciendo.

Yo soy la resurrección y la vida, el que cree en mí, aunque esté muerto, vivirá, y todo aquel que vive y cree en mí no morirá eternamente. Juan 11:25-26. El personal de Radio Chortí FM Tierra lamenta profundamente el sensible fallecimiento de don Jacinto Ramírez de Matasano, Jocotán, ex trabajador de nuestra emisora, quien partió este lunes 28 de septiembre a la mansión celestial. Ante esta irreparable pérdida, Radio Chortí FM Tierra hace llegar sus más sinceras muestras de solidaridad, condolencia a toda su familia, amigos, seres queridos, rogando a Dios le conceda la fortaleza, resignación en estos momentos de dolor. Bienaventurados los que lloran, porque ellos recibirán consolación. Mateo 5:4. Descanse en paz quien en vida fuera el apreciable señor Jacinto Ramírez.

dijo, yo soy la resurrección y la vida, y el que cree en mí, aunque esté muerto, vivirá. Juan 11:25. El día 28 de septiembre descansó en los brazos de nuestro Señor Jesucristo, quien en vida fue el apreciable señor Jacinto Ramírez García. Su apesarado hijo, Maino Ramírez, nietos, nietas y demás familia, agradecen profundamente a todas las personas y amigos y familiares el apoyo recibido en estos momentos difíciles. Sus restos están siendo velados en donde fue su casa y habitación en la aldea Matasano, y el entierro de sus restos mortales el día de hoy en el cementerio de Tapuán, Camotán, donde en horas que se dará a conocer posteriormente, y a la vez invitan a los rezos novenarios que se dará inicio el día de hoy, 29 de septiembre, de 6 de la tarde en adelante, en donde fue su casa de habitación, pidiendo al Cristo de ánimas que le dé el descanso eterno de su alma, por su acompañamiento muy agradecida a la familia doliente.

Amigos y amigas, gracias por estar en sintonía. 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Mis amigos y amigas colaboradores para este su programa, gracias a Mari Gutiérrez de Talquesal, también para su amigo Adelmo Pérez Suchite, así también para Roseli Suchite, también para Hermilde Escribel de Zarzal, gracias a Francisco Aquino Pérez de Tular, también estamos agradeciendo a Jesús Méndez en Yarar Cumbre, gracias a María Verónica Santiago desde Tular, gracias también a la colaboración de Ignacio Santiago en Tular, así también estamos agradeciendo la colaboración en esta mañana de Lili Vázquez en Limar, Lela Chancó, y también estamos agradeciendo la colaboración de Anabela García de Muyurcó, Camotán. Muchísimas gracias por su aporte económico para este su programa de Alegría Mañanera. Gracias, mis amigos, gracias por estar en sintonía y nos vamos con más música. Y ahora del tema musical, me dicen el muerto de hambre.

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Amigos, continuamos ya acercándonos a la parte final, mis amigos, ya acercándonos a la parte final de este su programa. Una feliz mañana, bendiciones en esta mañana. Estamos a solamente 5 minutos y puntualizamos las 8 de la mañana. Miraron llorar a un hombre.

amigos, llegamos a la parte final, 2 minutos y puntualizamos las 8 de la mañana, 2 y puntualizamos las 8 de la mañana en su programa de Alegría Mañanera. Gracias por estar en sintonía. Vamos a finalizar nuestra participación esta mañana agradeciendo primeramente a Dios nuestro Señor, porque gracias a nuestro papito Dios llegamos hasta sus amables hogares. Esperamos estar con ustedes en otra próxima oportunidad, si Dios así nos lo permite. Nos estaremos nuevamente con ustedes en esta misma estación de radio y su programa de Alegría Mañanera. Por hoy finalizamos nuestra participación gracias a nuestro papito Dios, porque nos permite llegar hasta sus amables hogares, y esperamos la invitación para que nos sintonicen en otra próxima oportunidad, o sea el día de mañana, donde estaremos nuevamente con ustedes en esta misma estación de radio y su programa de Alegría Mañanera. Finalizamos con el tema musical de Antonio Aguilar, Por el Ojo de la Llave. Feliz día, con permiso.

0: Buenos días, doña María.
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Les voy a contar la historia de dos muchachos que en su juventud solían llevar serenata a la misma chica. El tiempo los separó y fue también el tiempo el que se encargó de reunirlos otra vez. Y esto fue lo que sucedió al reencuentro.

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sí, muy buenos días, hermanos, en el Señor. Ya estamos nuevamente para poder realizar este programa Iglesia Peregrina y su espacio Cristo Cuenta Contigo. Gracias, pues, hoy es una gran fiesta, para decirle mundialmente. Si el Señor manifiesta su gracia sobre el mundo, sobre la tierra, sobre todos nosotros o sobre la faz de la tierra, pues ¿por qué nosotros no lo podemos hacer como estos grandes tres arcángeles poderosos que mismo Dios lo eligió? El ángel San Miguel Arcángel es el superior, el oficial, el comandante del ejército del Señor. Y el ángel San Gabriel es el mensajero que fue elegido, enviado por el Señor. Y el ángel San Rafael es el que siempre acompaña, ¿verdad?, el momento difícil. A cada uno recibieron misiones. Bien, hermanos, hoy pues el movimiento de cursillo de cristiandad de colores está siempre a sus órdenes, para poder conquistar a las almas con la palabra del Señor. Gracias, hermano Mario, que está aquí presente, pues, sirviendo siempre con ese talento, con esa paciencia también. Muchas gracias. Ahora vamos a ponernos en la mano del Señor para comunicarnos, ¿verdad?, que somos pecadores y cada día, cada momento cometemos errores, pero Dios está a nuestro alcance para que nos perdona toda clase de pecados. En el nombre del Padre, del Hijo y del Espíritu Santo. Amén. Ven, Espíritu Santo, llena los corazones de tus fieles y enciende en ellos la llama de tu amor. Envía, Señor, tu Espíritu y nos darás una nueva vida y renovará la faz de la tierra. Hoy, Dios, que has iluminado los corazones de tus hijos con la luz del Espíritu Santo, haznos dóciles, Espíritu, para gustar siempre del bien y gozar de su consuelo por Cristo nuestro Señor. Amén. Padre Dios, quiero rogarte por todo lo que está pasando sobre la tierra. Señor, tú eres grande, misericordioso. Por todo momento difíciles, que las vía cruces personales continúa. Lo que ha pasado allá en Huitzacapa no es fácil. Pero un examen de conciencia personal nos indica nuevamente. Te pido por todos mis hermanos cursillistas y por todo también a los que se han alejado por un momento, que el Señor siempre sigue tocando esas puertas de esos corazones. Por esta comarca de Jocotán, Camotán y San Juan Ermita, Olopa también, por todo. Te ruego también por todos los secretariados diocesanos y comarcales. Especialmente quiero poner en tu mano a todos los hermanos de allá de Escobillal, Quebrada Seca, a Matías Centro y toda la región número 1 y las regiones número 22 o todas las regiones que tiene la parroquia. Te pido por el Padre Elder, Padre Randolfo, Padre Julio, Padre Otto. Bendícelos, que ellos siempre están en sus misiones. Gracias. María la Virgen, patrona de nuestra misión católica. Padre nuestro que estás en los cielos, santificado sea tu nombre. Venga a nosotros tu reino, haga tu voluntad así en la tierra como en el cielo. Danos hoy nuestro pan de cada día, perdona nuestras ofensas, como también nosotros perdonamos a los que nos ofenden. Y no nos dejes caer en la tentación, líbranos de todo mal. Amén.
Dios te salve María, llena eres de gracia, el Señor es contigo. Bendita eres entre todas las mujeres, bendito es el fruto de tu vientre, Jesús. Santa María, Madre de Dios, ruega por nosotros los pecadores, ahora y en la hora de nuestra muerte. Amén. En el nombre del Padre, del Hijo y del Espíritu Santo. Amén.

Muy bien. Vamos a continuar este espacio. Tan muy excelente día hoy, martes, que esta es una bendición para mí, que hoy es un día especial. Pero más la bendición para usted, que usted sepa escuchar. Y esto va a ser muy valioso para ti. Recuerda que el Señor dice, para todo hay tiempo. Vamos a leer esta lectura. Dice así. Lectura del libro del profeta Daniel. Yo, Daniel, tuve una visión nocturna. Vi que colocaban unos tronos y un anciano se sentó. Su vestido era blanco como la nieve y sus cabellos blancos como lana. Su trono, llama de fuego con ruedas encendidas, y un río de fuego brotaba delante de él. Miles y millones le servían, millones y millones estaban a sus órdenes, y comenzó el juicio. Y se abrieron los libros. Yo seguí contemplando en mi visión nocturna y vi a alguien semejante a un hijo de hombre que venía entre las nubes del cielo. Avanzó hacia el anciano de muchos siglos y fue introducido a su presencia. Entonces recibió la soberanía, la gloria y el reino, y todos los pueblos, naciones de todas las lenguas lo servían. Su poder nunca se acabará, porque es un poder eterno, y su reino jamás será destruido. Palabra de Dios, te alabamos, Señor. Escuchamos hoy la lectura del Santo Evangelio según San Juan. Gloria a ti, Señor. En aquel tiempo, cuando Jesús vio que Natanael se acercaba, dijo: este es el verdadero israelita en el que no hay doblez. Natanael le preguntó: ¿de dónde me conoces? Jesús le respondió: antes de que Felipe te llamara, te vi cuando estabas debajo de la higuera. Respondió Natanael: maestro, tú eres el Hijo de Dios, tú eres el Rey de Israel. Jesús le contestó: tú crees porque te he dicho que vi debajo de la higuera. Mayores cosas has de ver. Después añadió: yo les aseguro que verán el cielo abierto y a los ángeles de Dios subir y bajar sobre el Hijo del Hombre. Palabra del Señor. Gloria a ti, Señor Jesús. Mira, hermanos, quiero dar a conocer algo muy importante. Tiene algo que ver y escuchar con esta lectura que estamos en este día, muy, como lo vuelvo a repetir. Para mí, este día es el mayor tesoro. Y todos los días es un mayor tesoro. No hay día más, no hay día menos, sino que todo es valioso. Lo único,
que cada día se celebra un santo, aquellos que lucharon con su propia vida. En cambio, hoy es un día especial para los tres ángeles y arcángeles. Entonces, hermanos, si Dios tiene tiempo, aguarda el tiempo, solo nos hace falta a nosotros. Si usted tiene su Sagrada Escritura en tu mano, pedile perdón a Dios por lo que no has podido dar el tiempo a Dios. Si ahorita estás colocado en tu trabajo, pedile perdón a Dios. Así será, porque los ángeles, según dice que ellos tienen más trabajo que el ser humano. Ellos noche y día, dice, están asentando, dice, derrotes y más derrotes a su pueblo, porque su pueblo es perseguido. A un cristiano tiene mayor enemigo. Por eso dice aquí, Natanael y Felipe, es el mismo nombre. Podríamos desde hoy, yo de todo lo que he yo participado durante mis 22 años, a nadie me lo ha explicado. A nadie. Que Natanael, que si era otro hombre, y Felipe era otro hombre. Por eso, hermanos, yo siempre leo la Sagrada Escritura, pero una explicación sobre esto no he encontrado. Nomás no pongo cuidado, una parte. Porque esto se celebra a cada año. A cada año se da la lectura, pero como que solo pasamos leyendo y no hemos dicho que lo he entendido. Por eso dice, antes que te llamara Felipe, dice, le dijeron a Natanael, ya te había visto debajo de la higuera. Entonces, ¿por qué dice él, a dónde me has visto? Porque Jesús lo reconoció, que este es un hombre de israelita que no tema, que no tiene doblez, que lo conoció, que era un hombre de valor, que era un hombre entregado. Como ahora, siempre hay muchas personas que de veras entregan sus vidas, entregan sus tiempos al Señor. El caso de las hermanas de allá de México, estamos hablando de hermana Daniela, hermana Miria, ellos abandonaron sus hijos, sus padres allá, que no es igual hablar en teléfono que estar cerca con ellos, ¿verdad?, tomando un cafecito ahí junto, personal, no es igual. Pero ellos, por amor a Jesús, por eso decían otro día que el que deja tierra, que deja hermanos y hermanas, madre o padre, esos serán mis discípulos. Pues el que no es capaz de dejarles esas cosas, pues no serán mis discípulos. Claro, hay otra cosa que no se puede, ¿verdad?, acompañarnos, ¿verdad? Tal vez nosotros estamos cerca de nuestra familia, pero hay otra cosa que lo podemos abandonar para ser misioneros o discípulos del Señor. Por eso dice en el libro de Daniel, pues hoy, que vio el semejante, un anciano en su trono, y millones a sus órdenes, pero ese momento ya era el momento de juicio. Pues entonces dice que ustedes le dijeron los discípulos a los hombres del Señor, muchas cosas verán ustedes, de ver y bajar a los ángeles sobre el Hijo del Hombre. Eso hay que poner en atención, hermanos. No solamente que escuchar el ruido, a conocer quiénes son los que han venido a nuestros lugares, no. Sino que qué estoy haciendo yo con estas lecturas, qué estoy haciendo yo con esta fiesta de San Miguel. Ahora muchos estamos escuchando bonito, qué bonito, excelentísimo, ¿verdad? Pero hermanos, aprenda a verlo, aprenda a escuchar, aprenda a vivir esos acontecimientos, hermano.
Cuando usted escucha una alabanza, escucha usted, dice que la alabanza es la armonía, la armónica de ser un misionero. Pero tenés que tenés que entender. Por eso dice la palabra, oyer es una cosa, escuchar es otro. Hablar es una cosa, vivir es otra parte. No es igual vivir que escuchar. No es igual vivir que escuchar, y tampoco es igual escuchar y lo mismo. No se trata eso. Por eso, hermanos, a ustedes que están escuchando, pues hoy en día, hay muchos que siempre critican contra la predicación del Señor. Y no sabe usted, hermano, que cuando que duró mucho el tiempo de verano, todos quejamos que... ¿Qué vamos a hacer, hermano? El dinero se termina. ¿A dónde se va a trabajar eso? Y ahora que vino la lluvia, vino el agüita del Señor, todos nosotros vemos que hay movimiento, hay trabajito. Entonces, el Señor está cerca de nosotros. Nosotros a veces los alejamos por medio de cometer errores y pecados. Por eso, hermanos, usted aquí, pues, vale la pena continuar a tu misión. Ahí donde estás, tenés que dar servicio a tu misión. El Evangelio nos está diciendo ahora, pues, hermano, de que la pregunta, eso es lo que está diciendo ahora, hermanos. A veces nosotros no hemos entendido sobre de este varón. Dice: yo les aseguro, dice, que verán el cielo abierto y a los ángeles de Dios subir y bajar sobre el Hijo del Hombre. San Miguel, ¿has escuchado usted cómo estás en la línea o en la compañía de legionaria? Dice que San Miguel es el primero que honró y hace honrar a la Virgen María. ¿Verdad? Entonces, por eso dice en otras partes en la letanía, usted que siempre reza, dice: reina de todos los ángeles, de todo, dice. No dice reina del ángel Gabriel, no, reina de todos los ángeles. Entonces ella es, dice, capitana y comandante de los ángeles, del ejército del Señor. Por eso esos tres ángeles ahora son los grandes, los hombres valientes y los hombres guerrerientes. Ellos no están muertos, hermano. Tampoco están descansando. No vamos a decir que ellos están descansando, están durmiendo. No. Ellos siguen siendo guerrerientes y combatientes. Si usted está viviendo hasta esta altura de tu vida, es porque ellos están a tu lado. Éxodo 20, 23 dice: mire que estoy enviando mi ángel delante de ti para protegerte, dice, en el viaje donde te he mandado y a introducirte a donde el lugar te he preparado. El Señor está conmigo, está con usted, hermano, pero no haciendo pecado. Ahora si uno pensando haciendo daño a otros, ya eso no. Eso está el ángel del mal, pero el ángel del Señor está, te acompaña y te cuida. Ánimo, pues, mis hermanos, donde están esas grandes fiestas allá ahorita, allí por Lajas, Barrio El Mango, allá por Ingenio, allí por Tablón también. Ánimo, mis hermanos que están escuchando y que están celebrando esta fiesta patronal del ángel. Recuerda que son los tres ángeles: ángel San Miguel, ángel San Gabriel y ángel San Rafael. Eso es lo que nosotros invocamos a la Legión de María, y no solamente ellos. A según dice que hay millones y millones de ángeles, así como millones y millones de personas hay sobre la tierra, así está, a cada persona cuenta con sus ángeles, y incluso dice ángeles que tienen también sus propios ángeles. Así pues, no estamos solos, hermano. Adelante, mis hermanos. Todo esto, pues, gracias, hermano Mario. Pues yo le agradezco mucho que hermano Salvador no está, pero hermano Mario me atendió en esta cabina, directamente en esta cabina de la radio. Aquí me atendió, pues aquí estoy. Y no me avergüenzo decirle que no solamente estoy aquí hablando, sino que soy misionero. Yo soy misionero
Y también le quiero decir que el 10 de octubre, pues tenemos encuentro allá en Zacapa de la celebración de los 75 años de la vida de la diócesis de Zacapa. También paso mañana, jueves, tenemos retiro legionario que empezamos con la Eucaristía a las 8 de la mañana y siguiente a las 9, 9 y media. Estamos dando el seguimiento de retiro allá en el Calvario. Y a las 2 y media está la refacción. A la 1, pues nos retiramos para en nuestras casas y en nuestra comunidad porque ya estamos en el Santo Rosario. Y el 9 de octubre también tenemos reunión con todos los oficiales de curias para que tratamos un asunto muy importante con el párroco Elder Pineda, aquí en el Calvario a las 9 de la mañana. Entonces, invitados, solo los oficiales de curia, lo que es de la parroquia. Muchas gracias.

Muy buenos días a todos nuestros hermanos, a todos nuestros amigos, a toda mi gente linda que nos está sintonizando entonces en esta hermosa mañana, en este programa, la Iglesia Peregrina en el Tercer Milenio. Así que estamos con ustedes para acompañarles, para llevarles estos cantos, gracias a la participación ya de don Santos Oaxaca y a los compañeros que se dirigen para Amatillo, entonces para transmisión en su fiesta patronal, hoy en honor a San Miguel Arcángel. Vamos a dejarles con este himno de San Miguel.

allá en Amatío, pues hoy a las 10 de la mañana, hoy 29, será la Santa Misa presidida por los sacerdotes de la parroquia y transmitida por esta su emisora, entonces allá en Amatío, el Mango. A las 11:30 de la mañana, procesión con nuestro patrón San Miguel Arcángel, iniciando en la casa del presidente de la Legión de María, recorriendo las calles principales del caserío, acompañado por la banda Méndez de Quetzaltepeque, gracias al patrocinio de Rudy Díaz, que se encuentra allá en la Unión Americana. 1:00 p.m, refrigerio para todos los presentes, patrocinado por Javier Pérez. 6:00 p.m, con gran concierto, entonces gran concierto por el Ministerio Paz y Luz. Y en camino de San Pedro Pinula, Jalapa, gracias al patrocinio de la familia Díaz, que se encuentra allá en la Unión Americana. Es el programa de actividades entonces allá en Amatío. También tenemos el programa de actividades para hoy allá en, allá nos sintoniza, vamos a ver, allá en la agenda dice de la fiesta de San Miguel Arcángel, entonces ya en Aldea Ingenio, Guaraquiche. Hoy 29, entonces. Hoy 29 a las 10 de la mañana también, Santa Eucaristía por nuestro sacerdote de la parroquia. 12:00 p.m, refrigerio para todos los presentes. 1:00 p.m, inicio con canto de animación por el Ministerio Camino de Santidad de Comayagua, Honduras. 18:00, concierto de alabanza por el Ministerio Unción Divina del Espíritu Santo de Tunco Abajo. Miércoles 30, día de San Jerónimo y la Biblia. 10 de la mañana, momento de compartir con todos los niños y jóvenes. 14:00, procesión con la imagen de San Jerónimo desde la cruz misionera hacia la iglesia. Seguidamente, celebración de la palabra de Dios. De Dios, entonces, 18:00, concierto de alabanza con el grupo enviado del Espíritu Santo de las Flores Jocotán. Y así es como esta agenda de actividad, entonces, llega a su final. Gracias a todos los hermanos que se encuentran en los Estados Unidos y a toda nuestra comunidad por su ofrenda para celebrar los 6 días, dice, de la actividad en nuestra comunidad. Gracias por la fina sintonía, entonces, gracias a toda mi gente linda, entonces, en esta linda y hermosa mañana. Estamos conociendo los programas de fiesta, entonces, fiesta patronal. También tenemos la fiesta patronal en honor a nuestras, vamos a ver si hoy también es de, dice allá de Canapará arriba, en honor a Nuestra Señora Virgen del Santo Rosario. Hay que de hoy 29, entonces, 4 de la mañana, concierto, bueno, 4 de la tarde, es hoy 29, 4 de la tarde, concierto de alabanza, prédica por el Ministerio Ascensión del Señor de Canapará, abajo. Miércoles 30 de septiembre, 4 de la tarde, también Santo Rosario, celebración de la Palabra de Dios por los hermanos de Laguneta de San Juan Ermita. Ahí nos vamos hasta el jueves 1 de octubre, 4 de la tarde, hora santa y celebración de la Palabra de Dios por los hermanos de Canapará abajo. Así que la fiesta se realiza a partir de hoy 29, inicia y finaliza, entonces, finaliza el, vamos a ver, finaliza entonces el 7 de octubre. 7 de octubre va a finalizar las actividades allá en Canapará abajo. Gracias por esa fina sintonía, mi gente linda, en esta preciosa mañana. Vamos a dejarles con otro canto, entonces, en este día, en esta hora de la mañana, en esta fecha, en este martes 29, día de San Miguel Arcángel.

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gusto saludarles nuevamente. Ya hemos hecho todo el trabajo técnico para poder llevarles pues calidad de transmisión desde esta comunidad de Mango Matillo. El día de hoy celebran en honor a San Miguel Arcángel. Ya muchas personas han venido a la iglesia para esperar también al sacerdote que estará llevando o presidiendo la Santa Eucaristía en este martes 29 de septiembre del 2026. Cabe destacar que el clima también está bastante fresco, hay bastante nube, está nublado y se espera también la presencia de la lluvia en este día de San Miguel Arcángel. Según los conocimientos de nuestros abuelos y abuelas, en fechas especiales o en fiestas patronales como la del día de hoy, pues la lluvia se hace presente, ¿verdad? Entonces saludamos ahí a todos los amigos que están conectados a través de nuestra plataforma digital de Facebook. Muchas gracias por interactuar con nosotros, gracias por compartir. Saludamos también a los amigos y amigas que están conectados a través de la frecuencia 95.9 de Radio Chortí FM Tierra. Nosotros estamos acá con la previa a la transmisión de la Santa Eucaristía desde la comunidad de Mango Amatí.

0: Reiteramos, estamos desde la cumbre Mango Matillo, que se viste de fiesta en honor a San Miguel Arcángel. Sí, ya se hizo presente el Padre Julio. Es el Padre Julio quien va a presidir. Es actualmente vicario de la parroquia de Jocotán. Y también pues él es originario de Sololá. Él es de Sololá, el Padre Julio, que está colaborando en la parroquia Jocotán como vicario parroquial. Está el Padre Elder como párroco y ahora como administrador. Y también el Padre Otto, que también es otro de los vicarios parroquiales. Así que ya se hizo presente el padre Julio. Ahora pues ya van a iniciar lo que son las intenciones. Bienvenido, Padre Julio. Así que por acá entonces ya nos vamos a quedar para llevar la transmisión, ya que van a iniciar la lectura de las intenciones. Pérez Rodríguez Wilber dice, saludos Pérez Rodríguez Wilber, bendiciones. Daisy Gutiérrez también, saludito. Saludos a señor Yesenia, muchas bendiciones en esta mañana. Así que estamos esperando que el momento pues inicien entonces con la lectura de las intenciones. Ya las lectoras tienen en la mano ahí las intenciones, que son bastantes, son más o menos de unas 50 o 60 intenciones que tienen ahí en las manos. Así que vamos a dejar entonces ya para la transmisión, Isael, la lectura de las intenciones.
1: Sí, precisamente en estos momentos van a dar inicio ya la lectura de las intenciones. Agradecemos ahí a los amigos también en controles, al profesor Mario Enrique Amador Carranza, a señor Yesenia Amador, en controles de Radio Chortí FM Tierra. Hay que recordar que bajo la dirección de y la coordinación del profesor Mario Enrique Amador Carranza es que llegamos hasta sus amables hogares a través de la 95.9 y a través de nuestra transmisión en Facebook. Saludito muy especial entonces para los amigos acá en las diferentes comunidades de este municipio de Jocotán. La lluvia también se empieza a hacer presente acá en Mango Amatillo. Una mañana bastante fresca, muchas personas ya están con la alegría de compartir también en este maravilloso martes de las actividades de fiesta en honor a San Miguel Arcángel. En estos precisos momentos van a dar inicio a las intenciones, así que vamos a dejarles con el audio que se va a generar.
2: Buenos días,
1: desde
2: hermanos.
1: Esta iglesia.
2: Qué alegría que por primera vez vengo aquí. El hermano me ha dicho que he venido, pero yo no recuerdo haber venido aquí. Y por eso me fui a perder. Fui, seguí adelante. Llegué hasta la otra iglesia. No, aquí no es Amatillo. ¿Dónde es Amatillo? Volví y encontré a Amatillo. Bueno, aquí estoy. Vamos a dar inicio a las intenciones y después vamos a comenzar con la Santa Eucaristía en honor a San Miguel Arcángel. Y también entran aquí los otros dos arcángeles, Gabriel y Rafael. Entonces dejo a los lectores para que comiencen con las intenciones, por favor, lectores.
3: En relación a Dios y a San Miguel Arcángel, a San Gabriel, a San Rafael, por la salud de los niños, Lady Abigail Ramírez y de Yareli Ramírez, que los libra de toda enfermedad y peligro pedida por sus padres.
4: En rogación a San Miguel, a San Gabriel y a San Rafael y a las tres divinas personas, por la vida y la salud de la niña Emeline Jimena Méndez Chiquín, para que Dios lo cuide y lo proteja y lo libre de toda enfermedad pedido por sus padres.
5: En rogación a San Miguel, a San Gabriel y a San Rafael, por la salud de Alexander, de Jesús Rodríguez Jerónimo, para que sea protegido de toda maldad y de toda envidia, y que Dios lo proteja por donde quiera que él vaya. Intención pedida por Reyes Díaz Vázquez López.
3: En relación a San Miguel y a San Gabriel, a San Rafael y a nuestra Madre la Virgen María, por la salud de Delmi López, de Emelín López, David López, para que sean apartados de toda enfermedad y de todo peligro. Intención pedida por Elvira Vázquez.
4: En rogación a San Miguel y a San Gabriel y a San Rafael por la salud y el trabajo de Ever Omar López Vázquez, para no le falte su trabajo y para que tenga salud, para que le sea protegido de toda maldad y de todo peligro, para que San Miguel lo guarnece su salida y su entrada y por donde quiera que pase. Intención pedida por Etelvina Vázquez.
5: En rogación a San Miguel, a San Gabriel y a San Rafael por la salud y de Ronald Rafael López y Danilo Rafael López, que se encuentran en Estados Unidos, para que los tres arcángeles los proteja. Nos proteja de toda, de todo peligro y de toda enfermedad en su trabajo. Intención pedida por Susenia Rafael López.
3: En relación a los tres arcángeles, Miguel, Gabriel, a San Rafael, por los trabajos de maíz y frijol y crianza de aves de corral, para que Dios se les dé en abundancia, pedida por Gilberto Pérez Jerónimo.
4: En relación a San Miguel, a San Gabriel y a San Rafael, por la salud y el trabajo de Basilio Vázquez, Belisario Vázquez y Alexander de Jesús Rodríguez, que se encuentran en Estados Unidos, para que sean protegidos de toda maldad y de todo peligro, para que San Miguel los protejan donde quiera que ellos se encuentran. Intención pedida por María Paula López.
5: En rogación a San Miguel, a San Gabriel y a San Rafael por la salud de mis cinco hijas, crianzas y crianzas de animales, pedida por Suseli González.
3: En rogación a San Miguel, a San Gabriel, a San Rafael por la salud de Lorenzo Jerónimo y Argentina González, que sean apartados de toda enfermedad. Intención pedida por Suseli González.
4: En rogación a las tres divinas personas, Padre, Hijo y Espíritu Santo, y San Miguel, San Gabriel y San Rafael, por la familia Díaz Méndez, que sean protegidos de toda envidia y de toda enfermedad y de todo peligro, pedido por la familia Méndez Díaz.
5: En rogación a San Miguel, a San Gabriel y a San Rafael, por la salud y el trabajo de Manuel Méndez, para que le sea protegido de toda maldad y de todo peligro, y para que nunca le falte su trabajo. Intención pedida por su hermano. Davila Méndez.
3: En rogación a San Miguel y a San Gabriel, a San Rafael, a las tres divinas personas, por la salud de Fidelino García, por haber llegado a Estados Unidos, pidiendo a Dios y a los santos arcángeles que lo cuidan por donde quiera que pase, pedida por Suseli González.
4: En rogación a las tres divinas personas, Padre, Hijo y Espíritu Santo, y a San Miguel, San Rafael y San Gabriel, por la vida de Abner Obeniel Díaz Méndez, que sea protegido de toda envidia en su trabajo en Estados Unidos, pedido por Gumercindo Díaz.
5: En acción de gracias a San Miguel, a San Gabriel y a San Rafael, por la salud y el trabajo de Manuel Méndez, que se encuentra en Estados Unidos, para que sea protegido de toda maldad y de todo peligro, y para que nunca le falte su trabajo. Intención pedida por Byron Méndez. En relación a San Miguel, a San Gabriel, a San Rafael, a las tres divinas personas, por la salud de Saúl González, Fidelino García, Manuel de Jesús, que sean protegidos su salida y su entrada en su trabajo, intención pedida por Cecilia González.
4: En rogación a San Miguel, a San Gabriel y a San Rafael, por la salud de Francisco Marcos, Belisario Vázquez, Manuel González, Ronaldo Rafael.

0: Claudia Vázquez, para que sean protegidos de toda maldad y de todo peligro. Intención pedido por el secretario.
1: En rogación a San Miguel, a San Gabriel y a San Rafael, que sea protegido de toda envidia, de toda enfermedad, de todo peligro y en su trabajo. De Auner Oveniel Díaz Méndez, pedido por Elida Méndez.
2: En relación a San Miguel, a San Gabriel y a San Rafael, por la salud de Rolando Jerónimo Pérez, que se encuentra en Estados Unidos, por su trabajo y que no haya ninguna envidia en su trabajo, que será protegido de toda enfermedad y peligro, pedida por María Esperanza Pérez Pérez.
3: En acción de gracias a San Miguel y a San Gabriel y a San Rafael y al Ángel de la Guardia, pidiendo por la salud y protección

0: que nunca les falte sus trabajos. Asimismo, por la salud del niño Oliver Vázquez y Dilce Ana Eli González, que Dios les protege de toda enfermedad, pedida por Maybelly González.
1: En rogación a San Miguel, a San Gabriel y a San Rafael por la salud y el trabajo de Saúl Jerónimo, para que tenga buena salud y para que San Miguel lo proteja de toda maldad y de todo peligro. Intención pedida por Freddy González.
2: En rogación a San Miguel, a San Gabriel y a San Rafael, a Jesús sacramentado por el niño Noé Aarón Santiago Jerónimo, pidiéndole a Dios y al Señor de Esquipulas, a la Virgen María, que le dé todo lo que siente en su cuerpo, fatiga, ahogamiento, todo dolor sea retirado, pedida por su mamá, Albita Jerónimo.
0: En acción de gracias al patrón Santiago, a los tres divinos arcángeles, pidiendo por las crianzas de aves de patios que sean protegidos de toda enfermedad, pedida por Maybelly González.
1: En rogación a San Miguel, a San Gabriel y a San Rafael por la salud de Luis Ángel Rodríguez Vázquez, Emelín Yesenia Rodríguez Vázquez, para que sea protegido de toda envidia y de toda enfermedad. Intención pedida por Yesenia Vázquez López.
2: En rogación a San Miguel, a San Gabriel, a San Rafael, por el niño Noé Aarón Santiago Jerónimo, pidiéndole a Dios Todopoderoso, a la Virgen María, a Jesús sacramentado, que le den buena salud siempre, que sea librado de todo mal y peligro, pedida por su mamá, Albita Jerónimo.
0: En rogación y protección a San Miguel, San Gabriel y San Rafael por la salud de María, Leticia, Dania, Yamilet y familia, pedido por familia Pérez Lemos del Mango Amatillo.
1: En rogación a San Miguel, a San Gabriel y a San Rafael por la salud de Alex Manuel Rafael López, Oscar David Rafael, Suchitein Deli, Karina Rafael Suchite, para que sea protegido de toda enfermedad y toda envidia. Intención pedida por sus padres Evelyn Rafael López y Maritza Marisol Suchite Méndez.
2: En rogación a San Miguel, a San Gabriel, a San Rafael, por la salud de Argentina González, para que siempre tenga buena salud y para que sea protegida de todas envidias, intención pedida por Freddy González.
0: En rogación y protección a San Miguel, San Gabriel y San Rafael, por la salud de Juan Francisco, Lidia, Leticia, Juan de Julio, María Francisco, Javier, Juan Manuel, que sean protegidos, pedido por familia Pérez Lemos del barrio El Mango.
1: En rogación a San Miguel, a San Gabriel y a San Rafael por la salud de Elvin Rafael López y Edwin Rafael López, para que sea protegido de toda maldad y de toda enfermedad. Intención pedida por María Elena López Jerónimo.
2: En rogación al Padre San Miguel, a San Gabriel y a San Rafael, por la salud de Jaime García Ramírez, que se encuentra en Estados Unidos, para que los tres arcángeles lo protejan en su trabajo y de todo peligro, de toda enfermedad y de toda envidia, intención pedida por su familia.
0: En rogación a San Miguel y Gabriel y a San Rafael por la salud de Marvin López y de Marcos Antonio Méndez, para que sean retirados.

0: su mamá. En robación a San Miguel, a San Gabriel y a San Rafael por las crianzas de animales de María Elena López Jerónimo, para que sea apartado toda plaga y toda enfermedad. Intención pedido por María Elena López Jerónimo.
1: En rogación a San Miguel, a San Gabriel, a San Rafael, por la salud de Delmi Karina Rafael Suchité, para que nuestro Padre Celestial lo proteja de toda enfermedad. Intención pedida por Marixa Marisol Suchité Méndez.
0: En rogación a Dios por las crianzas de animales, de chumpipes y pollos, que sean protegidos de toda clase de enfermedad, que San Miguel y San Gabriel y San Rafael lo proteja, y que San Antonio de Padua lo tenga en abundancia. Intención pedida por la familia Ramírez. En rogación a San Miguel, a San Gabriel y a San Rafael por la salud de Rosbelín Nael García y Fabián Rafael García, y para que sea protegido de toda maldad y de toda enfermedad. Intención pedida por Gomercindo Rafael.
1: En rogación a San Miguel, a San Gabriel, a San Rafael, por la salud de Kevin Estuardo López, para que sean protegidos de toda enfermedad, de toda envidia, y que sea bendecido en su trabajo, para que nuestra Madre Celestial proteja por donde quiera que vaya. Intención pedida por Maximiliano López.
0: En rogación a Dios, pidiendo por toda la familia, que sean protegidos de toda clase de enfermedad, que San Miguel y San Gabriel y San Rafael los proteja, y San Antonio de Padua los siga protegiendo. Intención pedida por la familia Ramírez. En rogación a San Miguel, a San Gabriel y a San Rafael, por la salud de Gomercindo Rafael, para que sea protegido de todo peligro y de toda enfermedad. Intención pedido por su esposa María Elena López Jerónimo.
1: En rogación a San Miguel, a San Gabriel, a San Rafael, por la salud y el trabajo de sus 5 hijas y sus 2 hijos, para que sean apartados de toda maldad y de todo peligro. Intención pedida por Rolando Pérez.
0: En rogación a San Miguel, a San Gabriel y a San Rafael, por la crianza de animales y por su venta de animales de María Antonia López, para que sean protegidos de toda maldad y de todo peligro. Intención pedida por María Antonia López. En rogación a Dios, a San Miguel, a San Gabriel y a San Rafael, por la salud de Susenia Rafael López y de Rosa Isela Rafael López, para que sea protegido de toda enfermedad y de todo peligro. Intención pedida por Gomercindo Rafael López y María Elena López Jerónimo.
1: En rogación a San Miguel, a San Gabriel y a San Rafael, por la salud de Rafael Darío Pérez, que Dios lo cuide en su trabajo, en sus caminos, y para sus 4 hijos que andan trabajando, pedida por su mamá.
0: En rogación a San Miguel y a Arcángel y San Gabriel y a San Rafael, especialmente por la familia Hernández, para la salud de Melvin Omar, Héctor, Alfredo y José Ángel Jerónimo Hernández, para que sean librados de todo peligro y de toda maldad. También para mis 2 nietecitos, Lisbeth, Cira y Eduardo Ezequiel, por la salud de ellos, pedida por su mamá Lucía Hernández. En rogación a Dios, a San Miguel, a San Gabriel y a San Rafael, por la salud de
1: y al trabajo de Ever Omar López Vázquez, para que nunca le falte su trabajo y que tenga buena salud. Intención pedido por Etelvina Vázquez. En relación a San Miguel y a San Graviel y a San Rafael, por la salud de sus hijas y por la salud de sus crianzas de aves, que sean protegidos de toda enfermedad y peligro, pedida por Elvira Hernández.
0: En rogación a San Miguel y San Gabriel y a San Rafael por René López, que se encuentra en Estados Unidos, para que sea protegido de toda maldad y de toda enfermedad, para que Dios lo proteja, protegen a él y a su familia. Intención pedida por Victoria Rodríguez.
1: En rogación a Dios, a San Miguel, a San Graviel y a San Rafael por Evelyn Yanira Vázquez Díaz, Iván Alexander Vázquez Díaz, para que sea protegido de toda enfermedad. Intención pedida por sus padres.
2: En relación a los tres arcángeles, a San Miguel, a San Rafael y a San Graviel, al Padre Celestial, por la salud de sus siete hijos y por su trabajo y su esposa, pedida por Miguel Ángel López.
0: En rogación a San Miguel y a San Gabriel y a San Rafael, por la salud de Wilmer López, para que sea protegido de toda enfermedad y de toda maldad, para que nuestro Padre Celestial le dé muchos años de vida. Intención pedida por Victoria Rodríguez.
1: En rogación a Dios, a San Miguel, a San Graviel y a San Rafael, por la salud de Evelyn Rafael López, para que sea protegido de toda maldad y de todo peligro. Intención pedido por su esposa, Maritza Marisol Suchite Méndez.
2: En rogación a los tres arcángeles, a San Miguel, a San Rafael y a San Graviel, y al Padre Celestial por su trabajo y sus crianzas de animales, que se retire de toda enfermedad, pedida por Yulmi Roxana López.
0: En rogación a San Miguel y a San Gabriel y a San Rafael por la salud de Elmer López, para que sea protegido de toda maldad y de toda envidia, para que nuestro Padre Celestial lo proteja. Intención pedida por Maximiliano López.
1: En rogación a Dios, a San Miguel, a San Gabriel y a San Rafael por la salud de Ronaldo Rafael López y Danilo Rafael López, que se encuentra en Estados Unidos, para que sea protegido de toda maldad y de todo peligro. Intención pedido por María Elena López Jerónimo.
2: En rogación a San Miguel y a San Graviel, a San Rafael, por Efraín Ramírez Pérez, que se encuentra en Estados Unidos, por su trabajo, que no haya ninguna envidia, para que sea protegido de toda enfermedad y peligro, pedida por María Esperanza Pérez Pérez.
0: En rogación a San Miguel, a San Gabriel y a San Rafael, por la salud de Edwin Randolfo López, para que sea protegido de toda envidia y para nuestro Padre Celestial lo proteja por donde quiera que él pase. Intención pedida por Victoria Rodríguez.
1: En rogación a San Miguel, a San Graviel y a San Rafael, por la salud de Manuel Méndez, que está en Estados Unidos, para que sea liberado de toda enfermedad, de toda maldad, para que nunca le falte su trabajo. Intención pedido por su hermana Tavila Méndez.
2: En relación a San Miguel y a San Graviel, a San Rafael, por la crianza de Chumpipes y por toda la familia, que no haya ninguna enfermedad,
1: pedida por María Esperanza Pérez Pérez.
0: En rogación a San Miguel y a San Gabriel y a San Rafael por la salud de...

0: enfermedad y de toda envidia, para que San Miguel les dé buena salud. Intención pedida por María Paula López.
1: En rogación a San Miguel, a San Gabriel, a San Rafael, por el negocio de Mario Humberto Vázquez Méndez, para que sea protegido de toda envidia. Intención pedida por su esposa.
2: En rogación a San Miguel y a San Gabriel y a San Rafael, por la salud de Gregorio López Marcos y de toda su familia, que los libre de toda enfermedad pedida por Gregorio López Marcos.
1: En rogación a Dios, a San Miguel, a San Gabriel y a San Rafael, por la salud de Jacinto López, Cristóbal López y Juana María Vázquez, para que tenga buena salud y para que sea protegido de toda enfermedad y de toda maldad y de todo peligro. Intención pedida por María Paula López.
2: En rogación a San Miguel y a San Gabriel, a San Rafael, por la salud de Arnulfo Jerónimo Pérez, que se encuentra en Estados Unidos por su trabajo, que no haya ninguna envidia en su trabajo, pedida por María Esperanza Pérez.
1: En rogación a Dios, a San Miguel, a San Gabriel y a San Rafael, por la salud de Paula Vázquez, que Dios lo libre de toda maldad y todo peligro. Que el Señor milagroso de Esquipulas lo cure de toda maldad, pedida por su hija Jennifer Melissa.
2: En rogación a San Miguel y a San Gabriel, a San Rafael, por la salud de toda la familia Pérez, que los libre de toda enfermedad y peligro, pedida por la familia Pérez.
1: En rogación a Dios, a San Miguel, a San Gabriel y a San Rafael, por la salud del niño Alan Alexander López, que Dios lo cuide de toda maldad y peligro, que lo libre de toda enfermedad, que el Señor de Esquipulas lo tenga con buena salud, pedida por su mamá. Aura de Rosa.
2: En rogación a los tres arcángeles, Miguel, Gabriel y a San Rafael, por la salud y vida de sus 8 hijos, para que sean protegidos de todo peligro, pedida por Lidia Pérez Marcos.
1: En rogación a San Miguel, a San Gabriel y a San Rafael, y a las tres personas divinas, por la salud de Aura de Rosa, que Dios lo libre de toda maldad y peligro, que el Señor de Esquipulas lo tenga en buena salud, pedida por Eudin López.
2: En rogación a San Miguel, a San Gabriel y a San Rafael, por la salud de Aura Alicia Pérez Méndez y sus 3 hijos, que Dios nos libre de todo peligro y de toda enfermedad, pedida por Rosaura Méndez.
1: En rogación a San Miguel, a San Gabriel y a San Rafael, y a las 3 divinas personas, por la salud de Paula Vázquez, que Dios lo cuide de toda maldad y peligro y de toda enfermedad, que el Señor de Esquipulas lo tenga en buena salud, pedida por su hijo Eudil López.
2: En rogación a los tres arcángeles, Miguel, Rafael y a San Gabriel, por la salud y vida de Lidia Pérez Marcos, Gilberto Pérez Jerónimo, para que Dios los libre de toda enfermedad y de todo peligro, pedida por Auner Alessandro Pérez.
1: En acción de gracias a Dios, a San Miguel, a San Gabriel y a San Rafael, y al arcángel de la guardia, pidiendo por la salud y protección de Cristian Baudilio Vázquez González, que se encuentra en Estados Unidos, pedida por sus padres.
2: En rogación a los tres arcángeles del cielo, pidiendo por la intercesión de su trabajo del joven Alexander Díaz y pidiendo también a Dios por la salud y la vida de él, donde se encuentra trabajando en la Unión Americana, pedida por su hija Jocelyn Díaz.
1: En acción de gracias al patrón Santiago y San Miguel Arcángel, pidiendo por la vida del joven Cristian Baudilio Vázquez González, que Dios lo cuide y lo aparte de todo peligro y que no le falte su trabajo, pedida por sus padres Alba González Baudilio Vázquez Pérez.
2: En rogación al milagroso Señor de Esquipulas, por la niña Leslie Guadalupe Díaz, por cumplir sus 2 añitos de vida, pidiendo a San Miguel Arcángel y a San Gabriel y a San Rafael para que lo sigan bendiciendo, para que crezca con buena salud y armonía y para que sea apartado de toda enfermedad, pedida por sus padres Aida López y Ever Díaz.
1: En acción de gracias a San Miguel, San Gabriel y a San Rafael y al ángel de la guardia, pidiendo por la salud y protección de Rudy Vázquez, que se encuentra en Estados Unidos, pedida por sus padres Alba González Baudilio Vázquez.
2: En rogación a San Miguel Arcángel y a San Gabriel, a San Rafael, por la salud de toda su familia y de todos sus hijos, y a la familia Díaz Vázquez, pidiendo a Dios y a la Virgen María para que lo siga bendiciendo en su trabajo, pedida por Reyes Díaz.
1: En rogación a las tres ánimas, por el eterno descanso de Ismelda Méndez González, por haber cumplido 2 años y 6 meses de fallecido, pedida por su esposo Abraham García Pérez.
2: En rogación a San Miguel, a San Gabriel y a San Rafael, por la crianza de animales y por el trabajo, para que Dios aleje toda envidia e intención, pedida por Alfredo Vázquez.
1: En rogación a San Miguel, a San Gabriel y a San Rafael, por el trabajo de Isaías Méndez, que se encuentra en Estados Unidos, y por haber cumplido 2 años y 8 meses de estar allá, que Dios lo proteja y siga protegido, pedida por su papá Abraham García Pérez.
2: En rogación a San Miguel y a San Gabriel, a San Rafael, por la salud de Gulfeo Vázquez y de Odilfia Vázquez y de Natanael Noé Vázquez y Alfredo Francisco Vázquez, para que Dios los libre de toda maldad y de todo peligro, intención pedida por Aura Alicia Marcos.
1: En rogación a San Miguel, a San Gabriel y a San Rafael, por el trabajo de Isaías García Méndez, que se encuentra en Estados Unidos, que no le falte el trabajo siempre y sea en abundancia, pedida por su papá Abraham García.
2: En relación a San Miguel Arcángel y a San Gabriel, a San Rafael, por la salud de Gomercindo Rafael López, María Elena López Jerónimo, para que Dios y los tres arcángeles lo cuidan de toda envidia y de todo peligro, intención pedida por Suseli Rafael López.
1: En rogación a Dios, a San Miguel, a San Gabriel y a San Rafael, y a las tres divinas personas, por la vida de Jesús López y Patricio Méndez, para que Dios lo cuide y los proteja y los libre de toda maldad y peligro, pedido por la familia Méndez.
2: En rogación a San Miguel, a San Gabriel y a San Rafael,

0: apartada de toda envidia y de todo peligro.
1: En relación a San Miguel Arcángel, a San Gabriel y a San Rafael, por la salud de Óscar Vázquez y de Vidala y de Vázquez, para que nuestro Señor les dé pronta salud y recuperación, intención pedida por Alfredo Vázquez.
0: En acción de gracias al patrón Santiago y a San Miguel Arcángel, pidiendo por la vida del joven Rudy Vázquez, que Dios lo cuide y lo aparte de todo peligro y que no le falte su trabajo. Pedida por sus padres Baudilio Vázquez y Alba González. En rogación a San Miguel, a San Gabriel y a San Rafael, por la salud de Jesús López Méndez, pidiendo a Dios y a la Santísima Virgen María, porque lo siga bendiciendo en su trabajo, donde se encuentra trabajando en la Unión Americana, pidiendo por sus hijos Edwin Adriel López Díaz. En rogación a las tres divinas personas, pidiendo a San Miguel, San Gabriel y San Rafael, y a San por la vida y la salud de Alexander Díaz, también pidiendo a la intención de la Virgen María y pidiendo al milagroso Señor de Esquipulas por su trabajo, para que no le falte nada y lo libre de todo, de toda envidia y todo, y donde él se encuentra trabajando en Estados Unidos. Pedida por sus padres Reyes Díaz y Olivia Vázquez. En rogación a San Miguel, San Gabriel y San Rafael, por la vida de Rudy Díaz, y pidiendo a Dios y a la Virgen María para que no le falte nada en su trabajo y que lo tenga en buena salud, y pidiendo por lo bendiga siempre donde se encuentra trabajando en Estados Unidos, intención pedida por sus padres Reyes Díaz y Olivia Vázquez. En rogación a San Miguel, San Gabriel y San Rafael, pidiendo por la salud y el trabajo de Baudilio Díaz Vázquez, para que no le falte nada en su trabajo y que lo libre de todo, de toda maldad en su camino, donde él se encuentra allá en Estados Unidos, todavía pidiendo al patrón Santiago para que lo proteja donde se encuentra. Pedido por sus hijos Sergio Ovidio Díaz. Nos ponemos de pie para entrar con el canto de entrada.

En el nombre del Padre, del Hijo y del Espíritu Santo. El Señor esté con ustedes. Hermanos, con la alegría que nos reúnen los arcángeles Miguel, Rafael y Gabriel, nos alegramos en nombre de Dios, porque a Él la gloria, como los ángeles también le rinden honor a Dios, nosotros igual en la tierra, con la ayuda de ellos, pues también le rendimos culto a Dios a través de la Eucaristía. Jesús se hace presente. Él, el que los ángeles lo sirven, pues nos unimos, pedimos a Dios por esta comunidad. Y pedimos a Dios por todos los que han ayudado para esta fiesta, que Dios bendiga su trabajo, su esfuerzo, para hacer que esta comunidad esté reunida y disfrute de esta fiesta. Igualmente los que han apoyado y están aquí en este día, pues que también igual el Señor los bendiga. Y para celebrar dignamente los sagrados misterios, comencemos por reconocer con humildad nuestros pecados. Digamos todos: yo confieso ante Dios Todopoderoso y ante ustedes, hermanos, que he pecado mucho de pensamientos, palabras, obras y omisiones, por mi culpa, por mi gran culpa. Por eso ruego a Santa María Siempre Virgen, a los ángeles y a los santos, y a ustedes, hermanos, que intercedan por mí ante Dios nuestro Señor. Dios Todopoderoso, tenga misericordia de nosotros, perdone nuestros pecados y nos lleve a la vida eterna.

Con admirable armonía, distribuyes las funciones de los ángeles y de los hombres. Concede benigno que aquellos mismos que te asisten, sirviéndote siempre en el cielo, sean los que nos protejan nuestra vida en la tierra. Por nuestra

Lectura del libro del profeta Daniel. Yo, Daniel, tuve una visión nocturna y vi que colocaban unos tronos y una nación semejante su vestido era blanco como la nieve y su cabello blanco como lana, su trono llamas de fuego con ruedas encendidas, un río de fuego brotaba delante de él, miles y miles lo servían, millones y millones estaban a sus órdenes. Comenzó el juicio y se abrieron los libros y yo seguí contemplando en mi visión nocturna y vi alguien semejante a un hijo de hombre que venía entre las nubes del cielo. Avanzó hacia el anciano de muchos siglos y fue introducido a su presencia. Entonces recibió la soberanía, la gloria y el reino, y todos los pueblos y naciones de todas las lenguas lo servían. Su poder nunca se acabará porque es un poder eterno y su reino jamás será destruido. Palabra de Dios.

Te cantaremos, Señor, delante de tus ángeles. De todo corazón te damos gracias, Señor, porque escuchaste nuestros ruegos, te cantamos. Delante de tus ángeles te adoraremos en tu templo. Señor, te damos gracias por tu lealtad y tu amor. Siempre que te invocamos, nos oíste y nos llenaste de valor. Que todos los reyes de la tierra reconozcan al escuchar tus prodigios, que alaben tus caminos, porque tu gloria es inmensa. Se ponen de pie.

En aquel tiempo, cuando Jesús vio que Natanael se acercaba, dijo: este es un verdadero israelita en el que no hay doblez. Natanael le preguntó: ¿de dónde me conoces? Jesús le respondió: antes de que Felipe te llamara, te vi cuando estabas debajo de la higuera. Respondió Natanael: maestro, tú eres el Hijo de Dios, tú eres el Rey de Israel. Jesús le contestó: ¿tú crees porque te he dicho que te vi debajo de la higuera? Mayores cosas has de ver. Después añadió: yo les aseguro que verán el cielo abierto y los ángeles de Dios subir y bajar sobre el Hijo del Hombre.

Pueden sentarse un momento, queridos hermanos. Mucha alegría. Estamos aquí celebrando la fiesta en Mango Amatillo. Para todos nuestros hermanos que sintonizan en otras regiones y que están escuchando la Eucaristía del día de hoy, estamos compartiendo esta fiesta con nuestros hermanos del Mango Amatillo en Jocotán. Damos gracias a Dios por esta oportunidad que nos da de celebrar la fiesta de estos seres que están al servicio de Dios y que nos tiene que invitar a nosotros también el tener que estar también al servicio de Dios. Ellos son como ejemplo para nosotros. Dice la palabra de Dios que día y noche dan gloria a Dios. Eso nos tiene que indicar a nosotros que también tenemos que amar a Dios también día y noche. No en cuanto que estemos hincados día y noche y ya no vamos a ir a sembrar el frijol. No es eso. No es que usted agarre su rosario y va a rezar, rosario y no cuide su familia. Adorar día y noche es estar consciente de que usted tiene que adorar a Dios en todo lo que usted realice a lo largo del día. Usted está en su trabajo, está en su cocina, está lavando ropa, está sembrando frijol, está trabajando. Usted tiene que darse cuenta de que usted es amado por un papá. Y que no se le olvide eso, porque mucha gente se le olvida ser amado por Dios, entonces piensan que todo lo que ellos hacen, lo hacen ellos. Y se olvidan de Dios. Y es lo que no debemos de hacer. Por eso los ángeles nos tienen que ayudar para seguir adorando a Dios. Cuando el nombre de San Miguel dice, ¿quién como Dios? Eso es lo que un poco significa el nombre de Dios. ¿Quién como Dios? ¿Y qué responden? ¿Quién como Dios? Nadie como Dios. Yo creo que estas dos palabras no solamente se dice como un slogan. ¿Quién como Dios? Nadie como Dios. Un aplauso. Y nada más. Yo creo que eso no es, sino ¿quién como Dios? Por eso San Miguel se da cuenta de quién como Dios. Es que ni siquiera él, que es un gran ángel del cielo, dice, yo casi soy Dios. Me hago Dios mejor. Y ese es el problema de uno de los ángeles en el cielo, que vio que casi tiene el mismo poder de Dios y reunió a otros ángeles, dice, revelémonos, porque yo soy la luz de Dios, Luzbel. Y esto es lo que hacemos muchas veces los seres humanos también. ¿Quién como Dios? No puedo yo de dejar amar a Dios, porque ¿quién como Dios? No hay criatura, ni siquiera el arcángel, ni siquiera la Virgen. ¿Quién como Dios? Nadie como Dios. No hay nadie. Entonces esto es lo que me invita a mí como cristiano también, el tener que amar a Dios. Qué bonito cuando la gente decía antes, ¿a dónde vas, don Juan? A trabajar. Ahí se cuida, primero Dios.
Ojalá le salga bien su milpa. Primero Dios. Ojalá consiga una buena novia. Primero Dios. Y no que los muchachos a una, ni primero Dios. Primero la patoja. No, que primero Dios. Ahora ya no hay primero Dios. Ahora le proponemos a Dios como segundo. Primero hago mis cosas, luego si viene Dios. ¿Qué es lo que hacen los que roban mujeres? Primero roban las mujeres, después van con Dios a pedir su bendición. ¿Ese es correcto? ¿Cuál es primero? Recibir la bendición. Pero como los seres humanos hacemos todo al revés. Y este es el problema también. Por eso cuando dice ¿quién como Dios? Nadie como Dios. Entonces a lo que como los ángeles ordenan a Dios primero. Por eso ellos se hacen servidores de Dios. Están al servicio de Dios. No están al servicio de sí mismo, de sus pasiones, de sus cosas, sino están al servicio de Dios. Y el ser humano igual tiene que estar al servicio de Dios. Cuando Daniel ve una visión nocturna, y un anciano está sentado en su trono, y dice Daniel: seguí contemplando una visión nocturna y vi a un hombre, a un hijo de hombre que venía entre las nubes del cielo. Ese hijo de hombre es Jesús. Ese anciano es su papá Dios, que es nuestro papá. Y este hijo de hombre, que es Jesús, avanzó hacia su papá. Entonces recibió la soberanía y la gloria. Él recibió toda la soberanía, todo el poder, la gloria. Por eso es que los ángeles están al servicio de Jesús, porque a él se le dio el poder, la gloria y el honor. Entonces el ángel tiene que servir a Jesús, porque él es el a quien se le debe honor y gloria. Y eso mismo tenemos que hacer nosotros también. Tenemos que darle honor y gloria a Jesús como la dan los ángeles. Tenemos que aprender también. Los ángeles están al servicio de Jesús, a ese hijo de hombre. Entonces yo también en la tierra, niños, jóvenes, adultos, ancianos, tenemos que dar honor y gloria al Señor. Y qué bonito cuando las comunidades tienen conciencia de eso, porque la fe es comunitaria. Por eso dicen: hermanos, ampliemos nuestro templo, porque queremos alabar a Dios en este lugar santo. Se dan cuenta de la necesidad comunitaria y lo hacen comúnmente. Porque la fe es comunitaria. Es cierto, la fe se nos da a nosotros como un don de Dios, pero ¿en dónde se te da la fe? En la comunidad. En la comunidad. ¿En dónde fuiste bautizado? En la comunidad, en la iglesia. Recibiste tu fe comunitaria. Por eso San Miguel está al servicio de Dios con todos los demás ángeles. Igual nosotros en la tierra servimos a Dios con todos los demás que creen en Dios. Somos un ejército. ¿Qué es lo que dicen los legionarios? Algo hablan los legionarios de que somos un ejército de Dios al servicio de María. Como que si algo dicen esto cuando hacen su ayudar, orden de batalla. En orden de batalla, todos los legionarios, y los legionarios somos todos, porque todos tenemos que luchar, como todos los ángeles están adorando y defendiendo a Dios,
todos los de la tierra igual tienen que defender a Dios, porque hay un mal que quiere destruir a Dios también en nuestra tierra, en nuestra vida, que es el pecado. Y el pecado está en muchas cosas, en personas, en organizaciones, en ideologías, en pensamientos, y quieren a veces destruir la fe en Jesucristo. Por eso nosotros tenemos que estar en un plan de batalla, ¿no? Pero los católicos en su hamaca están, ni dicen nada sobre Jesús en su hamaca, matando zancudos están. Ay, matando zancudos pasan la vida en vez de proclamar algo, en vez de decir vamos a la comunidad. Porque ¿cómo puedo ayudar yo a extender el reino de Dios? Mi testimonio. No necesariamente tengo que ser el papa, el obispo, sacerdote o monje. Mi testimonio como cristiano. Voy a la comunidad. Por eso la gente dice, estos hermanos nunca faltan. La hermana doña María nunca falta, siempre está. Ese es testimonio de vida. Y estoy extendiendo el reino de Dios de esa manera. Hay reunión en una comunidad, vamos a rezar con los hermanos, ahí estoy. Es testimonio de fe. Por eso es importante el testimonio, no tanto. Y eso es lo que nos enseñan los ángeles también. Entonces, su poder nunca se acabará, porque su poder es eterno. El poder de Jesús nunca se va a acabar. Por eso, dichosos nosotros, porque por eso no, cuando hablamos de ángel, no podemos de dejar de hablar de Jesús. Como siempre he dicho, hablo de María, no solo me quedo hablando de María, sino tengo que hablar de Jesús. Porque a través de Jesús vino María en la tierra. Como a través de Jesús viene el ángel. Entonces, eso es también lo que tenemos que... El poder de Dios es eterno. Y tenemos... Él es a quien nosotros le debemos rendir esa todo. Porque si los ángeles se hincan frente a Él, ¿cómo no me voy a hincar yo si soy más necesitado que el ángel? Los ángeles pecan, ¿sí o no? Ya pecaron hace cuando inició antes de la humanidad hubo ese pleito. Pero ahí un ángel nunca peca. Pues un cristiano peca. Un cristiano está hecho de barro, tiene debilidades, tiene caídas, pero el cristiano lucha, se levanta, persevera, se sacrifica, porque lo que quiere el cristiano es siempre mantener esa relación con su Padre Dios, con Jesús, con el Espíritu, con los demás. Qué bonito cuando tenemos esa relación. Entonces somos verdaderamente iglesia. Cuidemos esto. Por eso el nombre, ¿quién como Dios? Solo a Dios defiende Él. Por eso, hermanos, hay una existencia real de los seres, angélicos. Allá está. Yo ando buscando por acá, que sí, ahí está. Esa es su imagen. Es la imagen de un ser que la devoción cristiana lo trata de dibujar de esta manera. Pero eso nos ayuda a nosotros, es como una catequesis de decir que hay otros seres que no solamente nosotros vivimos, como hay seres. Hay otros seres, los pájaros. En el mar hay otros seres. Bajo la tierra, usted escarba la tierra, hay animales abajo de la tierra. Pequeñitos, pero hay.
Y los humanos los están matando con matavias y pobrecitos los que están. Hay mucha. Entonces, es como que si estuviera diciendo, no es la iglesia, que también hay otros seres en la creación de Dios. Y esos seres tienen grados de servicio, como hay grados de servicio aquí en la tierra. Y esos grados de servicio no es para oprimir al otro, sino es para ayudar como ellos ayudan. Los grados de servicio celestial no es de opresión. Igualmente nosotros, los grados de servicio aquí en la tierra, en nuestras comunidades, es para que los demás se acerquen más al Señor. Soy catequista, soy delegado, soy dirigente. No es para sentirme en lo alto, porque Jesús les echó en cara el domingo a los que se sentían así. Ustedes, dice, se les van a adelantar las prostitutas y los pecadores. En cambio, ustedes se quedan. Entonces, no, siempre estamos al servicio, amando a los demás. Porque esta es nuestra lucha, hermanos. Entonces, le pedimos al Señor, pues, que nos dé la fuerza. Como le dieron la fuerza a San Miguel, que peleó contra el mal y lo venció. Y ese poder vino de Dios, no era un poder propio del ángel. Cuando usted puede luchar, puede hacer las cosas, es porque usted no viene el poder de sí mismo, es un poder dado a usted por Dios. Entonces, cuide también el poder de Dios. Jesús nos ha dicho algunos domingos antes, les dice a sus discípulos que es la comunidad. Yo los mando, dice Jesús, vayan por todo, vayan. Les doy poder para expulsar demonios y enfermedades y curar enfermedades. Les doy poder. ¿Quién es el que nos da el poder de hablar, de predicar? ¿Quién es el que nos da el poder de reunirnos? El poder de poder acercarnos. Eso viene de Dios. Por eso el ángel también recibe el poder de Dios. El ángel igualmente no tiene un poder por sí mismo, sino ese poder le viene de Dios. Miguel luchó contra el demonio y lo venció, porque el poder de Dios es más que el poder de uno mismo. El demonio, que se creyó igual que Dios, resultó que no fue así, lo vencieron. Y cuando un cristiano, cuando un catequista, cuando un delegado, cuando un padre de familia cree que con su fuerza está haciendo las cosas, poco a poco se desmorona eso. Entonces, todo, véanlo como algo de Dios, sus logros, sus... ¿Por qué no, en vez de sacar la silla, que vaya a sentarse en la silla donde está? Si no va, hermano, si no va a reducir el pasillo. Bueno. Entonces, eso. Hermanos, este es algo que tenemos que ver. Por eso hay que utilicemos un poco la imaginación. San Miguel Arcángel derrota el mal, hasta con una espada tiene. La espada significa como un instrumento para vencer a alguien. Para vencer a alguien. Ojalá no utilicen ustedes, porque en la mayoría de aldeas veo yo con machete.
Yo me asusto cuando los encuentro, como siento que son San Miguel Arcángel y me dan un machetazo. Entonces el machete es como si simbolizara un poquito el vencer al enemigo. Y nosotros en nuestra vida tenemos muchos enemigos, que no solo fuera. La gente a veces pone sus intenciones. Dice, pido a Dios para que salgan las malas envidias. Rogamos a Dios para que de las malas, ¿cómo es que les dice? Las malas, yo siempre escucho eso, las malas vibras, dicen. Sí, yo a veces vibro en el carro, ¿sí? Cuando yo sentía las malas vibras, como que si algo los hace vibrar, esto es como, bueno, tal vez no solo eso, yo tengo que también pedirle a San Miguel, o por intercesión de San Miguel, porque todo se le pide a Dios, que por qué no me, Dios mío, yo tengo envidia, ayúdame para no seguir teniendo envidia. Personal también. Hay una lucha también personal, como hay una lucha fuera, pero también hay luchas internas, que la envidia, el odio, la soberbia, los vicios, el alcohol. Ahora que no hay más, pero hay ais. Aunque no haya más, hay ais siempre. Ahí, peor ahora que hay fiesta. Ja, mira, yo miro cajas que suben. ¿A dónde irán? A ver, ¿cuánta cerveza consumirán en la fiesta de San Miguel Arcángel hoy? Pues es eso, hay vicios que hay que luchar. El vicio de quedarte como estás. Yo cuando fui en una comunidad, los primeros días fuimos a celebrar la fiesta de San Miguel. Por eso es la comodidad, es un pecado también, que hay que luchar. Les dice el hermano que iba conmigo, yo con la mochila, yo atrás, y íbamos subiendo para llegar a la comunidad, y pasamos casas. Hermanos, dice, ya vino el padre, vamos. Vamos, les dice la gente. Y en la otra, vamos, hermano. Es fácil eso. Dicen, no. Entonces, ¿dónde está entonces ese compromiso que hacemos? Por eso es importante también como cristianos, nosotros, así como San Miguel se compromete, él es como un importante en el cielo y siempre está al servicio de Dios. Yo igual, pero somos nosotros, a veces mentimos. Como decía el domingo, sí y no, no y sí. Sí y no, no y sí. Así era lo del domingo. Y así hacemos nosotros en la vida de la iglesia también. Cuando les preguntamos en el bautismo, y ustedes, padres y padres, ¿están dispuestos a educar a sus hijos en la fe, enseñar los mandamientos, amar a Dios y al prójimo? ¿Qué dicen ustedes? Que se oiga. Sí. Mentirosos, hipócritas. Hipócritas porque no hacen realmente el sí. Dicen sí y hacen no. Muchas veces caemos en la hipocresía.
no solo en un pecado, sino en la comunidad, porque dijimos en el bautismo que íbamos a educar a nuestros hijos, que les íbamos a enseñar los mandamientos, que les íbamos a enseñar a amar a Dios, que les íbamos a enseñar a amar al prójimo. ¿Y dónde están esos hijos? ¿Dónde están los muchachos jóvenes? Levanten la mano los muchachos jóvenes. ¿Dónde está su hija, señora? ¿Dónde está su hijo? Ah, las patojas, sí, gracias a Dios participan. ¿Dónde están las patojas? Levanten la mano. Las viejas, pues. Bueno, quieren levantarse, hermano. Estamos aquí. Qué bonito es. Y ahí está el signo de nuestra. San Miguel Arcángel siempre dice sí al Señor. En cambio, el demonio dijo sí y después no sirvió. Y al final lo vencieron y lo echaron del cielo. Por eso nosotros tenemos que luchar por seguir siendo esos cristianos que ponen en práctica su fe. Hermanos, yo les pido pues a esta comunidad que así como el arcángel está al servicio de Dios, ustedes también luchen por estar al servicio de Dios. Ayuden a sus hijos. No dejen que los patojos vivan solos. Es como dicen, cuando un patojo con bigote ya no lo podés mandar. Pobre una señora en una ocasión, me dice, padre, ¿qué hago? Dice, mi hijo me pega. Mire, después de que la mamá ha sufrido por darlo a luz y todo, le ha dado su leche, le ha dado toda esa fuerza, ahora la pobre viejita lo somete el hijo. ¿Y por qué? Porque no lo educaste de chiquito. Bueno, algunas veces, aunque lo eduques de chiquito, a veces se pierden también, pero por lo menos estás luchando. Entonces cuidemos eso, hermanos. Por eso Jesús dice a Natanael, aquí, este es un verdadero israelita en el que no hay doblez. Es un verdadero israelita, o sea que este israelita leía las leyes, está empapada de la ley. Este es un verdadero israelita en el que no hay doblez, no miente. Y qué bonito si fuéramos nosotros así, los cristianos. No hay doblez. Un verdadero católico que participa, que vive su fe, que está en la comunidad. No hay doblez en él. Y Natanael le dice, ¿y de qué me conoces? Te vi cuando estabas bajo la higuera. La higuera en Israel era el palo, como aquí el palito, aquí el guayacán o algún palito aquí que les gusta a la gente sembrar. Y generalmente dicen la gente antes, y de hecho yo miraba también la gente antes, se sentaba, buscaba la sombra de los arbolitos, a veces para rezar. Buscan la sombra para leer. Y me imagino, dicen muchos estudiosos de las Sagradas Escrituras, que también él, cuando estaba bajo la higuera, como era un arbolito que daba sombra en esas tierras como aquí, que es de mucho calor, estaba leyendo tal vez las Sagradas Escrituras de ellos y meditando la palabra. Te vi cuando estabas bajo la higuera, Señor mío y Dios mío. Me lo reconoce como su Dios también, aunque no dice así propiamente. Dice él, maestro, tú eres el Hijo de Dios, tú eres el Rey de Israel, porque Dios es capaz de ver. Jesús, por eso
Él es capaz de ver en nosotros, aunque estemos lejos. Él nos ve como Dios, como hombre. No, pero como Dios sí ve lo que hay dentro de nosotros. Y eso es lo que hace. Qué bonito cómo Jesús, pues, le revela eso. Al final yo les aseguro que verán el cielo abierto y los ángeles subir y bajar. Los ángeles son los que ayudan a Jesús, suben y baja en esta misión. La misión de Jesús, que vino a perdonar, que dio su vida, y los ángeles lo venían a servir, bajaban y subían. Estaban siempre al servicio de Jesús en la misión. Igual para ustedes, hermanos. Toda esta misión que ustedes hacen en la tierra, igual Cristo manda a sus ángeles para darles fuerza, suben y bajan. Los ayudan, es como una escalera que ellos bajan y suben ayudando. Eso mismo nosotros tenemos que hacer, aprender de los ángeles que nos ayudan en nuestra misión. Aprendamos nosotros, ayudemos a otros hermanos, apoyemos a los otros que están débiles, que no están cercanos a la fe. Apoyemos como los ángeles que vienen a apoyar a Jesús, como nos apoyan a nosotros. Nosotros también apoyemos a los otros. ¿Cuándo fue la última vez que apoyaste, hermano? ¿Cuándo fue la última vez que apoyaste a un hermano en la fe? ¿O apoyaste a un hermano necesitado? ¿Cuándo fue la última vez que le diste un plato de comida a alguien que no tiene? ¿Cuándo le diste un poco de masa a otra mujer que están pasando hambre? ¿Cuándo fue la última vez que dijiste malas palabras? A todos los días. Pero hacer las obras de caridad, eso sí no lo... Por eso seamos como los ángeles, pues, que ellos sirven a Dios y nos sirven a nosotros. Nosotros aprendamos a servir a los hermanos también. Por eso, jóvenes, pueden servir, sí. No piensen que ustedes no pueden servir. Claro que pueden. Estos jóvenes ya están sirviendo en su comunidad con el teclado. Nuestros hermanos con el llevar adelante la iglesia. Y seguro hay otros hermanos por ahí. Mujeres que andan preparando comida. Hermanos que están durmiendo aquí en la iglesia. Despiértense, despiértense los que están ahí. Entonces todo eso es ayudar. Que el Señor los bendiga, no me extiendo. Que el Señor nos dé esa fuerza. Nos ponemos de pie. Vamos a profesar nuestra fe. A ver si nos sale cantadito. Van a repetir después que yo cante.

0: Padre Todopoderoso, Creador del cielo y de la tierra,
1: creo, Señor, yo creo.
0: Creen en Jesucristo, su único Hijo, nuestro Señor, que nació de Santa María Virgen, padeció, murió, fue sepultado, resucitó de entre los muertos y está sentado a la derecha del Padre.
1: Creo, Señor, yo creo.
0: Creen en el Espíritu Santo, en la Santa Iglesia Católica, en la comunión de los santos, en el perdón de los pecados, en la resurrección de la carne y en la vida eterna.
1: Creo, Señor, yo creo.
0: Esta es nuestra fe. Esta es la fe de la Iglesia que nos gloriamos de profesar en Jesucristo nuestro Señor. Amén. Presentemos a Dios nuestras oraciones y dejemos que suba hasta su presencia por manos de sus santos arcángeles y digamos: escucha, Señor, nuestra oración.

0: Dios, por este mundo oremos. Por el Papa, los pastores, el pueblo de Dios, para que sean auténticos fieles mensajeros suyos para todos los hombres, oremos. Por los gobernantes y los que tienen poder y capacidad de decisión en nuestro mundo, para que sean dóciles a la ley escrita en sus corazones, promueven la justicia, el bien y la paz, oremos. Por los que se sientan tentados o atribulados, para que la ayuda de los mensajeros de Dios los sostengan para no sucumbir, oremos. Por los agonizantes, para que los santos arcángeles los acompañen en la hora de su muerte y los lleven a contemplar el rostro de Dios, oremos. Por todos nosotros y los que hoy celebran su onomástico, para que seamos dignos de la presencia de Dios, para quienes viven cerca de nosotros en medio del mundo, oremos.
1: Dios bendiga esta comunidad por intercesión de San Miguel, que es su patrono. Oremos. Escucha, Señor, nuestra oración. Dios bendiga a todos los que sintonizan y escuchan la palabra de Dios a través de los medios, por intercesión de San Miguel Arcángel, San Rafael y Gabriel. Roguemos al Señor. Padre bueno y Dios eterno, escucha las oraciones de tu pueblo que espera con confianza tu ayuda. Danos tu gracia y tu verdad, para que nunca nos apartemos de ti, por Jesucristo nuestro Señor. Antes de entrar ya en la misa, la celebración sobre este altar, sobre este lugar donde se hace el sacrificio, vamos a bendecir, porque este es nuevo, han ampliado, entonces vamos a bendecir todo este espacio ya para disponerlo al servicio del Señor. Bendice, Señor, este presbiterio, el lugar del culto con lo cual tu Hijo se hace presente sobre este altar. Bendice este lugar donde también se guarda las especies del cuerpo de Jesús, que está realmente con nosotros, y donde pues también la comunidad guarda la imagen de San Miguel y otras imágenes, sabiendo que ellos están con nosotros. Bendice, Jesús, este lugar dedicado al culto divino. Y la bendición de Dios Todopoderoso es Padre, Hijo, Espíritu Santo. Amén.

Gracias a todos los que colaboraron para que esta ampliación y este lugar dedicado al Señor.

Oren, hermanos y hermanas, para que este sacrificio mío y de ustedes sea agradable a Dios Padre Todopoderoso. Te ofrecemos, Señor, este sacrificio de alabanza, llevando ante tu soberana presencia por misterio de los ángeles, y te pedimos humildemente que lo recibas complacido y hagas que nos sirva para nuestra salvación. Por Jesucristo nuestro Señor. El Señor esté con ustedes. Levantemos el corazón. Demos gracias al Señor nuestro Dios. En verdad es justo y necesario, es nuestro deber y salvación darte gracias siempre y en todo lugar, Señor Padre Santo, Dios Todopoderoso y Eterno, y no cesas de alabarte celebrando a tus ángeles y arcángeles, ya que el honor que les tributamos redunda en tu gloria y proclama tu grandeza. Pues si es digna de admiración las criaturas angélicas, lo es inmensamente más aquel que creó. Por eso Cristo, Señor nuestro, por Él te adoran tu majestad y todos los ángeles, y nosotros aún con ellos te adoramos llenos de júbilo diciendo:

santo eres en verdad, Señor, fuente de toda santidad. Por eso te pedimos que santifiques estos dones con la efusión de tu Espíritu, de manera que se conviertan para nosotros en el cuerpo y en la sangre de Jesucristo nuestro Señor, el cual cuando iba a ser entregado a su pasión, voluntariamente aceptada, tomó pan, dándote gracias, lo partió y lo dio a sus discípulos diciendo: tomen y coman todos de él, porque esto es mi cuerpo que será entregado por ustedes.

Del mismo modo, acabada la cena, tomó el cáliz y dando gracias de nuevo lo pasó a sus discípulos diciendo, tomen y beban todos de él, porque este es el cáliz de mi sangre, sangre de la alianza nueva y eterna que será derramado por ustedes y por muchos. Para el perdón de los pecados, hagan esto en conmemoración mía.

Así pues, Padre, al celebrar ahora el memorial de la muerte y resurrección de tu Hijo, te ofrecemos el pan de vida y el cáliz de salvación, y te damos gracias porque nos haces dignos de servirte en tu presencia. Te pedimos humildemente que el Espíritu Santo congregue en la unidad a cuantos participamos del cuerpo y sangre de Cristo. Acuérdate, Señor, de tu iglesia extendida por toda la tierra, y con el Papa León XIV, con nuestro administrador diocesano, Padre Elder, y todos los pastores que cuidan de tu pueblo, llévala a su perfección por la caridad. Acuérdate también de nuestros hermanos que se durmieron en la esperanza de la resurrección, especialmente los ancianos que ya murieron de esta comunidad, que fueron capaces de traer la palabra de Dios en estas regiones, en esta comunidad, y de todos los que han muerto en tu misericordia. Admítelos a contemplar la luz de tu rostro. Ten misericordia de todos nosotros, y así con María la Virgen, Madre de Dios, su esposo San José, los apóstoles y cuantos vivieron en tu amistad a través de los tiempos, merezcamos por tu Hijo Jesucristo compartir la vida eterna y cantar tus alabanzas. De alegría, porque somos hijos de Dios, digamos la oración que Jesucristo nos enseñó. Todos, dejen de dormir. Padre nuestro, en el cielo, santificado sea tu nombre, venga a nosotros tu reino, hágase. Soy nuestro pan de cada día. Líbranos de todos los males, Señor, y concédenos la paz en nuestros días, para que, ayudados por tu misericordia, vivamos siempre libres de pecado y protegidos de toda perturbación, mientras esperamos la gloriosa venida de nuestro Salvador Jesucristo. Señor Jesucristo, que dijiste a tus apóstoles: la paz les dejo, mi paz les doy. No tengas en cuenta nuestros pecados, sino la fe de tu iglesia, y conforme a tu palabra, concédele la paz y la unidad. Tú que vives y reinas por los siglos de los siglos, la paz del Señor esté siempre con ustedes. Hermanos, den la paz al que está enfrente, al lado, al otro lado, pero no se quede así, quietecito. Esperen ustedes, dejen que la gente se

Jesús.

Oremos. Que nos fortalezca, Señor, el pan celestial con que nos has alimentado, para que caminemos seguros por las sendas de la salvación bajo la fiel custodia de los ángeles. Por Jesucristo nuestro Señor. Bien, fuertes aplausos a San Miguel Arcángel. Y a la comunidad también que celebra su fiesta. Gracias por darnos esta oportunidad de alegrarnos también con ustedes en esta celebración. Y gracias a los hermanos que visitan de otros lugares por venir a alegrar también. Los que han venido de las comunidades cercanas. El hermano mayor o encargado dirá si nos tienen preparado chumpes o no. No sé quién va a dar, después doy la bendición.

0: Bien, queridos hermanos y hermanas, el aviso que les tengo como coordinador de esta comunidad es de que ahorita pues los vamos a preparar para salir en procesión con nuestro patrono, comenzando en la casa del hermano presidente de la Legión de María. Pero entonces, gracias al padre Julio que nos vino a hacer la misa. Démosle un aplauso al padre Julio. Gracias a Noticiero Chotí Deporte. Gracias a FM Tierra, que nos está cubriendo la cobertura también. Y Noticiero Chortí Deporte, que también se está viendo en vivo en otras partes. Entonces, los que están patrocinando también, mil gracias por todo. Vemos al hermano Marvin de Veguita, que nos acompaña aquí también con su esposa. Ellos vienen de una aldea de San Juan. Y los hermanos del Centro de Namatillo, que también aquí están presentes. Gracias a los hermanos del Centro de Namatillo. Démosle un aplauso a los hermanos del Centro Namatillo de aquí del Mango. Y otras comunidades cercanas que nos visitan también. Gracias por todo. Esta feria patronal no lo hago solo yo como coordinador, sino que lo hacemos con todos los miembros de esta comunidad. Entonces, gracias, que Dios me los bendiga a cada uno de ellos, de ustedes. Y que Dios bendiga al Padre también, que nos vino a hacer la misa. Me siento yo alegre porque se hizo la Santa Misa en el mero día de nuestra feria. Y que ahorita pues vamos a caminar en esta procesión, recorriendo las calles principales de nuestro caserío. Pero antes de salir pues vamos a repartir los refrigerios que está previsto. Siempre vamos a almorzar primero y después vamos a salir. Y si viene la lluvia, pues qué bendición también, porque estamos esperando la lluvia, que llueve. Qué bendición cuando llueve, hermanos. Entonces, gracias por todo. Y en la tarde pues cerramos esta gran actividad con un concierto que vienen los hermanos de San Pedro Pinula. Entonces, que Dios me los bendiga a cada uno de ustedes. Entonces, los hermanos de FM Tierra y Noticiero Chortí Deporte, pues también, y el padre, van a ir a almorzar allá en la casa de mi papá. Allá va a ser almuerzo para ellos. Y entonces nosotros acá vamos a almorzar con todo el grupo de los hermanos del Centro de Namatillo. Solo vamos a dar unos minutos que nos avisan si ya está el almuerzo para almorzar y después caminar y seguir. Yo creo que la banda ya está presente también en la casa del hermano Reyes. Entonces, gracias por todo y que Dios me los bendiga a cada uno de ustedes y al coro que también acompañó esta tarde en este momento, y que Dios los bendiga. Entonces, va a dar por terminado el padre.
1: Muchas gracias. Y también en nuestra parroquia hay 14 comunidades celebrando San Miguel Arcángel. Y hay fiesta en todos lados. Es bonito eso. Les doy la bendición. Señor esté con ustedes. La bendición de Dios Todopoderoso es Padre, Hijo, Espíritu Santo, descienda sobre ustedes. Hermanos, den gloria con sus vidas, pueden ir en paz.

0: De esta manera es como les hemos llevado la transmisión desde acá, desde la comunidad de Mango Amatillo, Jotán. Pues en el marco de la celebración de su fiesta patronal en honor a San Miguel Arcángel, pues se va a llevar a cabo la procesión con la imagen de San Miguel, que estará recorriendo las principales calles de esta maravillosa comunidad. Un saludo muy especial para todas las personas que escucharon la Santa Eucaristía a través de la 95.9 de Radio Chortí FM Tierra. Agradecimiento especial al Consejo de Pastoral Local por invitarnos también y ser parte de estas actividades. Compartimos acá micrófonos con hermano Salvador.
1: Bien, muchísimas gracias, Isael. Es así como estamos entonces finalizando esta transmisión desde acá de la comunidad de Mango Amatillo. Agradecimiento también al Consejo Pastoral Local de esta comunidad también por la invitación y a los patrocinadores para esta transmisión que les hemos llevado a través de la frecuencia 95.9. Así que vamos ya cerrando nuestra transmisión este día martes 29 de septiembre, día de los Arcángeles San Miguel, San Gabriel y San Rafael. Yo creo que vamos a ir cerrando, Isael. Aquí tenemos al coordinador del Consejo de Pastoral. No sé si platicamos un poquito acerca de estas actividades también, ya que ya lo daba a conocer ahí durante los avisos sobre lo que va a haber parte de esta tarde y el cierre también, que es el concierto, ¿no?
2: Gracias, hermano Salvador, por la entrevista que me hace. Entonces quiero agradecer también a todos los hermanos que están patrocinando esta actividad aquí en el caserío El Mango, los hermanos que están en Estados Unidos, que Dios me los bendiga a cada uno de ellos. Y ahorita pues vamos a recorrer vamos a hacer una procesión con nuestro patrono, recorriendo las calles principales de nuestro caserío, con las comunidades que nos visitan de Amatillo Centro, otras comunidades cerca, pues también esperando que cerramos en la tarde con una gran actividad de un concierto de los hermanos de San Pedro Pinula, y terminando con la celebración de la palabra de Dios con broche de oro. Y que esta actividad ha iniciado desde el 27, 28, y todo va a salir con mucho éxito. Y no tengo mucho que expresar, pues, porque todo va a salir de la mejor manera. Y que Dios bendiga a todos los hermanos de la misma comunidad que han aportado su granito de arena para que la actividad se hiciera de la mejor manera. Ahorita estamos cumpliendo 35 años que estamos celebrando esta fiesta patronal aquí en el Caserío El Mango. Y hemos visto mucha generosidad. Hemos visto de que la gente se apoya bastante, se motiva, y que todo está saliendo de la mejor manera. Entonces el adorno que hemos hecho también lo hemos comenzado desde el 25, 26 y casi el 27 en la parte de la mañana, pero todo ha salido de la mejor manera. Se debe el apoyo de toda mi comunidad, no lo hago solo yo como coordinador, sino que aquí todos trabajamos, hermanos. Entonces que Dios me lo bendiga y gracias por la entrevista.
1: Hablemos un poquito, ya que iniciaron las actividades antes de los 9 días. ¿Cuál es el propósito de estas actividades? ¿Eh? Antes de los 9 días. O sea, tuvieron como posadas previo a comenzar la novena.
2: Los 9 días. Sí, comenzamos el 16, terminaron el 26. Y ahora todavía hicimos el Santo Rosario de Buena Mañana.
1: Ah, ya. O sea que la novena lo iniciaron el 16 y terminaron el 26. El 26. Ya a partir de los 3 días ya... Ya no es parte de la novena.
2: Ya no.
1: Ajá. Algo más que sea compartir para todos los hermanos que también están fuera de este país y que también son parte fundamental en lo que es la colaboración también que han dado para las actividades que se han llevado a cabo.
2: Agradecerlos a ellos de todo corazón. Es nuestro Padre que ellos los va a bendecir con sus trabajos que están allá en Estados Unidos con mucho esfuerzo. También ellos colaboran con nosotros todos los años. Traen grupos de ayer trajeron instrumentos de Cristo de la capital. Ellos patrocinan este grupo, y también los que vienen el día de ahora también otro grupito lo patrocina, y también el 27 que fue patrocinado por la misma comunidad. Pero como les digo yo, que gracias por todo, de que Dios me los bendiga a ellos, porque todo el que da pues recibe también. Eso es lo mejor que viene de Cristo, pues la bendición viene de Él, y todo aquel que entrega o da, pues la respuesta está más adelantito. Entonces, que Dios me lo bendiga a los hermanos que están trabajando en Estados Unidos, que están de la mejor manera, que Dios me los dé salud, y que cuando vuelvan a retornar aquí en Guatemala, pues vengan a ver nuestra feria patronal también, cuando ellos vuelvan a venir, y aquí estamos nosotros siguiendo en la lucha. Gracias por la oportunidad.
1: Muy bien, es así entonces como estamos cerrando nuestra transmisión desde acá de la Comunidad Mango Matío, gracias al Consejo de Pastoral, gracias también a los que gentilmente pues han brindado este patrocinio para que pudiéramos llevar esta buena noticia hasta sus amables hogares a través de la frecuencia 95.9 y a través de la transmisión en Facebook. Que tengan una buena mañana, un excelente martes, será en otra oportunidad pues que volvamos también a esta comunidad.

Muy buenas tardes, amores oyentes de Radio Chortillas, así como hemos llevado esa transmisión desde la comunidad del Mango Amatillo, Jocotán, en esta actividad, en esta su fiesta patronal en honor a San Miguel Arcángel. Muchas felicitaciones, muchas felicidades para la comunidad y a todas las comunidades que celebran esta fiesta en honor a San Miguel y a los, bueno, a los tres arcángeles. Deseándole muchísimas felicidades, ya que tenemos información más. Nos decía el padre Julio que son 14 lugares, 14 comunidades que celebran su fiesta en Jocotán, 14 comunidades que celebran su fiesta en honor a San Miguel Arcángel. Muchas felicidades. Allá el saludito también para el Consejo Pastoral de la comunidad, vamos a ver, de Tisipe Centro. También Tisipe Centro se está celebrando el Día de San Miguel allá en Camotán. Muchas gracias, gracias por la sintonía, toda mi gente linda. También el saludo allá en Canapará Arriba, también, que ellos celebran el 7 de octubre. Y también ese saludito cordialísimo para los que nos sintonizan en Ingenio Guaraquiche, que están celebrando la actividad también patronal en honor a San Miguel Arcángel. También ese saludo para la comunidad allá, nos sintonizan, dice, bueno, en Amatillo del Mango, decimos a todas las los caseríos que disfrutan de su fiesta patronal. Gracias a todos, gracias a quienes estuvieron en nuestra sintonía, a todos los que nos sintonizaron en la página también. Una buena tarde. Así es como transmitimos, entonces, como llevamos esa actividad desde la comunidad. Buena tarde para todos, buen provecho para los que están ya en esta actividad del almuerzo.

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1: Queridos oyentes de Radio Vaticana y Vatican News, les saluda Mireya Bonilla en este 29 de septiembre, martes, de la 26ª semana del tiempo ordinario y día en el que celebramos a los santos Miguel, Gabriel y Rafael arcángeles. Miguel, defensor ante el mal. Gabriel, mensajero de Dios y patrono de las telecomunicaciones. Y Rafael, compañero de camino y signo de la acción sanadora de Dios. Una celebración muy especial, además, para quienes hacemos radio. San Gabriel es también patrono de Radio Vaticana, un mensajero que anunció a María la llegada de Jesús y que hoy nos recuerda la vocación de toda comunicación: llevar una buena noticia. Y precisamente ayer, en el vuelo de regreso de Metz a Roma, el Papa León XIV mantuvo la tradicional rueda de prensa con los periodistas que le acompañaron durante su viaje apostólico a Francia. Una conversación de especial interés en la que el pontífice, durante más de 20 minutos, repasó algunos de los grandes desafíos que afectan hoy a la Iglesia y a la sociedad, desde los abusos sexuales y la relación entre la Iglesia y el Estado, hasta la inteligencia artificial, el auge de los extremismos en Europa y, de manera muy especial, la guerra y la búsqueda de la paz. Sobre el conflicto entre Rusia y Ucrania, León XIV volvió a defender el camino del diálogo y la negociación. Advirtió también sobre el enorme gasto destinado a la industria armamentística y señaló que estos recursos podrían emplearse para responder a otras necesidades como el hambre, la vivienda o el desempleo. El Papa insistió en que Rusia y Ucrania deben sentarse a dialogar y aseguró que la Iglesia seguirá alzando la voz para pedir una salida negociada a las guerras. Y precisamente la vivienda fue otro de los asuntos que llegó a esta rueda de prensa. A una pregunta del periodista Íñigo Domínguez, del periódico El País de España, sobre la emergencia habitacional y los casos de personas mayores expulsadas de sus casas por

0: una gran indignación en el país, que es el de Mari Carmen, una mujer de 87 años con discapacidad a la que han echado de su casa en la que vivía en Madrid porque no conseguía pagar el alquiler. Se lo subieron 5 veces de golpe, ¿no? No sé si conoce este caso, el caso de Mari Carmen, pero en cualquier caso, ¿qué opina del problema de la vivienda que existe en toda Europa, en todo el mundo, donde la especulación inmobiliaria expulsa a los vecinos de las ciudades y los jóvenes no pueden permitirse una casa, ¿no? ¿Qué opina de todo este problema?
1: Yo creo que es un buen ejemplo donde la iglesia como comunidad o como seres humanos, como comunidad, aún para personas que no tienen fe, tenemos que buscar soluciones más justas para que no sucedan estos casos. No conozco el caso al cual usted se refiere, pero me parece que sería un caso donde los vecinos, la comunidad, la parroquia, la diócesis o el Estado tendría que acercarse a decir cómo es posible que un caso así suceda. ¿Cuál es el problema en el sistema que permite un caso de una anciana, además con disabilidad o con alguna dificultad, sea echada, por decir, de su casa? La iglesia habla mucho del descarte y habla también de injusticia. Invita, promueve, busca, digamos, despertar en todos la capacidad de responder con un sentido más de ser humano, de ser de verdad sensible al dolor, al sufrimiento de los demás. El problema de la casa que existe en muchos países hoy es un problema que solo una parroquia, solo una diócesis o la iglesia misma no podrá solucionar. Pero creo que ahí hay un desafío grande donde tenemos que quizás exigir también a los líderes políticos, a las autoridades, a buscar solución a eso, porque está aumentando evidentemente. Muchas veces reaccionamos solo al momento de emergencia, pero tenemos que ver en realidad cuál es la causa sistémica de este problema y cómo ayudar.
2: Dos cuestiones, la vivienda y también la paz, que ponen en el centro una misma preocupación expresada por el Papa durante estos días, la dignidad de la persona humana y la necesidad de responder al sufrimiento de quienes quedan en una situación de vulnerabilidad. Y es precisamente sobre la guerra y la búsqueda de la paz sobre lo que se le preguntó al Papa. Fue la periodista Manuela Tulli, de la agencia ANSA en Italia, al plantearle cómo se puede dialogar con Rusia mientras continúa la guerra en Ucrania. León XIV volvió a defender el diálogo y la negociación y aseguró que la Iglesia seguirá invitando a Rusia y a Ucrania a sentarse y a buscar una solución. El Papa además cuestionó el enorme gasto destinado a la industria armamentística y señaló que estos recursos podrían emplearse para afrontar problemas como el hambre, la vivienda o el desempleo.
1: La primera cosa sería subrayar lo que son, digamos, los principios de la doctrina social de la Iglesia, donde buscamos no promover la violencia, el odio, armamentos, los peligros que hay en el mundo de hoy, incluso de algunos líderes, países que de nuevo empiezan.

industria militar, que es ya desde hace muchas décadas, ¿no? Del año pasado, hace 5 años, que continúa a promover esa, digamos, gasto militar. Algunos pocos están en el...

final del quinto viaje apostólico internacional del Santo Padre León XIV a Francia. En Radio Vaticana, Vatican News, tenemos el honor de conversar con el

cardenal François Xavier Bustillot, obispo de Ajaccio y uno de los protagonistas de la vida de la Iglesia en Francia, para conocer sus impresiones, su reflexión sobre cómo ha sido este viaje, qué horizonte traza para la Iglesia y para la sociedad francesa y mucho más. Eminencia, muchas gracias por acompañarnos.

Papa León XIV ha venido a Francia y ha provocado, yo diría, una unción. Es decir, deja una huella. Y hoy nuestra responsabilidad es la de guardar la memoria de lo que ha dicho, de lo que ha hecho y de su pasaje en nuestro país. Como en la tradición bíblica, un pueblo sin memoria desaparece. Entonces, hemos vivido unos días intensos con el Papa León XIV. Hoy nuestro deber es la memoria. No digo la nostalgia o el triunfalismo, es decir, ha habido mucha gente. No, decir qué hacemos de este pasaje, de sus discursos, de sus gestos, de sus provocaciones para nuestra vida espiritual y para nuestra vida pastoral. Ahora nos toca a nosotros, a los pastores y a los cristianos, decir, bueno, vamos a tomar los discursos, los gestos,

0: ciudad de Metz al final de este viaje apostólico para hablar no solo a Francia, sino a toda Europa. ¿Cómo interpreta esta determinación del Santo Padre?
1: Cuando escuchamos el discurso que ha hecho en Metz sobre Europa, ahí nos damos cuenta que el Papa nos llama la atención y nos dice: ¿qué hacéis

0: que se manda fuera a la guerra. Y me ha gustado mucho también lo que ha insistido sobre la paz. Recordar Schumann, recordar De Gasperi, recordar los padres de Europa y decir, después de dos guerras mundiales, estas intuiciones, estas personalidades, los padres de Europa proponen que en Europa no haya guerra, que se pueda hablar y dialogar. Y me ha parecido muy oportuno que el Papa insista sobre el diálogo.
1: El Dicasterio para la Comunicación de la Santa Sede presenta el tema de la Jornada Mundial de las Comunicaciones Sociales 2027, que será celebrado el próximo 9 de mayo. El tema, una mirada prestada atención a la era del clickbait, indicando el Dicasterio en un comunicado que la economía de la atención, con su lucha por conseguir unos pocos instantes de interés en el flujo rápido e interminable de contenidos, está transformando no solo nuestras capacidades cognitivas, sino también la profundidad de nuestra comunicación interpersonal. También refiere que estamos llamados a una conversión de la mirada, mirar de nuevo con atención y con amor. Solo así podremos ver el mundo, a los demás y también a nosotros mismos, tal y como nos ve Cristo, llamados por nuestro nombre y amados. Nuestra comunicación cambia cuando nuestra mirada opta por encontrarse con el otro en lugar de juzgarlo. Y alertan sobre la falta de una atención auténtica, alimentada por la cultura digital. Nos ha acostumbrado a una rutina de reacciones inmediatas, a una superficialidad en las relaciones, a una facilidad para etiquetar y rechazar a los demás. La atención es, en cambio, una forma preciosa de generosidad. Atención viene de atener, es decir, tenderse hacia el otro y hacia lo verdadero. La comunicación cristiana puede redescubrirla como un don y como una mirada, la de Jesús que vio y se dejó conmover. Finaliza el comunicado señalando que comunicar no es captar la atención ni tampoco venderla, sino custodiarla como un recurso precioso para la relación. Para comunicarnos, en la era del clickbait estamos llamados a prestar atención, a redescubrir una higiene de la atención. La comunicación no se compone solo de palabras, involucra a la persona en su totalidad y nos pide que volvamos a mirar, escuchar y sentir para poder responder a la llamada que Cristo nos dirige.
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0: Muy buenas tardes, estimados hermanos y hermanas. Es una gran bendición saludarles en este martes. Estamos en martes de la semana 26 del tiempo ordinario y también estamos en el penúltimo día del mes de septiembre. El día de mañana, pues vamos a tener el día de San Jerónimo. En varias comunidades, pues están llevando lo que es el triduo. Acá en Jocotán, en toda la parroquia, en las comunidades, el triduo por la palabra de Dios, por la Biblia. Seguramente en cada oratorio pues tienen puesto la Biblia, pero también está bien ubicado ahí con unos adornos, o sea, para resaltar la palabra, la importancia que tiene la palabra de Dios en nuestras vidas de cada uno de nosotros. Así que el día de mañana, pues es el día de San Jerónimo, es también el final del mes de la Biblia. También la parroquia de Camotán tendrá una concentración, o sea, una caminata que iniciará en Camotán, el templo, hacia la comunidad de Uxapascó. Toda la parroquia pues se reunirá a las 8 en punto para caminar hacia la comunidad de Uxá, donde a partir de las 10 pues también se llevará a cabo la Santa Eucaristía, presidida por el Padre Randolfo, que es actualmente el párroco de la parroquia. Seguramente acá en las regiones de esta parroquia de Jocotán pues también van a vivir esta experiencia de las actividades de por la Biblia, por la palabra de Dios. Hermanos y hermanas, bienvenidos una vez más hoy que estamos celebrando, hoy en este día, la fiesta de los arcángeles, San Miguel, San Gabriel y San Rafael. Los tres arcángeles juntos celebran esta fiesta, pero también hay un día específico para cada arcángel. Por ejemplo, el 24 de octubre, pues celebran algunos, tal vez no una fiesta obligatoria, la fiesta de San Rafael. Allá lo celebran por Cañón Tisipe. Saludito a los hermanos de Cañón que van a tener su fiesta el 24 de octubre. Vamos a ponernos en la presencia de Dios, vamos a dar inicio a nuestro programa en este día. Agradecer también a nuestra hermana Mayra que está por acá para poder animar un poquito en este día que estamos ya llegando al final de la tarde. Estamos como decíamos, es un día especial. También pues estábamos por allá transmitiendo la Santa Misa desde el Mango Amatillo. Padre Julio pues ya va camino hacia su Chiquer Centro, donde también va a presidir la Santa Misa, la Santa Eucaristía. Vamos a ponernos en presencia de Dios.
1: Abre tu corazón en
0: En el nombre del Padre, del Hijo, del Espíritu Santo. Amén. Señor Jesús, te damos gracias en esta tarde por este hermoso día, esta hermosa tarde, por todas las oportunidades que nos das de la vida, por el aire que respiramos, los alimentos, la familia, la audiencia de esta emisora. Quiero darte gracias, Padre, porque siempre estás con nosotros, en nuestra lucha, en nuestras penas, en nuestras alegrías. Camina siempre con nosotros. Gracias por esa presencia de tu Santo Espíritu. Gracias también porque siempre nos das esa fortaleza, nos das ese respaldo. Y cada vez que podemos salir, podemos experimentar también ese apoyo que siempre nos das a cada uno de nosotros. Gracias, Padre, te alabamos y te bendecimos. Y por todas las comunidades que están de fiesta en este día, bendice a cada colaborador que se ha sumado a esta causa, a esta fiesta de cada comunidad. Pedimos también por todos los colaboradores, aquellos que están fuera de este país, allá en Estados Unidos. Padre, bendícelos. Padre, cuídalos de todo peligro a ellos. Te alabamos, te bendecimos a esta hora de la tarde. Padre nuestro que estás en el cielo, santificado sea tu nombre. Venga a nosotros tu reino. Hágase tu voluntad en la tierra como en el cielo. Danos hoy nuestro pan de cada día. Perdona nuestras ofensas, como también nosotros perdonamos a los que nos ofenden. Y no nos dejes caer en la tentación y líbranos de todo mal. Amén. Dios te salve María, llena eres de gracia, el Señor está contigo. Bendita eres entre todas las mujeres y bendito es el fruto de tu vientre, Jesús. Santa María, Madre de Dios, ruega por nosotros los pecadores, ahora y en la hora de nuestra muerte. Amén. Gloria al Padre, al Hijo y al Espíritu Santo. como era en el principio, ahora y siempre, por los siglos de los siglos. Amén. En el nombre del Padre, del Hijo y del Espíritu Santo. Amén.

0: Bien, vamos a seguir con nuestro programa a esta hora de la tarde. Estamos dándole la cordial bienvenida a todos los hermanos, pues, que nos amplifican en diferentes partes de nuestra bella región Chortí. Y también para quienes están allá por la hermana República de Honduras, en la parte de Copán, específicamente allá por Ostumán, allá por Salitrón, allá por Carizalón, allá por Hacienda Grande, pues seguramente siempre están al pendiente de este programa. Vamos a dejar el tiempo para nuestra hermana Mayra, que nos va a iluminar un poquito sobre la vida de estos arcángeles que hoy pues estamos celebrando. Bienvenida al programa.
1: Gracias, hermano Salvador, por esta oportunidad. Buena tarde, hermanos y hermanas, sean bienvenidos a este su programa, donde cada día nos llenamos de espiritualidad para ir aprendiendo sobre la vida de nuestro Señor Jesús, por qué no decirlo también, de nuestra Madre Santísima y todos los santos y santas de Dios, para tener siempre ese camino que nos conduce al Señor y también por nuestra Madre Santísima, la Virgen María. Hoy, como lo decía nuestro hermano querido Salvador al principio, hoy estamos celebrando la fiesta de nuestro general de los ejércitos del Señor, el arcángel San Miguel. Ha sido siempre el patrón del pueblo, escogido en la ley antigua y en la nueva. Sigue siendo el leal defensor de nuestra iglesia. Sabemos que cada arcángel tiene su día. Por ejemplo, nuestro arcángel Gabriel, el 25 de marzo, nuestro arcángel que hoy celebramos el 29 de septiembre, y nuestro arcángel San Rafael, que es el 24 de octubre. Pero hoy nuestra iglesia, esta festividad de San Miguel junto con la de San Gabriel y San Rafael, se celebra cada 29 de septiembre. Entonces, como cristianos católicos, tenemos la dicha de contar con estos arcángeles que nos ayudan a cada uno de nosotros en nuestra iglesia. Siempre ellos están ahí pendientes de cada uno de nosotros y siempre nos acompañan, porque sabemos que cada uno de ellos ejerce, ¿verdad?, su función. Cada uno de ellos son enviados por Dios y ejercen una función, ¿verdad? Y tenemos en la fiesta de los santos arcángeles Miguel, Gabriel y Rafael, celebramos el ministerio de estos poderosos espíritus celestiales. Miguel lucha contra el mal, Gabriel anuncia los planes de Dios, Rafael acompaña y sana. Los tres sirven al Señor y a la humanidad con fidelidad y perfección. Los ángeles son compañeros invisibles en nuestro camino de fe. Su ministerio nos recuerda que no estamos solos en la lucha espiritual. Dios ha dispuesto un ejército celestial para protegernos, guiarnos y fortalecernos. Nuestra cooperación con ellos, potencia de acción en nuestra vida. Hoy invoca la protección de los santos arcángeles pide a San Miguel que te defienda del mal, a San Gabriel que te anuncie la voluntad de Dios y a San Rafael que te acompañe y sane en tu peregrinación terrena. Sabemos que cada uno de ellos, como les decía al principio, tienen una función, ¿verdad?, dada por nuestro Señor Dios, ¿verdad? Sabemos que Él los envió para que tengamos, ¿verdad?, porque cada uno de nosotros tenemos un ángel, cada uno de nosotros tenemos un ángel que nos ayuda, que nos acompaña, ¿verdad? Entonces, démosle gracias a Dios por darnos a estos arcángeles que siempre nos ayuda cuando estamos, en el caso de San Rafael, ¿verdad?, cuando estamos enfermos, en el caso de nuestro arcángel, que es el día de hoy, 29 de septiembre, que él lucha, ¿verdad? Lucha con ese dragón, ¿verdad? Es con lo malo, ¿verdad? Entonces, él es el que nos ayuda y nos defiende. Y sabemos que también tiene una balanza. Él tiene una balanza en sus manos, porque nosotros en aquel día, cuando nos toque partir de este mundo, vamos a ser juzgados, ¿verdad? Y vamos a ser así como puestos en una balanza, cuánto bien hicimos, cuánto mal hicimos, ¿verdad? Cada uno de nosotros vamos a ser juzgados, ¿verdad? Nadie nos vamos a, ¿verdad?, a hacernos por un ladito ahí, que yo no voy a ser juzgado, este sí, este no. No, todos somos juzgados, ¿verdad?, ante el tribunal de nuestro Señor. Entonces, y sabemos que el arcángel es el que nos va a pesar. Por eso significa esa balanza que él tiene en sus manitas, ¿verdad?, que va, nos va a pesar qué mal hicimos y qué bien o bienes hicimos, ¿verdad? A veces hacemos más cosas malas que buenas, pero él tiene la respuesta, él sabe lo bueno que hicimos y lo malo que hicimos. Nadie, en verdad, nos vamos a escapar, nadie tenemos escapatoria. Entonces, estamos en este mundo, ¿verdad?, terrenal, donde tenemos esas oportunidades de hacer el bien a los demás, ¿verdad? Si tenemos si se nos presentan algunas oportunidades, pues hacer, ¿verdad?, la manera posible de ir, ¿verdad?, donde podemos ayudar. Podemos ayudar de distintas maneras, con una oración, llevando palabras de aliento, con así también económicamente, ¿verdad? Sabemos que hay varias necesidades, no solamente en las comunidades, sino aquí en nuestro casco urbano, hay muchas familias que necesitan de nosotros. Entonces podemos visitar, ¿verdad?, tantos enfermos, tantas necesidades de muchos hermanos nuestros que sufren, ¿verdad? A veces nosotros no nos damos cuenta porque no salimos. Entonces tenemos que salir a visitar a estas familias, que nosotros podemos darle unas palabras de aliento, darle lo que podamos darle, lo que está en nuestras posibilidades, podemos hacerlo con todo amor, ¿verdad? Porque sabemos que no solamente es de ir a la iglesia, de participar ahí en una pastoral, sino que tenemos que ayudar al necesitado, ¿verdad? Porque sabemos que la fe sin obras está muerta. Entonces, Para eso estamos en este mundo, para hacer algo de nuestra parte, ¿verdad? Ser generosos con aquel que necesita, ¿verdad? No es solamente en nuestra familia, sino también a los demás hermanos que tal vez necesitan de nosotros. Y para finalizar, ¿verdad? Como no tengo un canto de San Gabriel ni de San Rafael, pero tengo un canto, ¿verdad?, que se refiere a nuestro arcángel, ¿verdad?, San Miguel.

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Buenas tardes, hermanos, que el Señor y la Virgen los acompañe y nuestros santos arcángeles nos conduzcan por ese camino que nos lleva a nuestro Señor Jesucristo. Nuestras hermanas Dani y Miriam no pudieron estar con nosotros por compromisos también con la parroquia como misioneras. Primero Dios, en el próximo martes estará acá con ustedes, con ese amor, con ese cariño que ellas, ¿verdad?, le dan a cada uno de ustedes. Buenas tardes.

Bien, vamos a seguir con nuestro programa a esta hora de la tarde y agradecemos a nuestra hermana Mayra por compartirnos un poquito sobre los tres arcángeles que hoy celebramos en este día y que varias comunidades celebran su fiesta patronal. Nos comentaba Padre Julio que más de 10 comunidades pues son de esta parroquia de Jocotán en este día. Y Camotán, no digamos, tiene también varias comunidades que celebran esta fiesta en honor a San Miguel Arcángel. También queremos compartirles la agenda de los hermanos allá de Canapará arriba. Ellos están también celebrando su fiesta en honor a la Virgen del Santo Rosario. O sea, hoy 29 inicia la novena. Hoy 29 inicia la novena en Canapará abajo. Así que vamos a darle lectura la agenda. Agenda de la fiesta patronal en honor a Nuestra Señora Virgen del Santo Rosario, aldea Canapará arriba. El Consejo Pastoral Local tiene el honor de invitarles a nuestra fiesta, dice patronal, a celebrarse del 7 de octubre. Da inicio la novena, hoy 29 de septiembre, con las comunidades invitadas. Martes 29 de septiembre a las 4 de la tarde, concierto y alabanza y prédica por el Ministerio de Ascensión del Señor de Canapará abajo. Miércoles 30 de septiembre, 4 de la tarde, Santo Rosario y celebración de la Palabra de Dios por los hermanos de Laguneta San Juan Ermita. Jueves 1 de octubre, 4 de la tarde, hora santa y celebración de la Palabra de Dios por los hermanos de Canapará abajo. Viernes 2 de octubre a las 4 de la tarde, Santo Rosario y celebración de la Palabra de Dios por los hermanos del barrio Los Clímacos, Canapará abajo. Sábado 3 de octubre a las 4 de la tarde, Santo Rosario y celebración de la Palabra de Dios por el grupo San Juan Evangelista de los Vados. Domingo 4 de octubre a las 4 de la tarde, Santo Rosario y celebración de la Palabra de Dios por los hermanos de Potrero. Lunes 5 de octubre a las 4 de la tarde, Santo Rosario y celebración de la Palabra de Dios por los hermanos de Tituque Centro Olopa. Martes 6 de octubre a las 4 de la tarde, concierto de alabanza y prédica por el Ministerio Alfa y Omega de Suchiquer Centro. Patrocinado por Santo Roberto Vázquez Pérez. Miércoles 7 de octubre a las 3 de la mañana, alegre serenata a la Virgen del Santo Rosario por el grupo de alabanza Inmaculada Concepción de María el Cerro Tesoro Arriba. 10 de la mañana, Santa Eucaristía presidida por los sacerdotes de la parroquia Santiago Jocotán, cantada por el coro de la misma comunidad. 12 del mediodía, almuerzo para todos los presentes. 1 de la tarde, solemne procesión con la imagen Virgen del Santo Rosario recorriendo la calle principal de la comunidad, cantada por el conjunto Inspiración de Lourdes de Ocumbla, Jocotán. 6 de la tarde cerramos con broche de oro a nuestra fiesta patronal con un concierto por el Ministerio Jesús, el Buen Pastor de Olopa. Patrocinado por Saúl Gutiérrez y Anselmo Vázquez Lorenzo. No te lo pierdas, tu presencia dará mayor realce a nuestras actividades de fiesta patronal. Los esperamos. 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

También queremos saludar ahí a los hermanos que están pendientes del programa. Dice, buenas tardes, hermano, le saluda de Suchiquer Centro, que están de fiesta patronal en honor a San Miguel Arcángel. Saludito entonces para los hermanos que se reportan de Suchiquer Centro. Y así también tenemos otro mensajito. Hola, buenas tardes, hermanos. Les saluda Ana Rutilia González de Lajas, Oquén. Quiero enviar un saludito muy especial para mi comunidad de Lajas, porque el día de hoy está de fiesta patronal en honor a nuestro patrón San Miguel Arcángel. Así que Lajas, Oquén, por ahí estaba presidiendo la Santa Misa el Padre Otto. Así también saludamos. Vamos a ver por acá. Dice, hola, buenas tardes, hermanos. Vamos a ver, quería mi sobrino Anderson Alexis López Ramos, que hoy está cumpliendo años. También le deseamos muchas bendiciones a esta hora de la tarde. Vamos con la siguiente alabanza. Vamos con la siguiente alabanza en este espacio de Iglesia Peregrina en este día martes 29 de septiembre.

Bien, vamos a seguir con nuestro programa, pues también reiteramos la que para el día de mañana, pues seguramente, pues hay varios lugares celebrando el día de la Biblia, la palabra de Dios. La parroquia de Camotán, pues tendrá bien esta caminata que saldrá de el templo parroquial. Toda la parroquia se reunirá a las 8 en punto, iniciará este recorrido del templo hacia la comunidad de Uxán, que pertenece a la región número 12. Región 12, la comunidad de Uxán, Pascó, Camotán. Ahí se va a llevar a cabo llegará este recorrido y también la celebración de la Santa Eucaristía. También queremos saludar a los hermanos de la comunidad de Pascó. Hoy están de aniversario, un presidio en la Legión de María. Los presidios de la Legión de María están de aniversario. Por ahí estará el hermano Joel Castillo esta tarde. Así que allá en la comunidad de Pascó, hoy 29, estará nuestro hermano Joel Castillo por la comunidad de Pascó, Camotán. En el Catecismo de la Iglesia, lo que nos dice el Catecismo de la Iglesia sobre los arcángeles. ¿Qué enseña el Catecismo en el 328 y en el 329? Lo que dice el Catecismo sobre los ángeles y arcángeles. Naturaleza. Los ángeles son criaturas espirituales, personales, inmortales y servidores o mensajeros de Dios. Eso dice el Catecismo. Dice, los ángeles son criaturas espirituales, personales, inmortales y servidores o mensajeros de Dios. Misión que tienen estos ángeles y arcángeles. Alaban a Dios, dice el Catecismo. Alaban a Dios de forma constante y colaboran en su plan de salvación, además de custodiar y ayudar a los seres humanos. Eso lo encontramos en el Catecismo 334 y 336. Misión, alaban a Dios de forma constante, o sea, siempre, y colaboran en su plan de salvación, además de custodiar, que es una función que tienen, custodiar y ayudar a los seres humanos. 334, 336. Ahí podemos encontrar en estos numerales del Catecismo de la Iglesia Católica sobre los arcángeles: San Miguel, San Gabriel y San Rafael.

Bien, vamos a pasar a nuestra última sección, la última parte. Recuerden escribirnos un mensajito en WhatsApp 3130-6397. También agradecer a todos los hermanos que han estado aportando, que han colaborado siempre desde el primer día de este mes. Muchas gracias también por esa respuesta que siempre han brindado los hermanos al donar su aporte económico, al acompañarnos, estar aquí presente en estas instalaciones de esta emisora, a los hermanos que han venido con movimiento, que también pues son parte fundamental en lo que es la extensión del reino de Dios. Vamos a dar inicio a esta sección, este momento de felicitaciones para los hermanos que hoy están tiernitos. Saludos, hermano, feliz día de San Miguel, dice por ahí, saludito. Así que saludos ahí para nuestra hermana Elizabeth Pérez en Caparjá. Dios la bendiga a esta hora de la tarde allá por Caparjá, así que saludito. Saludos también para nuestra hermana Elsa Manchamé. Dios la bendiga, así que saludito para nuestra hermana Elsa Manchamé. Muchas bendiciones a esta hora de la tarde. Así que gracias también por estar ahí al pendiente del programa en este día. Es así como estamos saludando a los que se llaman Miguel o Miguelas. Los Miguel o también las Miguelas. Así que muchas felicidades, muchas bendiciones y que Diosito les conceda salud y muchos años más de vida para quienes hoy, pues al lado de toda la familia, pues están celebrando los 365 días más. Saludos aquí en Amatío Centro para mi madrecita Francisca Hernández Marcos. Dice saludos para Francisca Hernández Marcos. Bendiciones a esta hora de la tarde. Así que bendiciones también para quienes el día de mañana miércoles 30, van a cumplir los que se llaman Jerónimos. Así que los Jerónimos el día de mañana, hoy los Miguel, hoy los Gabriel, hoy los Rafael, y el día de mañana pues van a celebrar los Jerónimos. Así que mañana 30 de septiembre celebrarán los Jerónimos. Muchas felicidades, muchas bendiciones en este día. Vamos entonces con esta bonita alabanza para felicitar a todos los hermanos. Está a cargo del coro enviado de San Pedro, San Pablo, de Tasarjá, San Juan y Ermita. Por ahí nos escribe un mensajito. Vamos a leer este mensajito que nos dice. Buenas tardes, hermano. Dice, en primer lugar, saludos en especial para usted. Que pase una feliz tarde. Saludos a mi primita que el día de hoy amaneció cumpliendo años. Dice por allá. No nos dice quién más. Así que saludito también para los hermanos que se reporten. No olviden escribirnos, hermanos. ¿De dónde se reportan? Dice Carmen Méndez de Chispán, Jaral. Saludos, Carmen. Dios la bendiga, hermano. Bendiciones en este día. Y con esta alabanza queremos felicitar a todos los hermanos que hoy 29, o bien el día de mañana 30, pues van a estar celebrando los 365 días más.

Vamos llegando a la recta final del programa de hoy, así que nos vamos a despedir. Reiteramos nuestro agradecimiento para todos los hermanos que han colaborado, que han aportado, que han estado al pendiente de este programa. También agradecer a los diferentes movimientos, a las pastorales que también comparten, los coros, los ministerios de alabanza, los solistas que también aportan, y cada uno pues que está en la escucha de este programa en casita, en familia, y en este día pues que celebramos esta gran fiesta de los arcángeles Miguel, San Gabriel y San Rafael, que ellos pues intercedan por cada uno de nosotros. Y así es como vamos a cerrar nuestra participación en este día. Que tengan una bendecida tarde, un bendecido martes. Volveremos mañana si Dios así nos lo permite.

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Muy buenas tardes, amables oyentes de Radio Chortí FM Tierra, con ustedes para acompañarles, para saludarles en esta tarde calurosa de hoy. Hoy estamos en el martes 29, el último martes del mes de septiembre, ya el penúltimo día también de este mes. Gracias a cada uno de ustedes que nos están sintonizando en los diferentes lugares, hogares que nos sintonizan entonces en esta región Chortí, en los municipios, en los diferentes departamentos, en la ciudad de Guatemala, países de Centroamérica y parte del mundo que nos sintonizan en esta programación. Bienvenidos, bienvenidas, el saludo cordial para toda mi gente trabajadora, para todos los amigos agricultores, agricultoras también, para todos los amigos choferes, picoperos que ya regresan a sus comunidades después de una jornada de trabajo. También el saludito para todos los amigos comerciantes que ya están aguardando su puesto, aguardando los productos en su puesto de venta. También los que ya regresaron o ya van a sus hogares después de este día de mercado en esta pintoresca vía de Santiago Jocotán. El saludito también para todas las señoras descansando después de una jornada dura desde muy temprano, entonces desde las 4, 3 de la mañana que se han levantado. Ahora ya está el descanso entonces en esta hora de la tarde, preparándose, energías, acumulando energía para el día de mañana. Bienvenidos y bienvenidas a esta programación. Está con ustedes su amigo Mario Enrique Amador Carranza y vamos a iniciar, vamos a empezar entonces con este su programa, y es a cargo del grupo Atardecer y dice: Me gustas mucho.

Ya pasan 12 minutos, entonces 12 minutos después de las 15 horas 3 de la tarde. En este martes estaremos con ustedes acompañándoles, llevándoles ese gusto musical, esa música alegre, bailable. También el saludito cordial allá para Ana Rutilia González, Ana Lajas Oquén, nos está sintonizando. A toda la comunidad, el saludito para toda la comunidad de Oquén, entonces en su fiesta patronal en honor a San Miguel Arcángel. Entonces también allá está la feria, allá está la fiesta patronal. Disfrutan ahorita en esta tarde de la tarde deportiva, entonces muchas felicidades. Gracias por esa fina sintonía. Vamos a dejarles con ese tema musical que nos ha solicitado y dice: dos seres que se aman.

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Ya pasan 19 minutos después de las 15 horas, 3 de la tarde. Gracias por esa fina sintonía, mi gente linda. Gracias a todos los amigos y amigas que nos están sintonizando en esta tarde calurosa, en esta tarde de hoy, martes. Seguimos con los saluditos. Vamos a avanzar con los saluditos para estar contentos, alegres con cada uno de mi gente linda que nos sintoniza, a todos los amigos en las diferentes comunidades, municipios, departamentos que nos están sintonizando. Gracias por esa fina sintonía. Entonces, en esta programación, allá el saludito cordial, entonces ese saludo cordialísimo para Carmen Méndez allá en Chispán Jaral de San Juan Ermita, nos sintoniza, muchas felicidades. Vamos a dejarles con ese tema musical que dice amor, amor, no me ignores, es el tema de Capaz de la Sierra.

Bien, pues el tema musical, amor, no me ignores en esta programación. Es el saludo cordial allá para Lili Vázquez, allá en Limar, Lela Chancona, está sintonizando. El saludito cordial para toda la familia, ya en plena sintonía de esta programación en este martes 29 de septiembre, día de San Miguel Arcángel, día de los arcángeles. Entonces, en esta tarde, muchas gracias por esa fina sintonía a todas las comunidades que están en plena fiesta patronal, celebrando, algunos allá en Amatillo en la procesión y así en Tisipe también. Gracias por esa fina sintonía. Vamos a dejarles con el tema musical que nos ha solicitado entonces Lili, y dice a cargo de apuestas, de apuesta entonces, y dice: con mentira no.

Bien, pues el tema musical entonces para complacer con el gusto. También allá el saludito para Lisbeth Reyes allá en Piedra Parada, Jocotano, está sintonizando. Gracias por la sintonía allá en Piedra Parada, allá en Canapará arriba, Canapará abajo, también allá en Potrero. Para mi gente linda, muchas felicidades allá. Allá nos están sintonizando entonces en Tesoro arriba también. Gracias, gracias por esa fina sintonía. Y allá en Tesoro Abajo, también ahí en Los Vados, a toda mi gente linda, ese saludo cordial en esta programación. Les dejamos con la complacencia musical y es a cargo de Tierra Cali, lleva por nombre El Arroíto, dice el tema que nos han solicitado. Vamos a ver si lo tenemos listo, lo tenemos preparado para complacer en esta tarde calurosa.

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Bien, continuamos en esta programación. Gracias, gracias a toda mi gente linda. Así que ese saludo cordial para quienes nos sintonizan, quienes están en plena sintonía en las diferentes comunidades. Ya pasan 34 minutos después de las 15 horas, 3 de la tarde. Vamos a seguirles acompañando con los saluditos allá para Everanda García, allá en Filincas del Guayabo, Camotano. Está sintonizando. El saludo cordial para toda la familia, dice la familia García Ramírez, deseándoles una buena tarde. Vamos con el Trono de México y ese tema musical que dice Hay Amor.

Bien, continuamos entonces, seguimos en esta programación, gracias a toda mi gente linda y al saludito también para Evelyn Pérez allá en Filincas del Guayabo Camotano, está sintonizando. El saludo para toda la familia y también para todos nuestros fieles oyentes en los diferentes caseríos del Guayabo Camotán. Gracias por la fina sintonía, mi gente trabajadora, ese saludo cordial. Y vamos a complacer entonces con ese gusto de Evelyn y dice, cada día más a cargo de apuesta.

Ya son las 15:03 de la tarde con 41 minutos. Estamos agradeciendo la fina sintonía de toda mi gente linda y ese saludo cordial allá para Mari Carranza allá en los Estados Unidos, allá en Nueva Jersey, nos sintoniza. Entonces, gracias por esa fina sintonía, entonces, a toda mi gente linda, y para Mari Carranza y a toda su familia, aquí en Tunucó. Entonces, en Tunucó abajo nos sintonizan también toda su familia, muchas felicidades, muchas bendiciones. Vamos a dejarles con otro tema musical, y ese tema de Tierra Cali dice, amor, regresa.

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0: Bien, continuamos en esta programación. Gracias, gracias a toda mi gente linda. Gracias a quienes se reportan entonces en esta tarde, calurosa en esta pintoresca vía de Santiago, Jocotán. Ese saludo cordial para Dora Hermelinda Vázquez en el Guayabo Camotano. Está sintonizando. El saludito dice para todas sus amiguitas en las diferentes comunidades y lugares que nos sintonizan. Entonces, y vamos a complacer, vamos a dejarles con ese tema musical a cargo de los creadores. Y dice... Cada día que pasa, entonces el tema musical que nos ha solicitado en esta programación. Vamos a ver si ya tenemos listo, lo tenemos preparado para complacer.
1: Bueno.
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Bien, continuamos en esta programación entonces para toda mi gente linda, para todos los que nos están sintonizando. Ya el tiempo se nos va rapidito. Son las 15:03 p.m. Solamente 9 minutos ya para puntualizar las 16:04 p.m. Recuerden, mi gente linda, la gran invitación para el día de mañana. Bueno, no mañana, es el 1 de octubre, sería el jueves. El jueves 1 de octubre, el programa especial de cierre de la campaña. Así que la campaña terminó hace 8 días, pero tenemos un programa especial para cada uno de ustedes. Entonces, con los pies en la tierra del proyecto Agua y Suelo para la Agricultura. Así que cerrando esta campaña con el tema, el fenómeno del Niño y el impacto del cambio climático, a partir de las 5 de la tarde. No se pierda entonces, este es su programa muy importante. 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Así que tiene la oportunidad de contar su experiencia, hacer su comentario y de cómo le está yendo aplicando las prácticas al 7946-5169. Así que a nuestro número de teléfono conocido, entonces ya puede llamar entonces al número conocido de nuestro teléfono, puede llamar en ese momento, en ese día, contando sus experiencias de cómo están aplicando las prácticas ASA y participe en estas grandes y bonitas canastas con víveres, mi gente linda. Así que estamos, aprenda a conocer qué es el fenómeno del Niño y el impacto climático. Gracias por esa fina sintonía. Reiteramos el saludo allá para Mari Carranza, entonces, en Nueva Jersey, Estados Unidos. Gracias por esa fina sintonía. Les dejamos con la Patrulla 81 y dice, lejos de mi tierra.

En esta programación, gracias a toda mi gente linda, y al saludito también para María Antonia allá en Potrero, también para saludar, dice, a Ana Rutilia González, a sus amigas, para Brenda Díaz, también para María Imelda Hernández, para Eima Linet Arias, deseándoles una buena tarde. Gracias por esa fina sintonía. Vamos a complacer entonces, vamos a dejarles con el tema musical que dice de Montes de Durango, quiero saber de ti. Hola.

Bien, continuamos entonces, continuamos en esta programación, muchas gracias, gracias por esa fina sintonía entonces a toda mi gente linda. Son las 16 horas, 4 de la tarde. Vamos a dejarles con otro tema musical y es a cargo de Tierra Cali, ese tema musical. Para saludar también es este tema musical que vamos a saludar a allá a María Vázquez en Uchurjano. Sintoniza entonces, muchas gracias por esa fina sintonía. Gracias a todos y quienes nos están escuchando por ahí también, en Lela Obraje, en Lela Chancó también, allá por el Mineral, allá por Tomadiagua también, para Elsa Pérez y para su mamá también, doña María López, deseándoles una buena tarde. Nos tienen envidia, es el tema musical que nos ha solicitado María Vázquez.

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Bien, continuamos entonces, seguimos en esta programación, gracias, gracias por la fina sintonía. Entonces, en esta tarde, en una tarde calurosa, en una tarde bastante especial, entonces, en esta pintoresca Villa Santiago Cotán, en el penúltimo día del mes de septiembre, porque mañana será el último día. Allá el saludito entonces, el saludito para Lauteria Quizar. Allá nos está sintonizando entonces Lauteria Quizar allá en Canapará Abajo para saludar a Victoria Quizar, también para Francisca Quizar, Guillermina Romero, también para María Isabel Vázquez, deseándole muchísimas, muchísimas felicidades. Vamos a complacer entonces con ese hermoso tema musical que nos ha solicitado y dice, amor, te amo.

Bien, continuamos en esta programación entonces para toda mi gente linda, el saludo cordial entonces en esta tarde maravillosa, el saludito para todos los que nos sintonizan allá, entonces el saludito para Juana Pérez también, fiel oyente de esta programación, muchas gracias a Noemí Espino allá en el Mineral también, gracias por esa fina sintonía, ese saludito cordialísimo entonces en esta tarde allá para Eduardo Aldana allá en Dos Quebradas, nos sintoniza también, muchas gracias por esa fina sintonía, a Jocelyn Vázquez allá en Tablón Aguazarca y también para Roselis García allá nos sintoniza en Guaraquiche, Encuentro Guaraquiche. También el saludito para doña Encarnación Pérez allá en Guaraquiche Centro. Gracias por la fina sintonía en esta tarde, en esta programación. Vamos a dejarles, vamos a entregarles otro tema musical y es a cargo de La Patrulla 81 y dice El amor no se puede olvidar.

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Bien, continuamos en esta programación. Gracias, gracias a toda mi gente linda. Estamos para acompañarle, para complacer con ese gusto musical en su programa Ritmo de Banda. Ya son las 16:04 p.m. Recuerden que hoy martes también les llevamos el programa Mucho de qué hablar. Allá el saludito también para Odelia Juvelina Vázquez en el Guayabo Camotán, para saludar a Dora Hermelinda, para Mercy Analí, también para saludar también a, vamos a ver, a Mario Neftalí Vázquez, también para saludar, dice, a su amiga, ella es Yesenia Marilí Pérez, deseándole muchísimas, muchísimas felicidades.

Bien, continuamos entonces en esta complacencia. Gracias, gracias por la fina sintonía a toda mi gente linda, a todos los amigos y amigas que nos sintonizan también. Una buena tarde. Vamos a dejarles con ese tema musical, dice Por tu amor.

Ya son las 16 horas 4 en la tarde con 27 minutos, así que el tiempo se nos va rapidito. Recuerden que a partir de las 3:30, de las 4:30 estaremos llevándole el programa con los pies. Bueno, a las 4:30 es mucho de qué hablar. Así que estamos entonces para invitarle para el día de mañana. El día jueves 1 de octubre, el programa especial de cierre de la campaña con los pies en la tierra del proyecto Agua y Suelo para la Agricultura ASA, con el tema El Fenómeno del Niño y el Impacto Climático. A partir de las 5 de la tarde, participe enviando sus mensajes al WhatsApp 5614-2906 o con sus llamadas al aire. También puede, tiene la oportunidad de llamar ese día y saldrá al aire su llamada, su comentario, su entrevista, su experiencia de cómo está trabajando las prácticas agrícolas, cómo los preparó para esta segunda, al 7946-5169. Puede llamar entonces y va a entrar al sorteo de 4 grandes canastas con víveres, así que no se pierda. Recuerde, frente a estos efectos del fenómeno del Niño y los cambios que se está experimentando nuestro clima, también existen agricultores que están adoptando, planificando y convirtiendo su parcela en una empresa agrícola sostenible y rentable. Gracias por esa fina mi sintonía, gracias a toda mi gente linda, entonces, gracias a todos los amigos y amigas que nos escuchan. Vamos a dejarles entonces con otro tema musical de despedida, y ese tema que lleva por nombre es el tema musical entonces de despedida. Y si Dios nos permite, vamos a estar en un próximo programa, ya será el día de mañana. Pasen todos una buena tarde. Se despide su amigo Mario Enrique Amador Carranza, y el tema es a cargo del Trono de México y dice El Hijo Ausente.

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1: Es la hora 16:36 minutos.
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0: Participación pública en este caso.
1: Sí, buenas tardes nuevamente. Aquí un gusto compartir con ustedes y a los que nos estén escuchando. Todo esto vino gracias a Centro Carter, que nos impartió capacitaciones. Y pues todo ese proceso me interesó bastante porque a veces por desconocimiento, a veces uno no actúa, pero gracias a Centro Carter, que nos estuvo capacitando por varios días, varias semanas, entonces ahí empezó todo. Me interesó bastante conocer más información para poder participar, y más que todo es no es por un desarrollo personal, al contrario, es para la comunidad, para el municipio, para el departamento.
0: Ya, gracias por esa respuesta, Raquel. Entonces, me gustaría también escuchar la perspectiva de Miriam, cómo es que ella también se acerca o empieza a cuestionar la información pública.
2: Sí, buenas tardes. No sé si me escucha.
0: Sí, la escucho muy bien, Miriam.
2: Ah, bueno, está bien. Buenas tardes, tengan cada uno de ustedes. La experiencia que nosotros tuvimos aquí en Quetzaltenango acerca de la auditoría social nos dejó muchas cosas importantes, ¿verdad? Ya que actualmente nuestro departamento, ¿verdad?, se llevan más que todo proyectos, ¿verdad?, que las personas a veces no, por temor, no los auditan, ¿verdad? O por la misma corrupción que hay en el país, ¿verdad? Entonces, agradecer también al Centro Carter, ¿verdad?, por este diplomado que nos dieron, que fuimos participantes, porque sí aprendimos mucho, ya que actualmente también en la universidad también uno lleva ese curso, pero al final nunca lleva uno a fondo, ¿verdad?, hacer una práctica, ¿verdad?, o lo que uno aprendió ahí en este diplomado.
0: Muy bien. Y en este diplomado, ¿cuáles fueron las prácticas que ustedes tuvieron? ¿Tuvieron un tema general el cual estuvieron pues investigando, o no investigando como tal, sino con los ojos o la mirada, mejor dicho, en el tema? ¿Cómo fue su práctica? Si quieren, empecemos con Raquel.
1: La práctica que yo realicé tengo otras dos compañeras, pero ellas se integraron ya después. Pero aquí en el municipio de Nevá, del departamento de Quiché, se han realizado varios proyectos que creo que la mayoría de las personas pues escuchan tantos gastos, todos los recursos que se usaron, pero no investigamos, no nos metemos, no nos participamos en esos programas, en esos proyectos. Entonces, tuve que involucrarme en uno de los proyectos que recientemente terminó. Entonces, ahí pude solicitar una información en la unidad de la información, pero las experiencias sí fue mi primera experiencia, porque anteriormente no había participado, pero sí estuve participando, solicité la información. Y el primer día me indicaron de qué oficina ir, pero sí nos estuvieron trasladando en varias oficinas. No sé cuál era el fin de ellos, pero sí pudimos llegar a la oficina de la unidad pública, información pública.
0: Muy bien, ahora me gustaría conocer la experiencia de Miriam. ¿Cuál fue esa práctica que pues, ella lo mencionó? ¿Cuál fue esa práctica?
2: Fíjense que nosotros realizamos una práctica de un proyecto que se está ahorita ejecutando en la cabal, digamos, soy vecina de ahí, porque se está llevando a cabo más el proyecto, si es un proyecto grande, ¿verdad? Porque abarca desde aquí donde está el Hospital Regional de Occidente y sale hasta donde está un instituto que se llama Técnico Industrial. Entonces, nosotros fuimos a, más que todo, a visualizar, ¿verdad? Fuimos al campo, entonces, con los otros compañeros. Entonces, nosotros fuimos a ver, ¿verdad?, cómo estaba el proyecto, ¿verdad? Y lo que decía, ¿verdad?, en lo que encontramos en los portales, ¿verdad?, como Guatecompras, como el SNIP, también el otro que era de, no me acuerdo, pero sí, entonces para verificar, ¿verdad?, todo lo que abarcaba el proyecto, ¿verdad?, y como estaba valorado en 21 millones, está valorado el proyecto, y al final sí se encontramos varios hallazgos, ¿verdad?, hallazgos negativos más que todo, ¿verdad?, porque al final el ofertante solo fue una empresa, entonces al final digamos que, y solo dieron una hora para que para el proyecto, ¿verdad?, cuando salió a para que lo ofertaran, ¿verdad? Entonces, y al final también sí no habían señalización del proyecto, ¿verdad? Porque como al final es una recta larga, entonces ya las y como ahí pasan estudiantes, entonces sí los jóvenes les ha costado mucho, porque como ahorita por la lluvia y como es un camino transitable, entonces sí se, y a la hora de ir a las instituciones, ¿verdad?, que nos brindaran la información, sí tuvimos algunos inconvenientes, ¿verdad?, así como aquí en la municipalidad, que nos, ¿cómo se llama?, no nos querían dar la información. Fue hasta como a la tercera vez que llegamos que ya nos dieron la información. Igual en gobernación también nos atendieron, pero dijeron que se había extraviado los documentos, de que no lo habían, de que porque la persona que lo había recibido dice que no trabajaba ahí, y que supuestamente ahorita que fueron que se dio a conocer los resultados, entonces la gobernadora dijo, ¿verdad?, que supuestamente, que dice que cuando una persona lo despiden, dice que supuestamente se lleva los documentos, dice. Entonces, al final no se sabe quién dice la verdad. Entonces, pero sí, al final lo que hicieron las compañeras fue que hicieron hicieron una enmienda, ¿verdad?, de que ellos habían entregado la papelería y que no se los quisieron volver a dar la información, ¿verdad? Entonces, pero sí, al final, con el apoyo de las, fuimos cinco compañeras, ¿verdad?, que al final finalizamos el diplomado, ¿verdad?, porque éramos como 17 participantes, pero al final ya solo cinco terminamos. Entonces, sí se llevó a cabo digamos, nos dimos a conocer el resultado, ¿verdad?, de nuestro trabajo realizado de auditoría social.
0: Muy bien,
2: pero
0: esta auditoría social sí también evidencia que hay una situación bastante grave en este espacio que usted menciona, ya que por lo que se tiene entendido, si es de dominio gubernamental, los papeles se tienen que permanecer en su lugar, ¿no? No los puede sustraer nadie, porque es información, pues hasta cierto punto, necesaria para este tipo de situaciones. Entonces, eso también despierta bastantes dudas en esta conversación. Qué interesante. Y ahora usted menciona que casi solo mujeres, casi no he escuchado como el compañero o los compañeros, solo las compañeras. Pero como mujeres, ¿cómo enfrentan el tener que hacer auditoría social? ¿Ustedes creen que al final del día eso repercute en ustedes como mujeres, o es muy complicado que les den la información por ser mujeres? O les, si me pudiera responder Raquel y luego mire, por favor.
1: Sí. Creo que la mayoría que realizamos las prácticas fuimos mujeres, así como lo mencionaba la compañera. Pues no sé, tal vez los compañeros nos interesaron o tenían otras ocupaciones, pero en mi caso sí estuvimos las compañeras, pues nos animamos porque sabemos bien que tenemos ese derecho de participar y nadie nos lo puede quitar, nadie puede decir que no lo podemos practicar. Entonces al inicio de esa práctica sí tuve, personalmente sí tuve un poco de temor, pero creo que hay una ley que nos ampara y gracias a eso pues actuamos, porque sabemos bien que siempre hay personas que tienen malas intenciones. Pues durante las prácticas que realizamos nos estuvieron solicitando DPI, no sé cuál era la intención, pero gracias a Centro Carter nos estuvieron ahí asesorando sobre lo que correspondía hacer. Entonces creo que únicamente sería de ejercer los derechos que nosotras, que nosotros, ya sea hombre, mujeres, jóvenes, tenemos, todos tenemos esos derechos.
0: Muy bien, ahora que ya tenemos esa respuesta de Raquel, continuamos con Miriam, que pueda pues contarnos con lo mismo, ¿no? La perspectiva que se desarrolla de las personas que participan en esta auditoría social, si hubo alguna complejidad, alguna barrera, así como lo mencionó Raquel, de que les pedían muy seguido el DPI y se oponían. Miriam.
2: Sí, fíjense, licenciada, que nosotros, como decía, va de los compañeros, ¿verdad? Al final sí habían dos compañeros más o menos que estaban al principio, ¿verdad? Pero después del plano, por cuestiones de trabajo, no pudieron seguir. Entonces, al final ya solo seguimos cinco compañeras, ¿verdad? Las que terminamos el diplomado. Entonces, o sea, que ahí se ve también, ¿verdad? Que a veces los compañeros por el trabajo y como que al final a veces no le ponen mucha importancia, ¿verdad? En cambio, nosotras sí, casi ya al final fuimos mujeres, ¿verdad? Las que terminamos todo el proyecto. Y sí, al final hubieron barreras, ¿verdad? Porque sí, al final, digamos que ahí en el AMURI, como yo les contaba, ¿verdad? Que la persona que está ahí en el área de servicios de información, ¿verdad? Entonces él nos dijo que él no nos podía, la información no lo podía dar. Y nosotros entonces ya le hablamos, ¿verdad? De los que nosotros teníamos un derecho, ¿va? Como ciudadanos, a pedir la información. Entonces nos dijeron que, y como va, que iba con nosotros una compañera que es ingeniera, entonces ella como sabe más, tiene más información, entonces ella le empezó a decir al señor, ¿verdad? Y al final entonces nos dijo, la otra semana vénganse, entonces dijo, les voy a dar la información, dijo. Y primero nos había dicho, ¿verdad?, que teníamos que pagar 75 hojas de las que nos iba a dar la información, que digamos que teníamos que sacar las copias. Nosotros, él se iba a ir con nosotros a sacar las copias, porque por si nos, como que nos llevaban, nos daban el documento, ¿verdad? Entonces digo que así nos iba a hacer, ¿va? Entonces nosotros dijimos que estaba bien. Pero al finalizar se quedó en que dijo él que mejor diéramos las hojas que íbamos a utilizar, que lo diéramos para ellos, ¿verdad? Las hojas blancas, para que ellos lo iban a utilizar. Entonces ya no nos dijo que ya no nos iba a cobrar por la copia. Pero sí, al final uno ve barreras, ¿verdad? Por parte de las instituciones, ¿verdad? Aunque nosotros sí.

0: el alcalde. Y todavía que eso está todavía en investigación, ¿verdad? Pero muchos dicen que sí, al final fue porque él no quiso acceder, ¿verdad? Todo lo que a las malas cosas que ellos están realizando, va, porque al final que Quetzaltenango ahorita está muy lleno de corrupción por el alcalde, por el consejo, y al final también por las diferentes cocodes, ¿verdad? De las zonas, ¿verdad? Porque al final los cocodes acceden, ¿verdad? A las malas horas del alcalde. Entonces eso perjudica al final a toda la población.
1: Ya, ahora que tenemos esta información, es más entendible y es muy interesante cómo ustedes narran sus historias desde los diferentes territorios de Guatemala. Entonces, para finalizar, una última pregunta. ¿Cómo transforma la forma de vivir de la comunidad el saber sobre cómo hacer auditoría social? Me gustaría que me brindaran ejemplos de cambios, ¿verdad? Después de esta auditoría social, ¿qué cambios notaron ustedes personalmente en sus comunidades o en el departamento o en sus territorios? Ya empecemos con Raquel.
2: Sí, en lo personal, sobre la práctica que realicé con las compañeras, bueno, no creo que no hemos concluido con eso, pero en lo personal, yo sé que después de tener conocimientos gracias a Centro Carter, yo sé que puedo actuar, participar. Como lo mencioné desde el principio, no es algo, no es un desarrollo personal, es para la comunidad. Ahora sé que puedo participar en la toma de decisiones, porque cuando nosotros participamos, tenemos ese derecho de opinar, de tomar decisiones. Entonces, invito a la población, a los jóvenes, para que nosotros podamos atrevernos a participar, tiene que ser pacíficamente, no es solo de llegar y pedir información así con agresividad, no, sino que lo debemos de hacer para que tengamos un mejor desarrollo, ya sea en el ámbito de la salud, en la educación, también en las carreteras. Nos damos cuenta de tanta corrupción que hay en nuestro país, pero si nosotros no actuamos, yo sé que las autoridades no van a cambiar. Ellos, sabiendo que que están auditando, si nosotros auditamos, yo sé que ellos van a tener más conciencia en realizar los trabajos con buena calidad. Entonces, sobre la práctica, pues yo sé que en lo personal no hemos terminado aún, porque la información que nosotros solicitamos no nos la completaron tal y como nosotras la solicitamos.
1: Muy bien, ahora con Miriam.
0: Sí, más que todo, ¿verdad? Se vio el cambio, ¿verdad? Al menos en este proyecto que nosotros auditamos, ¿verdad? Porque sí, primerito, el trabajo iba muy despacio y solo habían como 6 trabajadores, ¿verdad? Y en la información que nosotros verificamos decía que había como más o menos que habían como 30 trabajadores, ¿verdad? Y sí, iban muy, muy despacio el proyecto, porque sí se miraba que apenas iban, ¿verdad? Pero sí, al final, entonces sí ayudó, como yo les decía, ¿verdad? Porque entonces ahorita están trabajando un poco más rápido, ¿verdad? Y al final, ¿verdad? Entonces sí le hace a uno tener conciencia, ¿verdad? Y uno replicarlo más que todo a las personas, ¿verdad? Porque

0: al final nuestra comunidad, ¿verdad? Merece saber que al final nosotros tenemos el derecho de auditar cualquier proyecto que miremos que esté anómala, ¿verdad? Que no cumpla con los requisitos que se tienen, ¿verdad? En los portales, ¿verdad? Porque ahí es donde uno puede verificar en todos esos, en los portales, y ver, ¿verdad? Cómo ahí, ¿verdad? Dicen una cosa y cómo en el otro encuentra uno otras situaciones, ¿verdad? Entonces, al final nos hace hacer conciencia con toda nuestra comunidad para que uno les diga, ¿verdad? Que todos podemos auditar cualquier proyecto, porque al final, como decía la compañera, ¿verdad? Que nuestro país, al final, las empresas que son ofertantes, ¿verdad? Al final ellos ya tienen comprado al gobierno, porque al final a ellos les dan los proyectos y ya no le dan la oportunidad a otros arquitectos, otros ingenieros, ¿verdad? Para que ellos realicen el proyecto, ¿verdad? Porque como al final ya ellos le tienen que dar un porcentaje a la, más que todo al alcalde, a todo su consejo, ¿verdad? Para que ellos les faciliten la información y ellos puedan, más que todo también, ¿verdad? Robarse el dinero, ¿verdad? Del pueblo, porque al final Guatemala está, ¿verdad? Al final las calles están muy viniéndose de Guatemala para Quetzaltenango, para Huehue, sí está muy deteriorado, ¿verdad? Y al final, cuando uno dice, vamos a componer, ¿va? Pero al final solo los baches, y ya cuando llueve se vuelve otra vez a abrir los hoyos, y las personas al final no se levantan, ¿verdad? Para hacer conciencia, ¿verdad? De que al final al gobierno se le está pagando todo eso, y al final todo ese dinero se va para ellos, ¿verdad? Porque al final ya no se hacen bastos con lo que ganan, sino que al final quieren más hacerse ricos, y mientras la sociedad, ¿verdad? Está sufriendo los caminos, está sufriendo todo de la pobreza, de todo, ¿verdad? Entonces, sí, agradecer, ¿verdad? Al Centro Carter por haber promovido este diplomado, que nos ha ayudado mucho, este diplomado que nos ha hecho hacer conciencia, ¿va? De que sí podemos auditar los proyectos que miremos que están ejecutando, tanto los CODEDES como el gobierno, ¿verdad? Y para poder ver, ¿verdad? Que se cumpla con lo que ellos, con los materiales que ellos han puesto ahí, ¿verdad? Que ellos van a utilizar, ¿verdad? Y que no nos engañen, ¿verdad? Con el material, y que todo se lleve a conciencia, ¿verdad? Y al finalizar, entonces también el proyecto que nosotros estuvimos auditando, sí, al final estaba que para diciembre se iba a cerrar, ¿verdad? Que iban a ser entregadas, pero se está viendo que al final no, se va a tardar por lo menos otro 8 meses, porque está muy lento. Entonces, sí, al final, ahorita hasta la gobernadora, ¿verdad? Dijo que ellos no podían estar ahí vigilando, que ellos no podían estar viendo a los trabajadores, pero que nos agradecían, ¿verdad? Por el informe que les dimos, ¿verdad? Entonces, sí, que sí fue una experiencia muy importante para nosotros como sociedad civil.
1: Muy bien, agradecemos su tiempo y su espacio, y a pesar de las adversidades como el bajón de luz que tuvo una de las compañeras, agradecemos su tiempo y su espacio en esta entrevista del Mucho de Qué Hablar, del programa de la Federación Guatemalteca de Escuelas Radiofónicas FEGER. Nos estuvo platicando Miriam López Ventura, ella es de Sociedad Civil, estudiante de Trabajo Social del CUNOC de Quetzaltenango, y también Raquel Cedillo, quien es una persona individual del municipio de Nevaj, departamento de Quiché. Agradecemos su tiempo y el espacio que nos han brindado para poder contarle a la población acerca de las experiencias en el uso de plataformas de transparencia y solicitudes de información pública para la vigilancia ciudadana impartido por el Centro Carter. Les acompañó Carolina Sinay en este Mucho de Qué Hablar. Nos vemos y nos escuchamos en una próxima. ¡Feliz tarde!
0: Gracias. Gracias, licenciada.
2: Feliz tarde.
0: Feliz tarde.

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4: Estas son las mañanitas. ¿Y para ti? Sí, claro, para ti. Es que hoy cumples años. ¿Cuántos? ¿Uno o dos? A lo mejor son tres o cuatro. A lo mejor son cinco, seis o siete, machete. Ocho, pinocho. Nueve. Diez. O veinte. Treinta. Cuarenta. Cincuenta, sesenta, setenta, ochenta, noventa o cien. No importa, no importa los años que cumplas. ¡Felicidades!

escuchar. Que la pasen muy contentos en este día tan feliz y que cumplan.

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